presentan este principio tan importante que Dios es el dueño de todas las cosas. Vamos a Génesis, el capítulo 1 y el versículo 1. Ni siquiera tenemos que buscar ese versículo, el primero de la Biblia. Dice allí, en el principio creó Dios los cielos y la tierra. Es decir, el creador de todas las cosas, según dice la Biblia, fue Dios. Y como Dios fue el creador, Él es el dueño absoluto de todo. Noten el Salmo 24 y el versículo 1, donde también se nos habla de Dios como el propietario de todas las cosas. Dice allí en el Salmo 24 y el versículo 1, de Jehová es la tierra y su plenitud, el mundo y los que en él habitan. Note que dice que de Jehová es la tierra y su plenitud. La palabra plenitud significa todo lo que está en la tierra. La tierra es de Dios y todo lo que está en la tierra pertenece a Dios. Inclusive los que habitan en el planeta Tierra, todos pertenecen a Dios. Noten el Salmo 95 y el versículo 5. Salmo 95 y el versículo 5 dice, hablando del mar, lo siguiente. Suyo también el mar, pues Él lo hizo. ¿Por qué razón es el mar de Dios? ¿Por qué qué? Porque Él lo hizo y sus manos formaron la tierra seca. Es decir, el mar y la tierra seca pertenecen a Dios porque Dios hizo ambas cosas. Notemos también el Salmo 50 y los versículos 10 al 12. Salmo 50 y el versículo 10 hasta el versículo 12. Dice allí lo siguiente, hablando Dios, porque mía es toda bestia del bosque y los millares de animales en los collados. Conozco todas las aves de los montes y todo lo que se mueve en los campos me pertenece. Si yo tuviese hambre, no te lo diría a ti, porque mío es el mundo y su plenitud. Los cielos son de Dios, la tierra es de Dios, la plenitud de lo que está en la tierra es de Dios, las bestias son de Dios, las aves son de Dios. Ahora, ¿qué diríamos del oro y la plata? Oh, también son de Dios. Noten el libro de Ageo, el capítulo 2 y el versículo 8. Ageo, el capítulo 2 y el versículo 8. Aquí está hablando Dios y fíjense lo que dice. Mía es la plata y mío es el oro, dice Jehová de los ejércitos. ¿De quién es el oro y la plata? El oro y la plata pertenecen a Dios. Ahora yo pregunto, ¿de quién es nuestro cuerpo? El cuerpo que tenemos nosotros, ¿a quién pertenece? La Biblia nos dice que nuestro cuerpo pertenece también a Dios. Noten 1 Corintios, el capítulo 6 y los versículos 19 y 20. 1 Corintios, el capítulo 6 y el versículo 19 y 20. Dice aquí el apóstol San Pablo, ¿o ignoráis que vuestro cuerpo es templo del Espíritu Santo, el cual está en vosotros, el cual tenéis de Dios, y que no sois vuestros? Porque habéis sido comprados por precio. Glorificad pues a Dios en vuestro cuerpo y en vuestro espíritu, los cuales son ¿de quién? Los cuales son de Dios. Nuestro cuerpo y nuestro espíritu pertenecen ¿a quién? Pertenecen a Dios. Fíjense qué interesante el panorama que estamos viendo. La tierra es de Dios, el cielo es de Dios, la plenitud
de lo que está en la tierra es de Dios. Las bestias son de Dios. Los árboles son de Dios. El oro y la plata pertenecen a Dios. Nuestro cuerpo pertenece a Dios. Y nuestro espíritu, que es nuestra mente, también pertenece a Dios. Hay muchos que dicen por ahí, bueno, este cuerpo yo puedo hacer lo que yo quiera con él, porque al fin y al cabo es mío. Especialmente aquellos, por ejemplo, que creen en el aborto, dicen, yo puedo hacer con mi cuerpo lo que yo quiera. En realidad, la Biblia enseña que nuestro cuerpo no es nuestro. Nuestro cuerpo pertenece a Dios. Ahora, el apóstol Pablo, en 1 de Timoteo 6 y el versículo 7, expresa el mismo principio. Y yo creo que ustedes estarían de acuerdo conmigo y con el apóstol Pablo. 1 de Timoteo 6 y el versículo 7. Dice allí el apóstol Pablo, porque nada hemos traído a este mundo y sin duda nada podremos sacar. ¿Saben ustedes algo? Que ni la ropa que tenemos puesta la trajimos al mundo. Porque entramos al mundo desnudos. Y no podemos tampoco sacar nada de este mundo. Mientras Dios nos da vida, tenemos. Mientras que no estamos recibiendo vida de Dios, no tenemos. Es decir, todo pertenece a Dios. Noten Deuteronomio 8 y el versículo 18. Dios hablándole al pueblo de Israel, tuvo unas palabras muy sabias que hablar, porque posiblemente Israel pensaba que ellos podían ganar riquezas por sí mismos. Deuteronomio 8 y el versículo 18. Dice allí, sino acuérdate de Jehová tu Dios, porque Él te da el poder para hacer riquezas, a fin de confirmar su pacto que juró a tus padres como en este día. ¿Quién es el que da poder para adquirir riquezas? Es Dios el que da poder para adquirir riquezas. Porque las riquezas pertenecen ¿a quién? Las riquezas pertenecen a Dios. Cuando Salomón fue a construir el templo, encontramos que Salomón elevó una oración o una plegaria a Dios. Y quiero que noten la oración que elevó, o parte de la oración que elevó Salomón a Dios. Se encuentra en Primera de Crónicas 29, y vamos a leer solamente los versículos 14 y 16. Primera de Crónicas 29, 14 y 16. Dice aquí, porque ¿quién soy yo y quién es mi pueblo para que pudiésemos ofrecer voluntariamente cosas semejantes? Es decir, habían traído muchos dones para construir el templo. Salomón dice, ¿quiénes somos nosotros para haber traído estas cosas? Pues todo es tuyo, dice Salomón en su oración. Y de lo recibido de tu mano, te damos. Oh Jehová, Dios nuestro, toda esta abundancia que hemos preparado para edificar casa a tu santo nombre, de tu mano es, y todo es tuyo. Principio número uno. Dios es el dueño de todas las cosas. Todo lo que tenemos pertenece ¿a quién? A Dios. Principio número dos. Aunque Dios es el dueño de todas las cosas, Dios nos ha colocado a nosotros como sus mayordomos. Una mejor palabra sería que Dios nos ha colocado como sus administradores para administrar lo que le pertenece a Él. Ustedes saben que un individuo puede ser dueño de una empresa y puede nombrar a alguien para administrar la empresa. No significa que el administrador es el dueño. Lo que hace el administrador es simplemente manejar o administrar lo que pertenece al dueño. Vamos a notar algunos versículos de la Biblia sobre este segundo principio de que aunque Dios es el dueño, nosotros somos sus mayordomos. Génesis 1 y el versículo 28. Está hablando aquí de la creación de Adán y Eva y dice esto.
Y los bendijo Dios y les dijo, fructificad y multiplicaos y llenad la tierra y sojuzgadla y señoread en los peces del mar, en las aves de los cielos y en todas las bestias que se mueven sobre la tierra. Noten que Dios colocó a Adán y Eva para administrar lo que él creó, porque dice que debían sojuzgar la tierra, señorear sobre la tierra, y que debían en realidad cuidar lo que Dios había creado. Noten también Génesis 2 y el versículo 15. Génesis el capítulo 2 y el versículo 15. Dice específicamente en cuanto al plan de Dios para Adán: tomó pues Jehová Dios al hombre y lo puso en el huerto de Edén, ¿para que qué? Para que lo labrara y lo guardase. Es decir, que Génesis deja muy en claro que aunque Dios era el dueño de todo porque él lo creó, Dios colocó a Adán y Eva para administrar, cuidar, mejorar y gobernar sobre lo que Dios había hecho. Ahora, hablemos un poco sobre las características que debe tener un mayordomo para que pueda ser reconocido fiel por el dueño. Vamos a Primera de Corintios, el capítulo 4 y el versículo 2. Acabo de mencionar esta característica de un buen mayordomo, de un buen administrador. Dice en Primera de Corintios, el capítulo 4 y el versículo 2. Ahora bien, se requiere de los administradores que cada uno sea hallado, ¿qué? Que cada uno sea hallado fiel. Es decir, un administrador no debe estar robándole al dueño. Un administrador maneja lo que pertenece al dueño, pero no roba lo que no le pertenece. Es decir, una primera característica de un buen mayordomo es que debe ser fiel. Una segunda característica de un buen mayordomo es que el buen mayordomo mejora y multiplica lo que pertenece al dueño. No lo deja sino más. Noten Mateo, el capítulo 25 y el versículo 27. O sea, Mateo 25 y el versículo 27. Aquí está hablando en la parábola de los talentos lo siguiente. Dice, por tanto, debías haber dado mi dinero a los banqueros y al venir yo hubiera recibido lo que es mío con intereses. Es decir, el buen mayordomo no solamente cuida lo que pertenece al dueño, sino que lo multiplica, es decir, lo mejora, es fiel y gana intereses a lo que el dueño lo que es del dueño, en otras palabras. Ahora, otra característica de un mayordomo fiel es que un mayordomo fiel le rinde al dueño los frutos en el tiempo en que debe hacerlo. Es decir, las ganancias se las rinde al dueño cuando el dueño lo exige y lo pide. Noten Mateo 21 y el versículo 34. San Mateo, el capítulo 21 y el versículo 34, esta es la famosa parábola de la viña. Y dice allí, y cuando se acercó el tiempo de los frutos, envió, está hablando de Dios, envió a sus siervos a los labradores para que recibiesen sus, ¿qué? Sus frutos. Es decir, un mayordomo es fiel. En segundo lugar, un mayordomo multiplica lo que pertenece al dueño. En tercer lugar, un buen mayordomo le rinde al dueño lo que el dueño espera a su debido tiempo. Noten otra característica de un mayordomo fiel. Lucas 16 y el versículo 2. San Lucas 16 y el versículo 2. Algún día, un mayordomo tiene que rendirle cuentas al dueño. Es decir, el dueño va a examinar los libros para ver si el mayordomo o el administrador llevó bien la contabilidad. Dice en Lucas 16, 2. Entonces le llamó y le dijo, ¿qué
¿Es esto que oigo acerca de ti? Da cuenta de tu mayordomía, porque ya no podrás ser más mayordomo. Es decir, un buen mayordomo, cuando el dueño dice, ríndeme cuentas, el buen mayordomo o el buen administrador le muestra los libros y se ve que llevó bien la contabilidad. Ahora, note lo que dice San Mateo 25 y el versículo 23. Todo mayordomo le encantaría escuchar estas palabras que habló Jesús. Dice en Mateo 25 y el versículo 23, su señor le dijo, bien, buen siervo y fiel, sobre poco has sido fiel, sobre mucho te pondré, entra en el gozo de tu señor. Y otro texto que está relacionado con esto es San Lucas 16:10, a donde dice Jesús, el que es fiel en lo muy poco, también en lo más es fiel. Y el que es en lo muy poco injusto, también en lo más es injusto. Es decir, que un mayordomo es fiel en las cosas más pequeñas. Y si lo hace, cuando tiene que rendirle cuentas al dueño, el dueño le va a dar mayores responsabilidades y mayores privilegios como su administrador. Repasando entonces, el segundo principio es que aunque Dios es el dueño de todas las cosas, Dios nos ha colocado a nosotros para administrar lo que Él nos ha dado. Lo podemos usar, lo podemos aprovechar, pero tenemos que aplicar estos principios. Y es que tenemos que ser fieles, tenemos que invertir lo que pertenece al dueño y multiplicarlo, tenemos que rendirle sus frutos en el momento debido, tenemos que dar cuenta de nuestra mayordomía y tenemos que ser fieles en las cosas más pequeñas y entonces el dueño nos colocará sobre asuntos más grandes. Ahora, yo no sé si ustedes se han dado cuenta que los primeros dos principios están en Génesis. O sea, no nos hemos mantenido solamente en el libro de Génesis porque ahí tenemos los principios que luego se amplían y se desarrollan en el resto de la Biblia. El primer principio lo vimos en Génesis 1:1, que Dios es el dueño de todas las cosas. En el principio creó Dios los cielos y la tierra. El segundo principio lo vimos en Génesis 2:15, donde Dios colocó a Adán para labrar y cuidar el huerto. Y también Génesis 1:28, donde Dios mandó al hombre a sojuzgar la tierra, a cuidar la tierra, a administrarla. Es decir, estos principios están en Génesis y luego se desarrollan en el transcurso del resto de la Biblia. El tercer principio es también muy sencillo. El tercer principio es que aunque Dios es dueño de todas las cosas y nos ha dado la habilidad de administrar todo lo que pertenece a Él, en realidad hay algo que Dios se ha reservado exclusivamente para Él. Es decir, no nos da eso ni siquiera para administrarlo. Dios me dice, administra esto, pero hay una porción que yo me he reservado que no es para tú administrarla. Esa me la he reservado para mí. Yo no sé si ustedes recuerdan que hemos estudiado sobre el árbol de la ciencia del bien y del mal. Vamos a leerlo en Génesis, el capítulo 2, 16 y 17, porque aquí tenemos el principio, el tercer principio, de que Dios se ha reservado algo para sí que nosotros no podemos ni siquiera administrar. No nos lo ha dado para administrarlo nosotros, se lo ha reservado para Él. Noten Génesis 2, 16 y 17. Dice, y mandó Jehová Dios al hombre diciendo, de todo árbol del huerto podrás comer, mas del árbol de la ciencia del bien y del mal no comerás, porque el día que de él comieres, ciertamente morirás. Yo pregunto, ¿todos los árboles del huerto pertenecían a Dios? ¿Todos? Claro que sí, pero había un árbol que pertenecía especialmente a Dios. Claro que sí. Adán y Eva podían administrar todos los árboles, inclusive podían comer de todos los árboles, pero había un árbol que Dios dijo, este no me lo
administrar. Este no lo van a usar para ustedes. Este árbol yo me lo reservé exclusivamente para mí. Ahora yo pregunto, de nuestros recursos materiales, ¿Dios nos ha dado una porción que le pertenece exclusivamente a Él y que nosotros no tenemos derecho ni siquiera de administrarlo? Claro que sí. ¿Cómo se llama? Se llama el diezmo, exactamente. Vamos a leer un poco en cuanto al diezmo en la Escritura. Fíjense que tenemos estos principios en Génesis, ¿verdad que sí? Dios creó los cielos y la tierra. Son de Él. Segundo, Dios colocó a Adán y Eva para administrar las cosas en la tierra, en el huerto. Tercer principio, aunque todo se lo dio Dios a Adán y Eva para que lo mejoraran y para que lo cuidaran, Dios se reservó un árbol para Él. Ahora, noten lo que dice en Levítico 27 y el versículo 30 sobre el asunto del diezmo. Dice allí, en Levítico 27 y el versículo 30, el diezmo de la tierra, así de la simiente de la tierra, como el fruto de los árboles, de Jehová es cosa dedicada a Jehová. ¿A quién le pertenece el diezmo? A Dios. ¿Y saben cuánto es el diezmo? ¿El diezmo es qué? 10%. ¿Cómo les gustaría a ustedes que un individuo que es dueño de una empresa, supongamos que hay un individuo que es dueño de una empresa, y él le da a usted el trabajo de administrar el negocio que tiene? Y el dueño dice, mira, yo quiero que tú me administres este negocio. Y cuando lleguen las entradas, tú te quedas con el 90% y me devuelves a mí el 10%. ¿Aceptarían un negocio así? Ah, eso es un negociazo. Imagínense, 90% para mí y 10% para el dueño, cuando él pone la empresa y todos los recursos. Tremendo negocio. Sin embargo, Dios dice, del 100% que yo te doy, resérvame 10% para mí. Y decimos, ay señor, pero ¿por qué eres tan mezquino? ¿Cómo te vas a quedar con el 10%? El 10% no es nada. Dios nos da el 90% para administrar, pero el diezmo lo ha apartado para Él. Ni siquiera podemos administrarlo, porque es como el árbol de la ciencia del bien y el mal. Dios lo ha reservado para sí. Algunos dicen, pastor, pero el diezmo era para los judíos. Hoy en día nosotros no somos judíos, así que no hay que diezmar. Escuchen bien, el diezmo no comenzó con los judíos. El diezmo, el principio del diezmo comenzó en el huerto del Edén con ese árbol. Y en Génesis hay dos lugares a donde se menciona el diezmo antes que existiera un judío. Noten Génesis, el capítulo 14 y el versículo 18 al 20. Génesis 14, 18 al 20. Esto está hablando de Abraham. Y dicho sea de paso, Abraham no era judío. Dice en Génesis 14, 18 al 20, que después que Abraham regresó trayendo a Lot, a quien habían llevado de rehén con todos los bienes que habían robado esos individuos, esos reyes que habían venido a pelear contra Sodoma, dice, entonces Melquisedec, rey de Salem y sacerdote del Dios Altísimo, sacó pan y vino. Fíjense que dice aquí que Melquisedec sacó ¿qué? Pan y vino. Ahí tenemos una prefiguración de la Santa Cena que se menciona en el Nuevo Testamento. Dice, y le bendijo diciendo, bendito sea Abraham del Dios Altísimo. Ahora escuchen, creador de los cielos y la tierra. ¿Qué es Dios? ¿Qué es el Altísimo? ¿Qué? Creador de los cielos y la tierra. Bendito sea el Dios Altísimo que entregó tus enemigos en tu mano. Dos cosas. Dios es el creador y Dios entregó los enemigos en manos de Abraham. ¿Y qué hizo Abraham como resultado de reconocer a Dios como creador y de reconocer a Dios como el libertador? Dice en la última parte del versículo 20, y le dio a Abraham los diezmos de todo. Es decir, Abraham reconoció que Dios era el dueño y que era el libertador o el redentor antes que existiera un judío. Existe, en otras palabras, el principio del diezmo ya en el libro de
paréntesis. También en el capítulo 28, después que Jacob vio ese sueño de la escalera que iba desde la tierra hasta el cielo, y subían y bajaban ángeles sobre esa escalera, note lo que dice Jacob después de ver la escalera. Génesis 28 y el versículo 22. Dice allí, Jacob, y esta piedra, 28:22, y esta piedra que he puesto por señal será casa de Dios. Y de todo lo que me dieres, el diezmo apartaré para ti. ¿Qué prometió Jacob? ¿Devolverle a Dios qué cosa? El diezmo. Entonces el diezmo no comenzó con Moisés. El diezmo no comenzó con los judíos. Porque la Biblia nos dice que Abraham y Jacob, ambos diezmaron. Y en Génesis, el capítulo 2, tenemos en el árbol que Dios se reservó para sí, ya el principio del diezmo. Es decir, aunque todo el dinero en realidad pertenece a Dios, Dios se ha reservado el 10% para él. Ahora, ¿para qué es que Dios mandó a la gente a devolver o a pagar el diezmo? Note lo que dice en Números 18, 20 y 21. Cuando el pueblo de Israel entró en la tierra de Canaán, escuchen bien, cuando Israel entró en la tierra de Canaán, habían 12 tribus. Y Dios le dio una porción de tierra a cada una de las tribus para que se las repartieran entre las familias. Pero una de las 12 tribus no recibió herencia en Canaán, en la tierra prometida. Esa fue la tribu de Leví. No recibió ningún trozo de tierra. La razón es que los levitas debían servir las necesidades espirituales del pueblo. Es decir, ellos no debían dedicar su tiempo cosechando y sembrando y vendiendo productos agrícolas en el mercado. Ellos debían dedicar 100% de su tiempo a la causa de Dios, a las necesidades espirituales del pueblo. Y por lo tanto Dios dijo, ustedes no van a tener tierra. Y claro, la pregunta surge, si no tenían dónde sembrar y dónde cosechar y dónde criar animales, ¿cómo iban a vivir? Pues Dios dijo, como los levitas sirven las necesidades espirituales del pueblo, entonces el pueblo debe diezmar para que a través de los diezmos los levitas puedan vivir. Porque si los levitas sirven las necesidades espirituales del pueblo, el pueblo entonces debe proveer las necesidades materiales de los levitas. Noten el capítulo 18 de Números y el versículo 20 y 21. Y Jehová dijo a Aarón, de la tierra de ellos, es decir, de los cananeos, no tendrás heredad, ni entre ellos tendrás parte. Yo soy tu parte y tu heredad en medio de los hijos de Israel. Y ahora escuchen bien. Y he aquí, yo he dado a los hijos de Leví todos los diezmos en Israel por heredad. ¿Quién le dio los diezmos a los levitas? No fue Aarón. ¿Fue quién? Dios. Es decir, Dios dice, el diezmo es mío, y ahora el diezmo mío yo se lo voy a dar a los levitas. Sigue diciendo, y he aquí, yo he dado a los hijos de Leví todos los diezmos en Israel por heredad. ¿Y por qué razón? Por su ministerio. Por cuanto ellos sirven en el ministerio del tabernáculo de la reunión. Es decir, el diezmo era para remunerar a los ministros de esa época, a los sacerdotes que servían las necesidades espirituales del pueblo, porque los sacerdotes no hacían ningún trabajo secular. Todo lo que hacían era en relación con la iglesia. Hoy en día no les llamamos sacerdotes, les llamamos ¿qué cosa? Ministros o pastores. Es decir, el diezmo entra a la iglesia y luego, al entrar los diezmos a la iglesia, el dinero se usa para remunerar a los que son pastores o ministros de tiempo completo que satisfacen las necesidades espirituales del Israel moderno o de la iglesia. Es un buen plan. Porque fíjense, no era el plan de Dios de que los pastores tuvieran que tener otro trabajo además de pastorear o ministrar a la congregación. Porque cuando están trabajando en otras cosas, no pueden dedicarle tiempo completo a trabajar en la iglesia.
de eso, lo interesante es que Dios mandó a que se usaran los diezmos para remunerar a todos los levitas de una forma equitativa. Es decir, no había un plan donde un levita ganaba millones y el otro levita ganaba un poco. Se pagaba equitativamente a todos lo que necesitaban para su supervivencia. ¿Saben otro detalle interesante? Es que los levitas también diezmaban. Es decir, los pastores le daban ejemplo al pueblo, diezmando los diezmos. Note lo que dice Números 18 y el versículo 26. Números 18 y el versículo 26. Dice allí, así hablarás a los levitas y les dirás, cuando toméis de los hijos de Israel los diezmos, es decir, cuando ustedes reciban de Israel los diezmos, que os he dado de ellos por vuestra heredad, vosotros presentaréis de ellos, de los diezmos, en ofrenda mecida a Jehová, ¿qué cosa? El diezmo de los diezmos. Es decir, los sacerdotes debían diezmar el diezmo que recibían. Los ministros deben diezmar. Y yo debo decirles que yo no solamente le digo a la gente de la iglesia que diezme, sino que yo también diezmo, porque Dios lo manda. Hay que darle ejemplo a la congregación. Ahora, ¿qué pasa si nosotros no le devolvemos el diezmo a Dios? En realidad nos constituimos en ladrones, según dice Dios mismo. Noten Malaquías, el capítulo 3 y el versículo 8. Malaquías, el capítulo 3 y el versículo 8. Dice aquí, y está hablando muy solemnemente, ¿robará el hombre a Dios? Pues vosotros me habéis robado. Y dijisteis, ¿en qué te hemos robado? Y Dios responde, ¿qué? En vuestros diezmos, ¿y qué? En nuestros diezmos y vuestras ofrendas. ¿Estaba robándole Israel a Dios? Claro que sí. Porque se estaban posesionando de lo que se debía traer al santuario para sostener al ministerio y lo estaban usando para sus propios propósitos comunes. Ahora, alguno dirá, bueno, pastor, pero ese asunto del diezmo, eso era para los judíos y para los levitas del Antiguo Testamento. Hoy Dios tiene otro plan diferente. ¿Ustedes creen que Dios tiene un plan distinto hoy? ¿Saben que Jesús enseñó el principio del diezmo? El problema es que en los días de Jesús todo el mundo estaba diezmando, pero estaba diezmando por la razón equivocada. Los fariseos creían que diezmando les iba a ganar el favor de Dios. Así que Jesús no tuvo que decirles, diezmen, diezmen. No, porque ellos estaban diezmando. Lo que tuvo Jesús que hacer es corregir el motivo por el cual diezmaban. Noten Mateo, el capítulo 23 y el versículo 23. Y mientras ustedes están buscando eso, les puedo decir también que Jesús no dijo, guarden el sábado, porque todo el mundo estaba guardando el sábado. Lo que pasa es que lo estaban guardando mal. Lo estaban guardando como decían los fariseos, no como dice la Biblia. Así que Jesús corrigió la forma en que se guarda el sábado, pero no tuvo que dar ningún mandato de que la gente guardara el sábado, porque todo el mundo lo estaba guardando. Lo mismo el diezmo. Note Mateo 23 y el versículo 23. Jesús dice, ay de vosotros, escribas y fariseos hipócritas, porque diezmáis la menta y el eneldo y el comino, que son semillitas chiquitas. Imagínense, tenían 10 semillitas de comino y apartan 9 para mí y una para el Señor. Es decir, diezmaban estrictamente. Dice, y dejasteis lo más importante de la ley, la justicia, la misericordia y la fe. Esto era necesario hacer sin dejar de hacer aquello. Es decir, deben diezmar y deben tener la razón correcta o la motivación correcta para diezmar. Jesús dijo, es necesario tener ambas cosas. Ahora, hay un pasaje en el Nuevo Testamento que deja clarito el hecho de que el diezmo todavía hoy es el plan de Dios. En 1 Corintios 9, y voy a leer solamente los versículos 13 y 14, pero quiero contarles algo sobre el contexto. 1 Corintios 9, 7 al 14. Según parece, el apóstol San Pablo y algunos de sus colegas, los hermanos los estaban criticando porque en realidad la gente los sostenía de los diezmos.
Y por lo tanto ahora el apóstol Pablo escribe a estas personas que estaban criticando a los ministros que eran pagos de los diezmos, y el apóstol Pablo dice, ¿ustedes creen que un soldado cuando va a la guerra tiene que pagar sus propios gastos? ¿Ustedes creen que los soldados que están en Irak tienen que pagar su propio uniforme, su propia comida, su propia vivienda, todo? No. Él dice, si un soldado va a pelear en la guerra, es justo que se le pague. Dice, una persona que siembra una viña, es justo que coma de la viña. Dice, un individuo que cuide un rebaño, es justo que beba la leche del rebaño. Y dice, inclusive cita un versículo del Antiguo Testamento donde dice, no pondrás un bozal sobre el buey. Y la razón por la cual eso está en Deuteronomio es porque los bueyes trillaban el grano. Y si se les ponía un bozal, no podían comer de lo que estaban trillando. Y por lo tanto, ese texto lo puso Dios para decir, mire, el buey que trabaja es digno de su salario, es digno de que coma. Y el apóstol Pablo está diciendo, si un individuo trabaja en el ministerio, es justo que también viva del ministerio. Note los versículos 13 y 14 de 1 de Corintios, el capítulo 9. Dice aquí el apóstol San Pablo, ¿no sabéis que los que trabajan en las cosas sagradas comen del templo? ¿Quiénes trabajaban en las cosas sagradas? Los sacerdotes, ¿verdad que sí? Dice, comen de las cosas sagradas o comen del templo, y que los que sirven al altar, esos eran los levitas, ¿sí o no? Los sacerdotes, comen del altar o participan del altar. Y ahora escuchen esto. Así también, es decir, de la misma manera, como allá los que servían en el templo y en el altar comían de las cosas del altar y del templo, dice el apóstol Pablo, así también sugirió al Señor. ¿Eso es lo que dice? ¿Sugirió al Señor? No. ¿Así también recomendó el Señor? No. Dice, así también ordenó el Señor a los que anuncian el Evangelio que vivan del Evangelio. Al igual, dice él, que los que servían el altar y los que servían en el templo vivían de los diezmos que la gente traía al alfolí. De la misma manera, hoy ordenó Dios que los que anuncian el Evangelio, los que proveen las necesidades espirituales de la iglesia, es necesario que vivan del Evangelio, es decir, que vivan de los diezmos. Y saben que cuando la gente diezma, es una inversión. Porque cuando ustedes meten el dinero del diezmo en el plato de la ofrenda, el resultado es que el pastor va a servir sus necesidades espirituales. Es decir, ustedes lo que están haciendo es invirtiendo para que el pastor tiempo completo pueda hacer bautismos, pueda tener campañas evangelísticas, pueda predicar los sábados, pueda visitarlos cuando están enfermos, puedan ir al hospital, etcétera. Es decir, el diezmo es una inversión que nos regresa a nosotros en los servicios del ministro. Es decir, que hasta ahora hemos estudiado tres principios. Número uno, Dios es el dueño de todo. Número dos, nos ha colocado sobre sus posesiones como administradores. Principio número tres, se ha reservado una porción que nosotros ni siquiera debemos administrar. Y quiero decirles, nosotros no pagamos el salario del pastor. El salario del pastor lo paga Dios. Porque el diezmo es de Dios, así que no se crean de mucho. Y diga, ¡ay, yo pago el salario de mi pastor! No, señor, porque ese dinero no es de ustedes para pagarle al pastor. Ustedes sencillamente lo traen a la iglesia y Dios le paga al pastor. ¿Me están entendiendo lo que estoy diciendo? Ahora, el principio número cuatro, muy sencillo. El principio número cuatro es que si nosotros respetamos la porción que Dios se ha reservado, el resultado va a ser bendición. Si nosotros irrespetamos la porción que pertenece a Dios, vamos a traer sobre nosotros una maldición. ¿Saben ustedes que en el libro de Génesis nos dice que Dios bendijo todo lo que Él creó? Noten Génesis 1:28, lo voy a leer rápidamente. Dice, y los bendijo Dios, y les dijo, fructificad y multiplicaos, llenad la tierra y sojuzgadla, y señoread en los peces del mar, y en las aves de los cielos, y en todas las bestias que se mueven sobre la tierra. Dios bendijo todo lo que creó. Pero luego en Génesis, el capítulo 3, dice que Adán y Eva pecaron. ¿Y saben cuál fue el pecado de ellos? Se agarraron lo
lo que Dios se había reservado para él. Podríamos decir que se agarraron el diezmo de Dios para usarlo para ellos. Es decir, no respetaron la porción de Dios. Y como resultado, ¿qué vino al mundo? Ustedes pueden leer en Génesis, solo les doy las referencias, Génesis 3:14, Génesis 3:17 y Génesis 4:11, nos dice que la serpiente fue maldita, la tierra fue maldita y cayó una maldición sobre Caín. Es decir, cuando tomaron la porción que pertenecía a Dios, como resultado vino ¿qué cosa? La maldición. No es que Dios dice, ah, si tú no me devuelves el diezmo, te maldigo. No. Cuando usamos la porción que pertenece a Dios, nosotros traemos sobre nosotros mismos una maldición. Note lo que dice Malaquías 3 y los versículos 9 y 10. Malaquías 3 y el versículo 9 y el versículo 10. Este es el pasaje famoso sobre el diezmo en la Escritura. Dice aquí Dios, malditos sois con maldición, porque vosotros, la nación toda, me habéis robado. ¿Por qué es que vino la maldición? Porque la nación había, ¿qué? Robado a Dios. Luego Dios da la solución. Dice, traed todos los diezmos al alfolí. El alfolí era un lugar en el templo a donde la gente traía para depositar los bienes agrícolas que traían. Dice, traed todos los diezmos al alfolí y haya alimento en mi casa, es decir, en el templo. Y probadme ahora en esto, dice Jehová de los ejércitos, si no os abriré las ventanas de los cielos y derramaré sobre vosotros bendición hasta que sobreabunde. Dios dice, soy malditos con maldición porque me han robado. Dice, pero si ustedes respetan mi porción, les voy a derramar una bendición que no van a tener suficiente espacio para recibir las bendiciones que yo les voy a derramar. Es una promesa de Dios. Hallamos ilustraciones de esto en la Sagrada Escritura. Tenemos, por ejemplo, la historia de Elías. No había llovido por 3 años. Dios mandó a Elías a ir a un pueblo, al pueblo de Sarepta, y Dios le dijo, allá te vas a encontrar con una viudita. Y ustedes pueden leer esto en Primera de Reyes 17, solamente les estoy contando la historia. Llega Elías allá al pueblo, y cuando está entrando al pueblo encuentra a esta viejita, viuda, recogiendo unos pocos pedacitos de leña. Y entonces Elías le dice, mira, búscame un vaso de agua. Y dijo, la agua era un lujo, porque no había llovido en 3 años. Así que la viudita dice, está bien. Y cuando está yendo para buscar el agua, le dice a Elías, Elías es el ministro de Dios, porque es el profeta. Le dice a Elías, ¿y no tienes algo de comer? Y la viudita dice, lo único que tengo es un poquito de harina y un poquito de aceite, y voy a hacer unos pocos panecitos, y luego mi hijo y yo nos vamos a morir. Y ahora imagínense qué egoísta es el profeta. El profeta le dice a la viuda, mira, ve y hace los pancitos. Dice, pero tráeme a mí un pancito primero. Óyeme, robándole a las viudas, el ministro de Dios. Pero luego le dijo a Elías, a la viudita, le dijo, mira, si tú haces lo que yo te digo, si tú me traes el pequeño pan primero al ministro de Dios, te aseguro que no va a escasear la harina ni el aceite hasta que llueva de nuevo en la tierra. Ahora la viuda tenía que decidir, ¿me muero con la barriga llena? ¿O me arriesgo a ver si de pronto lo que el profeta dice es la verdad? Ella fue y le hizo la pequeña torta a Elías primero. Y saben que la Biblia dice que no escaseó ni el aceite ni la harina hasta que volvió a llover sobre la tierra. Sacaba aceite y sacaba harina, todos los días sacaba y sacaba, y no se acababa. Por 6 meses, esos barriles produjeron harina y aceite. Ella nunca hubiera sabido si Dios estaba hablando en serio, al menos que lo hubiera probado. Por eso dice, probadme ahora en esto. Hay gente que dice, ay pastor, pero a mí no me alcanza el dinero para diezmar. ¿Saben algo? Yo les doy una fórmula donde siempre les alcanza el dinero para diezmar, y es, denlo primero. Si lo devuelven primero, siempre les va a alcanzar el dinero para diezmar. Y fíjense que cuando Dios nos pide que diezmemos, Dios promete que nos va a suplir todo lo que nosotros necesitamos para nuestra vida.
junto con lo que nos pide, promete una gran bendición. También hallamos estos cuatro principios ilustrados en la historia de José. Ustedes saben que Potifar era el dueño, ¿verdad? José fue a parar en la casa de este hombre, Potifar, hombre grande allá en Egipto. Y nos dice la Biblia que aunque Potifar era el dueño, José era ¿qué cosa? Era el mayordomo. Y era un buen mayordomo. Porque cuidaba lo del dueño, lo invertía, lo multiplicaba. Mejor dicho, Potifar confiaba tanto en José que lo único que sabía era cuando le ponían la comida en la mesa. Ni se preocupaba por lo que tenía o lo que no tuviera. Pero había algo que Potifar se reservaba solamente para sí, su esposa. Y ahí era que se iba a probar la mayordomía de José. Podía administrar todo, pero la esposa era de Potifar. Y José escogió respetar lo que Potifar la vida. Junto con lo que nos pide, promete una gran bendición. También hallamos estos cuatro principios ilustrados en la historia de José. Ustedes saben que Potifar era el dueño, ¿verdad? José fue a parar en la casa de este hombre, Potifar, hombre grande allá en Egipto. Y nos dice la Biblia que aunque Potifar era el dueño,

0: Mejor dicho, Potifar confiaba tanto en José que lo único que sabía era cuando le ponían la comida en la mesa. Ni se preocupaba por lo que tenía o lo que no tuviera. Pero había algo que Potifar se reservaba solamente para sí, su esposa. Y ahí era que se iba a probar la mayordomía de José. Podía administrar todo, pero la esposa era de Potifar. Y José escogió respetar lo que Potifar se había reservado para sí.
1: Y alguno dice, sí, pero fíjese, respetó lo que le pertenecía a Potifar y allá fue a parar a la cárcel.
0: ¿Acaso la Biblia dice que cuando respetamos, cuando somos buenos mayordomos, que viene bendición? Ah, pero es que a veces las bendiciones no vienen inmediatamente. A veces las bendiciones se demoran. José fue a parar a la cárcel, eso es verdad. Pero para hacer una larga historia corta, al final, como resultado de ir a la cárcel, conoció al copero de Faraón, llegó a ser el primer ministro de Egipto y llegó a librar a su familia de morir de hambre. Dios ciertamente lo bendijo. No crean que Dios, inmediatamente que empiecen a diezmar, les va a llover billetes del cielo. No, a veces se demora, pero Dios promete que no nos va a faltar. Leamos algunos versículos para concluir sobre estos principios. ¿Entienden los principios? Sencillitos. Dios es el dueño de todo. Nosotros somos sus administradores. Dios se ha reservado una porción que es exclusivamente para Él. Si respetamos esa porción, bendición. Si irrespetamos esa porción, maldición. Así de sencillo es. Ahora, escuchen bien lo que dice Hechos 20:35. Porque uno de los mayores problemas que tiene el hombre es que el hombre es egoísta. Por naturaleza, le gusta acaparar, le gusta guardar, le gusta ahorrar, no le gusta dar. Dice el apóstol San Pablo en Hechos 20:35, en todo os he enseñado que trabajando así se debe ayudar a los necesitados y recordar las palabras del Señor Jesús que dijo, más bienaventurada cosa es que es dar que recibir. Más bienaventurada cosa es que dar que recibir. ¿Te recuerdas la historia de Zaqueo? Cuando Zaqueo se convirtió al Señor, inmediatamente cambió la forma como administraba su dinero. Antes era egoísta y era ladrón, porque cobraba impuestos y cobraba más de la cuenta. Pero cuando se entregó a Jesús, públicamente llega Zaqueo y dice, ah, ahora yo anuncio que la mitad de mis bienes van para los pobres. Y dice, ¿y si es? Y algunos dicen, ¿por qué nada más la mitad? ¿Por qué no todo? Ah, por la segunda parte de lo que dijo. Dijo, ¿y si en alguien he defraudado, le voy a pagar 4 veces más de lo que le defraudé? La otra mitad la necesitaba para pagarle a todos los que había defraudado. Es decir, cuando se convirtió a Jesús, su forma de mirar el dinero, ¿qué? Cambió. ¿Usted recuerda la historia de la viudita? Esa se encuentra en San Marcos, el capítulo 12. Jesús está parado con los discípulos, llega una viudita ahí, pobrecita, con 2 blancas, con 2 moneditas. Y ustedes pueden leer ahí, los magnates, los importantes, venían y traían sus manos llenas de monedas y las echaban ahí. Y todo el mundo, mire cuánto echó ese. Y llega la viudita en medio de todos esos, y ahí, sin que se fijara nadie, mete las 2 blancas. Y dice ahí en San Marcos el capítulo 12, Jesús dice, mire, le dice a los discípulos, esa viudita dio más que todos los demás, porque ellos dieron de lo que les sobraba, pero ella dio todo lo que tenía. ¿Saben ustedes que nuestra generosidad no se mide por lo que damos, sino por lo que nos queda después que damos? No registró eso, ¿verdad? El sacrificio no se mide por lo que damos, sino por lo que nos queda después que hemos dado. Si damos y nos queda un montón, no hemos hecho ningún sacrificio. Lo que hizo que la viuda hubiera dado más es que cuando ella dio, no le quedó nada. Eso es sacrificio de verdad. Note lo que dice el apóstol Pablo, 1 Timoteo 6 y el versículo 9 y 10. El dinero es un peligro grandísimo, queridos hermanos y amigos. Es un peligro. Puede traer mucha bendición al mundo, pero también representa un peligro para nosotros. 1 Timoteo 6, 9 y 10. Dice.

0: Los que quieren enriquecerse caen en tentación y lazo, y en muchas codicias necias y dañosas que hunden a los hombres en destrucción y perdición. Porque la raíz de todos los males es el amor al dinero, el cual, codiciando a algunos, se extraviaron de la fe y fueron traspasados de muchos dolores. Con razón el Señor Jesucristo habló tanto del dinero. Para concluir, quiero decirles que en el mar, que allá en la tierra de Israel hay dos mares: el mar de Galilea y el mar muerto. El mar de Galilea, ustedes van y encuentran que está lleno de vida, lleno de peces, aves a sus alrededores, mucho verdor, árboles, pasto verde. Es decir, todo es vida. El Jordán sigue fluyendo del sur del mar de Galilea y va al mar muerto. Y cuando llega al mar muerto, no hay nada vivo ahí. No hay vegetación, no hay peces, no hay microorganismos, no hay aves en el cielo. Está bien nombrado ese mar. Es el mar muerto. ¿Y por qué razón es que el mar de Galilea tiene tanta vida y el mar muerto está tan muerto? Muy sencillo. El mar de Galilea le entra al río Jordán por el norte, y luego el mar de Galilea da su agua por el sur. Es decir, el mar de Galilea recibe para dar, mientras que el mar muerto no le da a nadie. El agua que llega al mar muerto queda en el mar muerto. El agua se estanca y por lo tanto no hay vida. El principio fundamental de la vida, mis queridos hermanos y amigos, es el principio de dar. Dar, dad y se os dará, dijo el Señor Jesucristo. Recordemos entonces estos cuatro principios básicos de la verdadera prosperidad. Número uno, reconozcamos siempre que Dios es el dueño de todo. Número dos, que nosotros somos sus administradores y debemos ser fieles. Número tres, que hay una porción que Dios se ha reservado y debemos respetarla. Y número cuatro, si respetamos eso, tendremos gran bendición.
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Bienvenido, bienvenida una vez más a un programa más de Una Mejor Manera de Vivir. Leo de la Palabra de Dios. Aunque el pecador haga mal 100 veces y prolongue sus días, con todo yo también sé que les irá bien a los que a Dios temen. Hay gente que cree que puede violar las leyes de Dios y de los hombres sin sufrir jamás las consecuencias. Y lo más extraño de todo es que en algún caso esto es lo que sucede justamente, por un tiempo por lo menos. Esa aparente impunidad es una de las tretas satánicas más eficaces en su plan de entrampar a sus víctimas. Mucha gente inteligente ha caído en esa trampa. Algunos inviernos atrás, un turista que se encontraba a cierta distancia de las cataratas de Niágara observó un águila parada sobre un trozo de hielo en el que se encontraba el cadáver de una oveja. Y mientras el ave se daba un festín con esa carne congelada, el trozo de hielo se fue acercando más y más al precipicio, y de vez en cuando el águila lanzaba una mirada hacia las cataratas, pero seguía comiendo. Parecía decir, sé que me estoy acercando al peligro, pero también sé lo que estoy haciendo. Pero lo extraño es que lo que aparentemente el águila no alcanzó a captar era que mientras se daba un festín, sus patas comenzaban a pegar al cadáver de la oveja. Y cuando a último momento trató de huir, no pudo. Todos sus desesperados esfuerzos fueron inútiles y junto con el cadáver se hundió en las rugientes cataratas. Amigos, el pecado que no recibe inmediato castigo inspira una extraña audacia en el pecador. Es que lo anima a satisfacer más y más sus apetencias pecaminosas. Y cuando el rey Salomón escribió los Proverbios, el libro de los Proverbios escribió al comienzo de su reinado, dijo lo siguiente, dice, prenderán al impío sus propias iniquidades y retenido será por las cuerdas de su pecado. Y después de presentar un consejo tan sabio, podríamos pensar que Salomón tendría que ser la última persona en caer en las trampas del pecado. Pero ¿qué pasó? A pesar de toda su famosa sabiduría, el más sabio de los reyes cayó víctima de la idea de que podía pecar sin que el mal lo atrapara. Y Salomón nos cuenta cómo ocurrió. Nos dice que a pesar de haber caído en pecado, conservé conmigo mi sabiduría. Es decir, él creyó que eso era lo que estaba ocurriendo. Pero con el tiempo pagó el precio. Y al fin de su vida, afligido en su espíritu y su escritura, teniendo la mente y el cuerpo debilitado, se apartó cansado y sediento a la cisterna rota de la tierra para ver nuevamente en la fuente de la vida. Salomón fue afortunado, se salvó a tiempo, pero estuvo al borde. Pero muchos de los que siguen su ejemplo perderán la vida eterna. Sí, Salomón será salvo, pero a pesar de ello sufrirá una pérdida eterna. Mantenerse alejado del mal y en armonía con la voluntad revelada de Dios es por lejos una mejor manera de vivir.

0: La ideología de género apunta a destruir la idea de naturaleza humana. No solamente apunta a destruir la idea de que somos hombres y mujeres, varón y mujer, varón y hembra los creó, como dice el libro de Génesis. Apunta mucho más que eso, apunta a destruir el hecho de que somos seres humanos y a cambio le da al ser humano el poder de construirse a sí mismo, de autopercibirse en lo que uno desee.
1: Hola, le habla Sixto Porras de Enfoque a la Familia. El día de hoy vamos a continuar dialogando sobre cómo los padres pueden dar una educación sexual adecuada a los hijos y ayudarles a identificar las mentiras que quieren sembrar en algunos centros educativos sobre el tema de la ideología de género. Usted acaba de escuchar a nuestro invitado. Él es Pablo Muñoz Iturriata, doctor en filosofía política y legal, máster en psicología filosófica, ha disertado en prestigiosas universidades de Estados Unidos, Canadá, Colombia, Argentina, Italia y Alemania. Pablo es autor de 7 libros, entre ellos Atrapado en el cuerpo equivocado, El significado de la libertad religiosa en esfera política y Cómo ayudar a nuestros hijos a tener éxito. Ha realizado más de 17 publicaciones académicas o artículos de investigación en temas similares a los que vamos a hablar el día de hoy. Pablo, en su libro Atrapado en el cuerpo equivocado, explicas que hay una corriente política que quiere modificar el concepto de género y provocar una exacerbación alrededor del tema sexual, impulsando una concepción de que la homosexualidad es la expresión sexual por excelencia. Eso lo vemos desde las producciones de Hollywood, desde la parte ideológica, desde la parte de la educación sexual impulsado en los diferentes programas de educación sexual de los países. ¿Qué hay detrás de esto y qué pueden hacer los padres al respecto? Tal vez comencemos por explicar en qué consiste esta intención.
0: Mira, eso es algo que yo lo trato especialmente en el capítulo 5 de mi libro Atrapado en el cuerpo equivocado, la ideología de género frente a la ciencia y la filosofía. Esto es una cosa que no es una conspiración, por así decir, la denuncia de todo esto. Esto es algo que ya estaba planeado. Hay una escuela de pensamiento dentro del comunismo que surge allá en el año 1923, que se llama la Escuela de Frankfurt. La Escuela de Frankfurt fueron un grupo de pensadores comunistas, sociólogos, filósofos, que se reúnen con un húngaro llamado Georg Lukács y juntos deciden comenzar un instituto de estudios sociales para tratar de penetrar dentro de la cultura con ideas propias del comunismo. Ellos son los que hacen una transformación del comunismo porque ellos se dan cuenta, el comunismo en Europa no va a penetrar en los Estados Unidos, en Canadá, en Inglaterra, si no lo transformamos. Tenemos que transformar primero la cultura. Y ellos se dan cuenta de un elemento del ser humano por el cual somos débiles. En realidad hay dos elementos, que son, por así decir, necesidades básicas. El primero, la comida y la bebida. Pero la otra manera de manipular un pueblo es por el sexo. Y entonces la Escuela de Frankfurt plantea de que ellos, para poder realizar una revolución moral, necesitamos hacer una revolución de tipo moral sexual. Y es así que en el año 1924 ellos plantean y diseñan el primer programa en la historia del mundo para llevar esto a cabo. ¿Y sabe cómo le ponen? Educación sexual integral. Es decir, lo que estamos viendo hoy en Canadá, en los Estados Unidos, lo que estamos viendo en imponerse en la Argentina, lo que quisieron imponer en Chile, pero lo van a seguir empujando para lograr legalizar la educación sexual integral, es este plan para lograr una revolución moral de corte sexual en nuestras sociedades, pero especialmente con los niños, porque ellos saben que hay una edad clave en el desarrollo intelectual, psicológico, afectivo, madurativo del niño, que es necesario poder controlar, y si se controla eso ya es muy difícil luego cambiar a la persona. Va a ser muy difícil realmente sacarlo de ese letargo, por así decir. Y entonces estos programas de educación sexual tienen un objetivo claro en cuanto al adoctrinamiento de la persona, la hipersexualización de los niños. Mira que hay un programa, por ejemplo, de la Organización Mundial para la Salud para Europa, en la cual se dice que los niños para los 4 años ya deben tener conocimiento de la masturbación. Los padres deben enseñar a los niños acerca de la masturbación, por ejemplo. Se dice que para los 9 años el niño debe tener conocimiento claro de qué tipo de pareja sexual quiere para sí mismo. O sea, para los 9 años, entre los 7 y los 9 años se debe trabajar eso en el niño. Se busca normalizar la homosexualidad. Se busca normalizar cualquier tipo en realidad de relación sexual. Por eso hay muchos que denuncian que en definitiva lo que están haciendo es abrirle la puerta incluso a la pedofilia. Porque hacen de la actividad sexual algo tan normal que un niño pierde esa capacidad de distinguir entre una relación amorosa y una relación abusiva. Hay un reporte del Scotland Yard, que vendría a ser el FBI de Inglaterra, en el cual ellos denuncian que está habiendo muchos casos de prostitución infantil en Inglaterra por culpa de la educación sexual integral. ¿Por qué? Porque estos niños, por culpa de la educación sexual, los han hecho más vulnerables que nunca. Y entonces estos niños que están siendo abusados sexualmente, les cuesta distinguir si es ese derecho a tener relaciones sexuales que le enseñan en la escuela o lo están abusando. Porque si un niño de 7 años, de 8 años, si va a la escuela y la maestra le dice, tienes el derecho a tener relaciones sexuales y tus padres no te lo pueden impedir. Y entonces un niño, ¿cómo va a poder distinguir? Si me dicen que tengo el derecho de tener relaciones sexuales y el abuelo lo abusa, el tío lo abusa, el vecino lo abusa, y entonces tranquilamente el abusador le puede decir, te estoy ayudando a cumplir tu derecho, por ejemplo. O sea, estamos viendo un abuso infantil tremendo. Esto es corrupción de menores, según términos legales en nuestros niños.
1: Y se está manifestando en que cada vez más en las consejerías vemos a padres preocupados donde sus hijos le dicen o sus hijas le dicen, es que me gusta alguien del mismo sexo. ¿Qué pueden hacer los padres cuando enfrentan esta realidad, Pablo, si el sistema educativo, si los medios de comunicación, si la música ha impulsado a los jóvenes y a los niños en esta dirección?
0: Mira, los jóvenes son muy manipulables, especialmente por una cuestión neurobiológica. El joven... Durante su proceso de maduración cerebral, recordemos que el cerebro, nosotros salimos con cerebro del vientre de nuestra madre, pero ese cerebro tiene una etapa que puede ir hasta 20, incluso 30 años para recién madurar y tener todas sus funciones de modo activo. El problema con la adolescencia es que cuando un joven tiene que tomar una decisión, no la toma con las funciones que son propias de la decisión, la capacidad de decisión del ser humano que se encuentra en el lóbulo frontal derecho, sino que los jóvenes tienen una función del cerebro que está muy activa durante la adolescencia, que hace referencia a la aceptación social. ¿Por qué? Y eso se entiende también desde el punto de vista madurativo. Un joven tiene que comenzar a socializarse para poder realmente avanzar y crecer en esta vida. Si una persona no se socializa, no puede formar una familia. Si una persona no tiene buenas relaciones sociales, no puede trabajar. De hecho, ¿cuántas veces nos encontramos con personas que son muy difíciles en el trabajo, en el club, en el deporte, en donde sea? Siempre está esa persona que es tan difícil y todos le huyen. ¿Por qué? Porque esa persona madurativamente no ha logrado socializarse. Eso se realiza durante la adolescencia y el cerebro entonces activa todas las funciones cerebrales relacionadas a la aceptación pública y entonces es muy fácil manipular a los jóvenes. Hoy en día, por medio de toda esta ideología, se presiona a los jóvenes para que tomen ciertas decisiones y los jóvenes a veces las toman simplemente por presión social. Recordemos cuántos jóvenes, por ejemplo, se drogan por presión, cuántos jóvenes comienzan a tomar por presión, cuántos jóvenes le roban el vehículo, el carro a su padre por presión de los amigos. Es por presión social. Muchas veces se dice, cuando un joven está solo, no pasa nada, pero cuando está en grupo es ahí cuando cometen cuando cometen errores, ¿cierto? Y es ahí cuando hay que estar vigilantes. Lo mismo pasa con cuestiones relacionadas lamentablemente a la transexualidad, a la homosexualidad, al lesbianismo. Hoy en día, por presión social de los influencers, por presión de las redes sociales, de los medios, de la escuela, de los programas de educación, se está viendo por primera vez en la historia, y esto hay de sociólogos que lo están denunciando, jóvenes, especialmente chicas, que están haciendo cambios de sexo, tratamientos hormonales, simplemente por presión social, por presión social. Es una locura realmente, un peligro.
1: 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Continuemos con el programa. Pablo, terminemos este programa dándole algunas herramientas prácticas para que los padres puedan hablar de una verdadera educación sexual a sus hijos y puedan orientarlos para contrarrestar esta presión social.
0: Muy bien, me parece importantísimo eso porque volvemos nuevamente a la importancia de formarse. Los padres hoy en día, si ustedes tienen hijos, tienen que formarse muy bien en cuestiones de ideología de género y tienen que formarse muy bien en cuestiones de educación sexual integral. De hecho, esa fue la razón principal por la cual yo escribí este libro, Atrapado en el Cuerpo Equivocado, sobre la ideología de género, porque este libro a mí me llevó 16 años de trabajo. Y es entendible que un padre de familia no va a tener el tiempo para leer gran cantidad de artículos científicos, no va a tener el tiempo para leer toda la literatura de género. Y es por eso que decidí poner en un libro que condense todos estos falsos postulados y uno por uno, por así decir, refutarlos, demolerlos, para que la ideología de género no entre en nuestras familias. Entonces yo invito a los padres a que se formen, a que lean este libro que les va a dar una herramienta poderosísima. Es un libro que me lo han agradecido cantidad de profesionales, de médicos, de psiquiatras, de psicólogos, de padres de familia, de educadores, porque le da las herramientas. Lo han leído cantidad de adolescentes también. Muchos papás me preguntan, tengo un hijo de 14, de 15, de 16, ¿lo puede leer? Sí, lo puede leer, porque lo he escrito de una manera que incluso un joven adolescente lo pueda atrapar realmente la lectura y para que no nos engañen, ¿sí? Y también estoy preparando y pronto lo quiero sacar, Dios mediante, el libro Contra la Educación Sexual Integral, haciendo lo mismo, ofreciéndole a los padres 14 temas distintos, que son 14 capítulos, donde se dice lo que enseñan los programas de educación sexual y luego explicando por qué es falso y cómo deberíamos responder a eso. Entonces es un libro que lo he pensado incluso para maestras que, por ejemplo, en Argentina no les queda otra opción que enseñar educación sexual integral. Como tienen que obedecer la ley, hay un dicho, ¿no es cierto?, que en Argentina lo tenemos, no sé si existirá en el resto, pero decimos, echa la ley, echa la trampa. Nos hicieron una ley de educación sexual integral, vamos a hacerle una trampa y vamos a crear un libro donde refute los postulados de esa misma ley y las intenciones. Y entonces la maestra puede cumplir. Estoy enseñando educación sexual integral, pero la estoy enseñando bien, refutando los falsos postulados que nos quieren imponer desde las Naciones Unidas, la Organización Mundial para la Salud y la UNESCO.
1: Muchísimas gracias, Pablo. Gracias por tus consejos y gracias por advertir el peligro que hoy estamos enfrentando. Qué privilegio charlar contigo. Y quiero, a nombre de todas las organizaciones que trabajamos a favor de la familia, darte las gracias por lo que haces. Gracias por tu trabajo intelectual. Gracias por acercar conocimiento. Gracias por advertir el peligro y por traer respuestas prácticas en estos temas tan cruciales. Un honor haberte tenido acá en Enfoque a la Familia.
0: Muchas gracias también por la invitación. Invito a todos aquellos que están viendo esta comunicación, compártalo con otros para que este mensaje llegue a muchos padres que están necesitados realmente de una guía y de una enseñanza, y sepan que pueden contactarme cuando quieran. Me pueden encontrar en las redes sociales, simplemente busquen Pablo Muñoz Iturrieta en Facebook, en Twitter, en Instagram, en YouTube, donde tengo cantidad de videos y cursos totalmente gratuitos para que ustedes se formen más, o también incluso en la página del libro Atrapado en el Cuerpo Equivocado.com.
1: Muchísimas gracias, Pablo, y gracias a usted por habernos acompañado el día de hoy acá en Enfoque a la Familia. Les saluda Sixto Porras.

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1: Alguien dijo en alguna ocasión que el tiempo era su peor enemigo, pues parecía no alcanzarle para lo que debía hacer. Sin embargo, el tiempo solo es el tiempo. Nosotros somos sus administradores y debemos aprender a aprovecharlo al máximo. La clave para usar efectivamente el tiempo que tenemos es invertirlo en función de las prioridades que apasionan nuestra vida. No se trata solo de organizar una agenda, sino de encontrarle un propósito en el que valga la pena invertirlo. Pase tiempo con su familia y ría con ellos. Aproveche su trabajo y disfrútelo. Use el tiempo necesario para evaluar lo que ha sido su vida y descubra hacia dónde se dirige. Pero sobre todo, tenga tiempo para hablar con Dios. Esto nos aclara el camino. Le habla Sixto Porras de Enfoque a la Familia.
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0: A veces hacemos todo el esfuerzo para poder salir adelante, pero no siempre los resultados nos acompañan. ¿Será que tenemos que confiar más en la buena suerte o existen otros factores para poder alcanzar las metas? Soy Santiago Paván y esto es Una Luz en el Camino. Dos amigos borrachos acababan de salir de un bar y para llegar a sus casas tenían que cruzar un río. Así que agarraron un bote y empezaron a remar. Después de varias horas de remar y remar, se dieron cuenta que siempre estaban en el mismo lugar. Cuando miraron un poco mejor, resultó ser que se habían olvidado de desatar la soga que los unía al muelle. Todo el esfuerzo que habían hecho no sirvió para nada. De la misma manera que estos dos hombres, hay muchas cosas de nuestro estilo de vida que pueden impedirnos llegar a nuestros objetivos. Seguramente conoces a personas que luchan toda su vida y que sin embargo pareciera que están estancadas en su progreso personal. Por ejemplo, el alcohol, los juegos de azar, las malas amistades, la procrastinación, las dudas, la inseguridad, son solo algunas cosas de la larga lista que nos llevan a que nuestros esfuerzos de conseguir algo nunca den resultado. Nuestros esfuerzos empiezan a rendir cuando vivimos con equilibrio y especialmente con la fe puesta en Dios. Los que deciden seguir este camino van a poder disfrutar más de la vida. Por algo el rey David, en uno de sus salmos, dijo: serán como árboles plantados junto a corrientes de aguas que dan fruto a su tiempo y su hoja no cae, y todo lo que hacen prosperará. Además, Isaías dijo que quienes confían en Dios tendrán nuevas fuerzas y no se cansarán. Esto quiere decir que todo el empeño, el cansancio y los esfuerzos van a dar buen fruto porque están acompañados de la bendición de Dios. ¿Te preocupa ver que estás teniendo pocos resultados en tu trabajo, familia o vida personal? Te animo a que reveas tus hábitos, a que evalúes de qué manera estás administrando tu plata, tu tiempo y las nuevas oportunidades que se presentan. Pero por sobre todas las cosas, evalúa si tus fuerzas están siendo puestas para seguir los planes de Dios. Pedile su ayuda y sabiduría, porque cuando Él empiece a actuar, vas a sentir una nueva corriente de energía y de ánimo. Todo esfuerzo que hagas va a ser bien recompensado y vas a poder disfrutar del verdadero éxito. 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

0: Aunque no lo quisiéramos, todas las familias enfrentan desafíos, dificultades y adversidades. También tienen momentos de disfrute y alegría. Pero por encima de cualquier circunstancia, las familias deben procurar ser un lugar de bienestar para todos sus miembros. Esta labor se logra cuidando los pequeños detalles que reafirman el amor y la unidad. El objetivo cotidiano debe ser que sus miembros trabajen juntos para el bien común, buscando convertirse así en una comunidad cada vez más fuerte, saludable, estable y segura. Todos los días podemos fortalecer los lazos que nos unen, valorar las virtudes que cada uno tiene y disculparnos cuando nos hemos equivocado. Debemos buscar espacios para el diálogo y la diversión, porque la familia debe proveer bienestar para todos en casa. Le habla Sixto Porras de Enfoque a la Familia.
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0: y nos trae de vuelta a casa.
1: Yo le agradezco al Señor porque Él transformó mi corazón y también lo puede hacer. Lo mismo contigo, no importa cómo vengas. El Señor transforma. El Señor es poderoso. Y es un milagro que esté yo aquí con ustedes.

0: Amén.
1: Gloria a Dios.
0: Quizás hoy tu hijo está fuera de la iglesia y tú vives atribulado porque...
2: Jesús habló acerca de la lujuria y cómo vencerla. En una de sus bienaventuranzas, Él dijo así: dichosos o bienaventurados los de corazón limpio, porque verán a Dios. Este es otro de los vicios que se oponen al verdadero amor. La lujuria no es otra cosa que la carnalidad, la concupiscencia y el proceder indecente. Y esta ausencia de moral, que ha acompañado siempre al colapso de todas las civilizaciones, ¿no será que también está carcomiendo al hombre y a la sociedad de nuestros días? La lujuria es un exceso que desgasta la vida y distorsiona los valores más esenciales. Iniciado su cultivo en los días de la juventud, a menudo mantiene esclavizado al hombre hasta el mismo caso de su vida. Y para alimentar semejante vicio, el hombre acudirá al adulterio, a la pornografía, al alcohol, a la droga y a toda forma de excitación que conduzca a la pasión descontrolada. El hecho mismo de que en los países más adelantados, por decir así, de la tierra, hoy abundan más que nunca las enfermedades sexuales, nos dice que la lujuria sigue dominando la conducta de un elevado porcentaje de la juventud. Pero esta conducta nunca existe sola. Para cultivarla es preciso engañar, malgastar dinero, vivir egoístamente y destruir la voz rectora de la conciencia. Así viven, sufren y mueren miles de personas cada día, atraídos por un fugaz bocadillo de placer carnal. Se privan de la verdadera felicidad del corazón y van tras el placer, el vicio y el aburrimiento. ¿Cómo andan tus sentimientos en este día? ¿Te gozas en cultivar la pureza del alma, la fidelidad matrimonial y el control de tu imaginación? ¿Por qué no cultivar la nobleza del verdadero amor en lugar de caer en la sexomanía destructora del espíritu? Decía el gran maestro: dichosos los del corazón limpio, porque verán a Dios. Lo verán ahora cada día como su gran ayudador y lo verán después en el reino eterno como su gran redentor. Dios te bendiga y recuerda que vamos en un viaje, la carrera de la vida, yo le llamo, y las cosas van a terminar bien si hacemos los principios de la Biblia nuestro GPS y a Jesús como nuestro guía, porque esa es una mejor manera de vivir.
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0: Existen suegras maravillosas, dulces y simpáticas que mantienen un vínculo ameno y cercano con sus yernos y nueras, pero también a aquellas que pueden llegar a interferir en la relación y la toma de decisiones de sus hijos. Sencillamente, no desaparecerán mágicamente con solo confrontarlas, distanciarlas o declararles la guerra. No debemos olvidar que nuestro cónyuge está en una difícil posición. Debemos velar por la armonía, la paz y el bienestar de toda la familia. En todo momento se debe mantener la tranquilidad, el diálogo respetuoso, la disculpa oportuna y la prudencia al comunicarnos. Definitivamente, hay que saber cuándo y cómo hablar. Le habla Sixto Porras de Enfoque a la Familia.
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0: a usted le gustaría entender mejor a su cónyuge o prepararse en el noviazgo en uno de los temas más importantes para el matrimonio, le invitamos a escuchar este programa en donde vamos a hablar sobre cómo manejar las diferencias en el matrimonio. Le habla Esteban Porras de Enfoque a la Familia, en donde ayudamos a las familias a mejorar a través de capacitación y educación en línea. Nos acompaña Jason Cordero, orientador y consejero familiar con más de 10 años de experiencia. Es quien imparte el curso prematrimonial de Enfoque a la Familia a personas de todo el mundo y es un gran amigo de nosotros.
1: Jason, es fascinante que podamos dialogar sobre este tema y me parece que cada uno de nosotros debe de hacer su reflexión para concentrarse en lo bueno que el otro tiene y aprender a disimular lo malo. Me gustaría en este segundo programa, Jason, que nosotros podamos abordar un tema desde el punto de vista de lo que le gusta a nuestros oyentes. A todos los matrimonios les gusta hacer test o hacerse preguntas que les ayuden a descubrirse a ellos mismos. En el curso prematrimonial indicas que hay 4 tipos de personas que tienen fortalezas y problemas cada uno. Mencionas a los leones, nutrias, labradores y a los castores. Hablemos de cada uno de ellos para poder encontrarnos a nosotros mismos en nuestra dinámica de matrimonio.
2: Sí, así es. En el curso prematrimonial, precisamente en la lección de diferencias, abordamos la propuesta del autor John Trent, él lo propone en el libro Ready to Wed, sobre estas 4 tipos de personalidad. En efecto, son los leones, las nutrias, los labradores y los castores. Y describimos cada una de estas metáforas de personalidad y le pedimos a cada miembro de la pareja que se identifique, trate de reconocer cuál de ellos soy. Típicamente voy a coincidir con una personalidad, con una metáfora de personalidad y voy a tener una secundaria. Iniciamos con los leones. Como se imaginan, los leones atacan, los leones quieren cazar. Los leones son esas personas que toman el liderazgo, la iniciativa, y que típicamente saben a dónde quieren ir. Esa habilidad, esa confianza para conseguir metas, objetivos, esas ganas de conseguir las cosas rápido y bien hecho. Típicamente son competitivos y quieren ganar y quieren avanzar rápido. Son orientados, son personas orientadas a la meta. ¿Qué pasa con los leones? Por supuesto, tener a un león en un equipo, aunque sea un equipo de 2, va a ser muy bueno, porque nos va a llevar hacia adelante, nos va a ayudar a conseguir metas. El problema podría presentarse si la persona que se identifica como un león, por este deseo de conseguir algo rápido, ignora o pasa por alto las opiniones, las consideraciones, los deseos de la otra persona. El león cree que lo que él quiere es lo mejor y que él sabe que es lo mejor y lo va a conseguir. De tal forma que detenerse a pensar, a dialogar, a resolver, puede desesperarlo y puede no serle tan agradable. Si el león avanza rápido sin considerar a la persona que tiene al lado, a su esposa o a su esposo, puede provocar o generar sentimientos o un mal mensaje, lo voy a decir así, hacia la otra persona. La otra persona puede tener el mensaje de no soy importante, mis sentimientos no importan, mis metas no importan, lo que él quiere es más importante que lo que yo siento, es más importante que mis temores, que mis cuestionamientos. Y el conflicto aparece cuando el león tenía algo por delante, quería lograrlo, lo consiguió, no de la mejor manera, o no era eso precisamente lo mejor, y después viene a la pareja y le dice, mira, nos salió mal esto. Y a la pareja le dan ganas de decirle, te lo dije, o te lo iba a decir, pero como sos tan impulsivo y impaciente, y no me diste chance de hablar, y ahí comienzan los conflictos. Si usted que nos escucha es un león y usted dice, ese soy yo, hará bien en reducir un poquito la velocidad de sus decisiones para involucrar a su pareja, ya sea su novio, su novia, su esposo o su esposa, en las decisiones. Hará bien en valorar sabiamente las opiniones y las perspectivas de su cónyuge a la hora de tomar decisiones y hacer planes.
0: Jason, ahora,
1: ¿Qué con las nutrias?
2: Las nutrias son diferentes a los leones. No es diametralmente opuesto, ¿verdad? Lo diametralmente opuesto a un león es un labrador, ahorita lo vamos a mencionar. Pero las nutrias son las personas que son reconocidas como el alma de la fiesta, ¿verdad? Les encanta divertirse, siempre están alegres. Cuando hay algún problema tratan de resolverlo con un chiste. Son juguetones, pasan animando a las demás personas, ¿verdad? No son tan detallistas, ¿verdad? Pero sí son muy amigables, ¿verdad? Son las personas que haciendo fila van a conversar con quien está adelante y quien está atrás, ¿verdad? Son las personas que en una fiesta son el centro de atención. Son personas con una iniciativa muy alta. Puede ser que les falte la fuerza para terminar lo que inician, eso sí, ¿verdad? Son iniciadores de cuánta cosa hay, ¿verdad? Porque como simplemente funcionan como, a ver, tengo ganas, entonces lo hago. Tengo este deseo, entonces lo decido, ¿verdad? No se detienen a pensar mucho. Si el león no se detiene mucho a pensar por ganas de conseguirlo ya, la nutria es que del todo no se detuvo a pensar, simplemente dijo, quiero y lo hizo, ¿verdad? Quiero y lo hizo y ya después trato de resolver, ¿ok? ¿Y esto qué significa? Que no siempre analizan el riesgo de una decisión. Y esto puede generar, obviamente, problemas en la relación de pareja. Las nutrias tienden a ser personas no muy organizadas. No les importa mucho las fechas límite, la forma, simplemente hay que hacerlo y punto, ¿verdad? Pueden ser malentendidos como personas charlatanes o como personas irresponsables. Y explico por qué. Hay un problema y sale con un chiste. ¿Por qué? Porque el humor lo soluciona todo. Entonces la otra persona dice, es que, en serio, no es el momento para hacer una broma. Y la nutria lo único que quiere es que por medio del humor se alivien la tensión para un poquito más relajados tal vez resolver las cosas. Y pueden ser interpretados como personas irresponsables porque las fechas límites no les preocupan mucho y tienden a postergar las cosas. Pueden ser también percibidos como insensibles igual por su sentido del humor, ¿verdad? Y por supuesto, por todo lo que he dicho, pues ya si usted está escuchando y dice, caramba, yo soy una nutria, ya se imagina los tipos de conflictos o problemas que ha tenido con su pareja, ¿verdad? ¿Qué se le recomienda? Bueno, en primer lugar, que piense dos veces antes de decir sí a cualquier cosa. Que piense, recuerde que usted ya no está soltero y puede ser que la persona que está en la par suya no sea tan espontánea como usted. Las nutrias harán bien si valoran a las personas a su alrededor, si desarrollan sensibilidad, si son precavidos a la hora de tomar decisiones y si están atentos al ambiente emocional que hay en un lugar.
1: Bueno, se me han venido varias personas a la mente cuando te escucho hablar de las nutrias. Me gustaría que en lo que nos queda del programa podamos hablar de los labradores y de los castores.
2: Muy bien. Los labradores son personas, como son los labradores, ¿verdad? Amables, bien intencionados, cariñosos, trabajan en equipo. Son buenas personas. Les encanta servir y llevarse bien con las demás personas. Buscan la forma de animarlos, de ayudarlos. Si ven a alguien sufriendo, van a buscar de qué manera ayudarle, de qué manera puedo servir, de qué manera puedo ayudarle a afrontar una situación difícil. Como quieren llevarse bien con todo el mundo, tienden a evitar los problemas y minimizan las causas de enojo de las otras personas y postergan las conversaciones complicadas. Esto en la pareja puede ser muy dañino. ¿Por qué? Porque la relación de matrimonio necesita un manejo saludable del conflicto. Y el labrador, como no le gusta el conflicto, no lo maneja, no lo aborda, ignora el tema. Siempre le recomendamos a los labradores que reconozcan la necesidad de lidiar con el conflicto hoy. No es extraño que un labrador, por ejemplo, done aquello que no tiene y se enrede financieramente por ayudar económicamente a otra persona. Y finalmente los castores son las personas muy organizadas, son precisos, detallistas, son planificadores. Pamela es una castora, yo soy un labrador.
3: a los castores les encanta que todo esté bien, que todo esté planificado, ¿okay? A los castores les encanta mantener sus finanzas en orden, tener un presupuesto, dinero ahorrado. Duermen mejor sabiendo que todo está fríamente calculado, que saben qué va a pasar mañana, a qué hora. Los castores suelen hacer listas de cosas por hacer y listas de lo que tienen que comprar y listas de lo que tienen que llevar a cada lugar, para que no pierdan nada de vista. ¿Qué pasa con los castores? Que como todo tiene que estar muy planificado, pueden tornarse personas críticas de la espontaneidad de su esposo o de su esposa, de que la otra persona no es tan estructurada como yo, de que las medias se doblan así, no se ponen todas amontonadas en una cajita, sino que se doblan de esta manera, que el papel higiénico va así, no así, y cosas por el estilo. Y como son tan detallistas, pueden encontrar una miríada de conflictos en pequeños detalles que pueden ser no tan importantes para la relación de pareja, sí para la persona. Pueden ser personas que también, que lamentablemente, como llevan la contabilidad de todo, lleven también una contabilidad de errores y de faltas de la pareja. Y pueden dar con detalle, aquel día, aquel hora, en aquel momento, en aquel lugar, de esta forma, usted estaba vestido así, así, así, así, dijo esto. Y la pareja queda como, Dios mío santo, ¿en qué momento me grabaron para hacer este récord tan detallado de lo que no le gustó? Los castores también son muy exigentes con ellos mismos y tienden a juzgarse mucho. Cargan con culpa, frustración. Así es que para los castores les hará bien recordar que nadie es perfecto. Ni ellos lo son, ni sus parejas lo son. Hay que dar espacio al error, reconocer que las cosas eventualmente no van a salir bien, validar las emociones de las otras personas, aprender a perdonarse y a perdonar a las demás personas. Y también aprender flexibilidad. En algún momento nos encontramos a nosotros mismos, si queríamos salir de paseo, habíamos puesto una hora para salir de paseo, nadie nos esperaba en el volcán al que íbamos, pero si salíamos 5 minutos después de la hora que dijimos, era caos. ¿Por qué? Porque no salimos en punto y hemos aprendido a ser un poco más relajados en esto, tanto mi esposa como yo.
1: Qué bueno este ejercicio y al preguntarse ahora, ¿qué soy yo? Yo soy león, tengo un poco de león y de castor, soy una nutria, me encanta la atención, o soy un labrador, soy alguien muy amable, pero al mismo tiempo quiero evitar el conflicto. Y yo creo que de este programa van a salir conversaciones muy interesantes. Y a usted que nos escucha, nos gustaría invitarle a apreciar las diferencias que tiene usted en el noviazgo y también en el matrimonio. ¿Cómo podemos comenzar a trabajar en las diferencias? Siempre invitamos a llevar algún proceso de consejería. Si usted está planeando casarse, le recomendamos que lleve el curso prematrimonial de Enfoque a la Familia. 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Jason, ha sido un privilegio compartir contigo. De verdad que siempre aprendemos muchísimo y es un honor tenerte nuevamente en el programa.
2: Gracias Esteban, gracias Sixto, el honor es mío, ha sido un placer.
1: Muchísimas gracias a usted por acompañarnos el día de hoy y espero que haga un análisis con su cónyuge con la idea de comprender que las diferencias nos complementan. Le habla Sixto Porras de Enfoque a la Familia.

pan, agua y luz. Tres cosas que no pueden faltar en la vida. ¿A quién se le ocurriría vivir sin pan o sin alimentarse? Lamentablemente, no todos tienen esa opción. Y por eso miles de personas en el mundo mueren cada año simplemente por no tener acceso a algún alimento. Soy Santiago Paván, esto es Una Luz en el Camino, y hoy vamos a hablar sobre las necesidades básicas que tenemos todos los seres humanos. Para mucha gente, la gran lucha consiste en conseguir algo para comer. Nadie puede vivir ayunando para siempre, todos necesitamos alimentarnos para sobrevivir. ¿Y qué podemos decir del agua? Es cierto que no siempre tomamos la cantidad de agua que deberíamos, pero hay una cantidad mínima que necesitamos para vivir, porque nuestro cuerpo está compuesto en gran parte por agua. La sed es desesperante. Las historias más trágicas tienen que ver con personas que se han quedado sin una gota de agua potable. Y otro elemento esencial para la vida es la luz.

0: esa misma que nos da el sol cada día. Ese sol increíble que en un solo segundo genera más energía que la humanidad ha usado desde el inicio de la civilización. ¿Alguna vez te pusiste a pensar qué pasaría si de repente el sol dejara de brillar? No solo estaríamos en total oscuridad, sino que poco a poco toda la vida en el planeta desaparecería. Ahora, ¿por qué te estoy hablando de todo esto? Cuando el mundo más lo necesitaba, apareció alguien que se presentó con estos tres elementos básicos. En un momento dijo: "Yo soy el pan de vida. El que viene a mí nunca tendrá hambre, y el que cree en mí nunca tendrá sed". A una mujer samaritana que estaba junto a un pozo le dijo: "Cualquiera que tome de esta agua volverá a tener sed, pero el que tome del agua que yo le doy nunca más tendrá sed". Y en otra ocasión también dijo: "Yo que soy la luz del mundo, he venido para que todos los que creen en mí no se queden en la oscuridad". Fue Jesús quien dijo estas palabras, y las dijo para mostrar que Él es tan esencial para nuestra felicidad como lo son para nuestra vida el pan, el agua y la luz. Muchos viven con hambre espiritual, con un vacío en el alma o con tristeza en el corazón, cuando con un poquito de fe podrían llenarse de paz, alegría y esperanza. Nada ni nadie puede cubrir nuestras necesidades más que Dios, quien nos amó, nos creó y dio todo para que podamos ser felices. ¿Estás dispuesto a buscar esa paz y alegría que solo Él puede ofrecerte? Si tu respuesta es un sí, entonces escribinos a nuestro WhatsApp y pedí la guía al sentido de la fe. 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Te mando un abrazo y no te olvides de vivir un día a la vez.
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0: Hoy vamos a hablar acerca de las discusiones. ¿Es fácil discutir? ¿Nos gusta ganar o nos conformamos con perder? ¿Qué es esto de las discusiones? Vayamos al corazón mismo del asunto, lo que nos dice la palabra de Dios, y luego comentaremos algo. Del hombre son las disposiciones del corazón, más de Jehová es la respuesta de la lengua. La gente que comienza discusiones algunas veces las gana, pero por causa de los que no las comienzan les permite que lo hagan. Por lo tanto, si quieres ganar una discusión, nunca la comiences. Lo que te estoy diciendo no es puritanismo, no. Me baso en un sano principio psicológico. Porque la persona que comienza una discusión expone su juego mientras que la otra no. Y la segunda regla que debemos aplicar cuando alguien trata de provocar una discusión es esta: nunca digas una palabra, ni siquiera una. Y mediante esto alcanzamos dos objetivos. Número uno, ponemos al desafiante fuera de su base de sustentación. Y dos, tenemos tiempo para pensar y orar. A la mayor parte de la gente esto es lo que más le cuesta, pero se puede hacer. El secreto consiste en decidir antes de que se desarrolle la discusión que no vas a permitir que te arrastren a ella, no importa qué ocurra, y para ello vas a pedir la ayuda de Dios. Y puede ser que la persona se enoje porque no le contestas, pero tú puedes contestarle amablemente: mira, déjame pensarlo, déjame orar sobre el asunto para después conversar con esto con más sabiduría o con más calma. Y Dios te ayudará, te dará, si se la pides con fe, realmente la ayuda que necesitas. Y la tercera regla es la siguiente: deja que a la otra persona se le agote la batería. Y cuando esa persona descubra que no está respondiendo a sus desafíos, probablemente los repita. Y la próxima vez que deje de hablar, limítate a decir: estoy escuchando. Y asegúrate de que lo que estás haciendo, lo estás haciendo no con ínfula de superioridad, sino humilde y respetuosamente, porque todos merecen respeto, aunque estén equivocados. Puede ser que tenga algo que decir que valga la pena escuchar. Después de cierto tiempo, el desafiante comenzará a repetir sus argumentos y llegará el momento cuando no tenga más nada que decir. Y al llegar a este punto, unas cuantas palabras escogidas pueden darle el golpe de gracia a esa discusión. Pero eso no es nuestro propósito como cristianos. Tu propósito debe consistir en ganar a un amigo, no una discusión. Por lo tanto, dirás algo como esto: bueno, esta es una manera de ver las cosas. Y puedes seguir presentando con calma tu propio punto de vista. Y de vez en cuando, cuando se llegue a esa situación, la otra persona estará dispuesta a reconocer que tú tienes mejores razones para creer cómo lo haces que lo que ella está fundamentando con sus convicciones. Al no someterlo a una derrota, le permites que acepte generosamente el punto de vista de los demás. No seas confrontacional, como dicen. Dialoga con las personas. Y en el curso de este día, es posible que te encuentres con personas que te desafían a discutir. Y pregunto, ¿por qué no convertir esos desafíos en oportunidades para ganar almas? Recuerda lo que dice el texto: al hombre le corresponden las resoluciones del corazón, pero del Señor viene lo que dice la lengua. Aplicar este principio hoy, encontrarás que es una mejor manera de vivir.
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2: Necesitamos ser mucho más amables con la persona a la que queremos y por eso necesitamos tiempo. Pasar tiempo a solas, conversar, llegar hasta lo más profundo, aprender a decir las cosas intentando no herir a la otra persona, y cuando somos heridos decirlo: mira, esto que estás diciendo me está hiriendo, y entonces la otra persona va a rectificar y yo también voy a rectificar.
1: Hola, le habla Sixto Porras de Enfoque a la Familia, donde ayudamos a las familias a mejorar a través de capacitación y educación en línea. La voz que usted acaba de escuchar es la de nuestro invitado. Su nombre es Jaime Fernández Garrido. Él es autor de varios libros como Atrévete a vivir con pasión, Cambia de ritmo y Cara a cara. Es pastor, doctor en pedagogía, compositor musical y miembro de la Sociedad de Autores de España. Además, es el director del programa de radio y televisión de Galicia, Nacer de Novo. Está casado con Miriam y tiene 3 hijas. Jaime, me gustaría hacerte una pregunta. ¿Qué aprendieron como familia ustedes durante este tiempo? ¿Y qué le dirías a una persona que ahora se aisló, tiene dinero, ha tenido trabajo, ha podido viajar, tiene su auto, pero de repente, en medio de este confinamiento, dice, pero la verdad es que estoy solo? ¿Qué aprendemos como familia en medio de esta crisis?
2: Una persona no puede vivir sola. De hecho, cualquier ser vivo, prácticamente cualquier animal, a las pocas horas de nacer puede vivir por sí mismo. El ser humano no. Ni a las pocas horas ni a los pocos años puede vivir por sí mismo. Necesitamos a los demás. Cuando somos niños lo sabemos, pero cuando va pasando el tiempo y nos hacemos más fuertes, comenzamos a ganar dinero, comenzamos a ser nosotros mismos, entonces desechamos la ayuda de los demás y a veces incluso la menospreciamos. Eso es uno de los peores problemas y de los peores errores que podemos cometer, porque no podemos vivir sin los demás. Necesitamos a nuestros amigos, necesitamos a nuestros vecinos, necesitamos a la gente que cuando vamos a algún lugar, incluso a comprar, nos atiende. Tenemos que aprender que Dios nos hizo así, no solamente para disfrutar de las demás personas, sino, sobre todo, para ayudar. Esa es la clave. Cuando vivimos pensando en los demás, es realmente cuando somos felices. Y es también un desafío, un pequeño paréntesis que lanzo a todos los que nos están escuchando. Hay mucha gente mayor que a lo mejor está sola y no tiene quien le ayude. Escríbele. Y algo tan sencillo como hacer la compra y llevarse a la casa puede ser un regalo para esa persona. Cuando nosotros aprendemos a vivir mirando a los demás, ayudando a los demás, entonces realmente aprendemos lo que significa ser felices y encontramos nuestro lugar en el mundo.
1: ¿Cómo alguien puede salir de su aislamiento emocional y comenzar a vivir esto?
2: Hablando es un regalo de Dios. Incluso la persona por excelencia que es el Hijo de Dios, Jesús, el hecho hombre, es presentado en la Biblia como la palabra. Y eso ya nos dice algo. Nos dice que cuando nos expresamos de la misma manera que Dios se expresa, podemos ayudar a los demás. Por eso, abre los ojos. Le pediría a cualquier persona que nos esté escuchando que mire a su alrededor, porque puede ayudar a alguien. Y en ese proceso de ayudar a alguien, también va a ayudarse a sí mismo. Porque es una manera de que honramos a nuestro Dios. Y no solamente hablando, claro, sino actuando.
1: Definitivamente. Por favor, salga de su aislamiento, llame a un amigo, llame a su familia, intégrese, tenga su grupo, tenga su tribu, pague el precio de servir a los demás y esto traerá, como lo ha dicho Jaime, una realización profunda. 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Continuemos con el programa. Jaime, antes de terminar, hay un salmo que dijiste que te ministró grandemente durante este tiempo. Comparte con nosotros esta experiencia.
2: Cuando estaba antes de llegar al hospital, mucha gente enviaba por mensajes, supongo que tú también lo habrás recibido, el texto del Salmo 91, cuando dice que el Señor está con nosotros, que bajo sus alas estamos su refugio, que no debemos temer a la enfermedad y que ninguna peste vendrá a nosotros. Yo entiendo cuando las personas envían este salmo porque es un buen deseo, nada va a llegar a ti. Incluso ha habido personas que yo he leído o he visto en internet que han dicho, pues no, yo no temo al COVID porque no va a llegar a mí. A veces, cuando explicamos, incluso cuando aplicamos cosas de la palabra de Dios, yo creo que somos demasiado simples, pero en el mal sentido, pensando que cosas que Dios dice, nosotros podemos tomarlas para nuestro bien, pero no en el sentido de que Dios trabaje en nosotros, sino que nosotros hacemos que Dios trabaje para nosotros, que es una cosa diferente. Entonces, la palabra de Dios es igual y sus promesas son 100% para hoy. Eso que todo el mundo lo comprenda porque es así. Pero la aplicación de esa palabra en mi vida puede ser diferente, porque la voluntad de Dios puede ser diferente. Entonces, cuando estaba en el hospital y estaba recordando el Salmo 91, inmediatamente recordé una frase nada más del Salmo 91, que es el versículo 13, cuando dice, sobre el león pisarás. Es decir, está hablando de que el león, que en ese momento es la enfermedad, que te está atacando, tú puedes vencerlo. Entonces fue como si el Señor me dijera, Jaime, hay muchas maneras de enfrentar ese león. Y esa es mi aplicación para ti. Entonces, lo pensé y realmente fue así, Sixto. Y bueno, es un versículo un poco sacado del contexto, pero espero que les haga bien a las personas que me están escuchando. Porque en primer lugar, hubo muchas personas y muchos de mis amigos, también pastores, que enfrentaron el COVID-19, lo pasaron y casi ni se dieron cuenta. Lo vencieron. Entonces yo estaba orando y pensando, y le decía, Señor, claro, es el caso de Daniel en la Biblia. Él estaba en el foso de los leones, los leones estaban allí, ni siquiera hubo un rasguño, nada. Yo me imagino a Daniel toda la noche mirando a los leones y diciendo, Señor, no van a hacerme nada. Yo no sé si incluso después él se quedó dormido tranquilamente. Porque Dios quería que Daniel venciera ese león, que venciera el COVID-19 aplicándolo, porque a mí me encanta aplicar la Biblia al día a día, pues así, sin pasarlo, teniéndolo enfrente, ningún problema. Pero hubo otro caso en la Biblia, más casos que el de Sansón, pero el de Sansón es el más conocido, David también luchó contra leones, pero el de Sansón es más conocido, que vino un león y tuvo que enfrentarse a él, tuvo que luchar, tuvo que despedazarlo. Y en ese momento el Señor me estaba diciendo, Jaime, este es tu caso, tienes que luchar contra el león. Y yo te voy a dar las fuerzas. Sansón no venció porque él fuera un mataleones que había ido a internet, un curso de 10 lecciones rápidas para matar leones. No, fue la fuerza de Dios. Ha habido muchas personas que gracias a Dios vencimos el COVID-19 por la fuerza que Dios nos dio, pero tuvimos que luchar en el poder de Dios. Pero hubo muchas personas también, incluso amigos que fallecieron, que el Señor los llevó. Y cuando estaba orando y pensando en ese salmo en el hospital, inmediatamente, insisto, como si fuera algo realmente que el Señor puso ahí, yo creo que fue que Él puso ahí, pensé en el primer siglo, ¿cómo creció la iglesia? ¿Cuál fue la semilla de la primera iglesia? Miles de hombres y mujeres que amaban al Señor, que entregaron sus vidas y perdieron sus vidas como en los circos romanos, comidos por leones, por las fieras. Y de esa semilla, de esos hombres y mujeres que no renunciaron a su fe, que fueron capaces de enfrentarse, y a mí me emociona, a la muerte, confiando en Dios. Y yo me imagino muchos de ellos que conocían la palabra de Dios, orando incluso en los circos romanos con miles de personas viéndolos y diciéndole al Señor, Señor, ahí vienen los leones, tú liberaste a Daniel, puedes liberarme a mí. Y sí podía liberarme. Pero en ese momento la voluntad de Dios era diferente. Porque, ¿cómo puedo explicar esto? Y sé que me van a entender. Dios necesitaba, entre comillas, esas semillas, esas vidas inquebrantables, llenas de honor a Dios, que fueron entregadas para que al final del primer siglo, según nos dicen historiadores como Plinio, Herodoto y otros, más de 500.000 de personas en todo el Imperio Romano hubieran conocido al Señor. Así que me enseñó al estar ahí, y espero no haber sido largo en este comentario, pero al estar ahí, al estar leyendo el Salmo 91, que sí, la palabra de Dios sigue siendo real y las promesas de Dios siguen siendo real, pero alguna persona que esté escuchando ahora, puede venir el COVID y Dios lo puede librar como a Daniel y dale gracias a Dios. O tiene que luchar como Sansón y entonces Dios le va a liberar, pero va a pasar momentos difíciles, dale gracias a Dios. O va a saber, porque Dios se lo va a decir en su interior, que se lo va a llevar a su presencia. Dale gracias a Dios, porque es parte del plan de Dios en la vida. Y entonces descubrimos el sentido que tiene, que el que vive al abrigo de Dios vive siempre bajo su sombra. Porque incluso en los momentos más difíciles, la muerte no nos hace daño. Es solamente la sombra. Por eso me encanta, a mí cuando me preguntan, no sé si ibas a hacer esa pregunta o no, y perdóname si me adelanto, porque creo que el tiempo se nos está yendo. Cuando me preguntan cuál es mi texto bíblico favorito, a mí me encanta toda la Biblia, pero siempre menciono uno medio raro, que hasta ahora nunca encontré a nadie que dijera que ese es su texto favorito, pero es la carta a los Hebreos, el capítulo 7 y el versículo 16. Dice que el Señor Jesús vivió según el poder de una vida indestructible. Y a mí me encanta, porque me encanta también el cine, el buen cine, y suena a título de película, pero es real, 100%. El poder de una vida indestructible. Esa es la vida que el Señor nos dio. Y esa vida no se termina aquí. Y la vivimos aquí. Por eso la vida eterna, cuando el Señor Jesús habla, siempre habla en presente. El que cree en mí tiene vida eterna. No tienes que esperar a morirte para disfrutarla. Tenemos muchos problemas aquí, enfermedades, dolor, pero podemos disfrutar la vida eterna. Y un día, cuando Él nos lleve, estaremos con Él para siempre. Así que no es un problema de COVID, no es un problema de muerte, no es un problema de sufrimiento, no es un problema de dolor. Dios no tiene ningún problema con eso, porque vivimos bajo el poder de una vida indestructible. Vive así, descansa en el Señor y deja que todo lo demás se preocupe Él. Nosotros no vamos a preocuparnos por nada.
3: ¡Wow! Extraordinario, extraordinario. Dios nos ayude a vivir con las manos abiertas, entendiendo que nuestra vida está en sus manos. Espero que usted pueda acompañarnos el día de mañana en la última parte de esta entrevista, donde Jaime estará compartiendo con nosotros cómo manejar la tensión con los hijos en medio de la crisis. Gracias por haber estado con nosotros el día de hoy. Es un honor poder servirle a usted y que juntos ayudemos a las familias a mejorar. Le habla Sixto Porras de Enfoque a la Familia.

0: Hola, les saluda Sixto Porras de Enfoque a la Familia, en donde ayudamos a las familias a mejorar a través de capacitación y educación en línea. En el programa de hoy queremos enseñarles a los matrimonios sobre cómo mejorar su relación a partir de hoy. Hemos traído a un buen amigo, el escritor José Luis Navajo, autor de más de 10 libros, entre ellos 5 días para tener un matrimonio feliz. Estará con nosotros compartiendo lo que transcribió en este extraordinario libro. José Luis, es un honor para nosotros que estés en Enfoque a la Familia. Bienvenido.
1: Muchísimas gracias. El honor es mío. Agradezco muchísimo la confianza y la oportunidad de dirigirnos a los oyentes a través de las ondas.
0: Quiero agradecer lo que has hecho, no solamente con tu vida, con tu testimonio, con tu ministerio, sino lo que has logrado transcribir en tus libros, lo que has plasmado. Y doy gracias a Dios por tu vida y quería expresártelo al aire, así, a viva voz, decirte muchas gracias por la persona que eres y por tu testimonio.
1: Wow, pues te agradezco muchísimo, Sixto, esas palabras que te garantizo que significan mucho para mí. Realmente escribir, más que una vocación, más que es una absoluta necesidad. Volcar mi alma sobre el papel es algo que...
0: 10 libros, entre ellos 5 días para tener un matrimonio feliz. Estará con nosotros compartiendo lo que transcribió en este extraordinario libro. José Luis, es un honor para nosotros que estés en Enfoque a la Familia. Bienvenido.
1: Muchísimas gracias. El honor es mío. Agradezco muchísimo la confianza y la oportunidad de dirigirnos a los oyentes a través de las ondas.
0: Quiero

0: significa expresártelo al aire, así, a viva voz, decirte muchas gracias por la persona que eres y por tu testimonio.
1: Wow, pues te agradezco muchísimo, Sixto, esas palabras que te garantizo que significan mucho para mí. Realmente escribir, más que una vocación, más que es una absoluta necesidad. Volcar mi alma sobre el papel es algo que necesito desde bien niño, y agradezco a Dios, agradezco la oportunidad de poder llegar con la letra impresa a diferentes lugares a los que físicamente me resulta mucho más difícil llegar.
0: Definitivamente, y creo que falta mucho por sacar. Eres de las plumas extraordinarias que uno puede leer. Un punto de partida para esta conversación sobre cómo mejorar el matrimonio es tener un concepto claro y verdadero del amor. ¿Cuál es la definición del amor que sí puede sostener un matrimonio?
1: Pues mira, Sixto, creo que la mejor manera de responder a esta pregunta sería, si me permites, leer unas líneas de este libro, 5 días para un matrimonio feliz. Son precisamente las líneas con las que casi inauguro este libro. Y déjame que te lea un instante. El protagonista dice: he venido a hablarle de mi esposa. Creo que ya no la quiero, ni ella tampoco a mí. Lo mejor es que nos separemos. El sabio me escuchó, me miró a los ojos y solo dijo una palabra: ámala. Luego se calló. Como si fuese tan fácil, repliqué nada conforme con el curso que estaba tomando la conversación. Ámala, insistió el sabio con una serenidad asombrosa. Y ante mi desconcierto, después de un oportuno silencio, agregó: lo que mata a muchos matrimonios es ignorar el verdadero significado de la palabra amor. Amar es una decisión, no un sentimiento. Amar es dedicación y entrega. Amar es un verbo y el fruto de esa acción es el amor. El amor es un ejercicio de jardinería. Arranca lo que hace daño, prepara el terreno, siembra, sé paciente, riega y cuida. Estate preparado porque habrá plagas, sequías o excesos de lluvia, pero no por eso abandones tu jardín. Ama a tu esposa, es decir, acéptala, valórala, respétala, dale afecto y ternura, admírala y compréndela. Eso es todo, ámala. Amar no es solamente dar, amar es darse. Y como dice el sabio en esta descripción, amar no es un sustantivo que define una cosa. Amar es un verbo que define una acción. Y el fruto de esa acción es precisamente el amor.
0: Definitivamente. No es fácil, José Luis, porque nos casamos enamorados, idealizando la relación. Luego la relación entra en un estado de rutina, en un estado de acostumbrarnos a tenernos. Vienen las luchas de carácter, las diferencias a la hora de interpretar la vida. Y ahí es donde surgen los verdaderos retos y problemas. ¿Cuáles son esas cosas pequeñas por las que los matrimonios deberían aprender a no discutir, por ejemplo, en esos momentos difíciles?
1: Pues mira, creo, es más, estoy casi convencido de que esas pequeñas cosas que comienzan a minar las raíces de un matrimonio y que finalmente son capaces de tumbar al árbol más gigante, nacen de dar más importancia al ego, al yo personal, que a la relación. Creo que, por ejemplo, una de las cosas que más daño están originando y que pueden nacer de pequeñas discusiones es, por ejemplo, anteponer el patrimonio al matrimonio. Uno de los focos más importantes de conflictos conyugales nacen de las finanzas, pero cuando entendemos que mucho más importante que el patrimonio es el matrimonio, empezamos a ver la perspectiva más real de las cosas. Por ejemplo, anteponer mi éxito personal a la victoria conyugal. Creo que cuando yo estoy trabajando por mí, daré prioridad a esas pequeñas cosas que alimentan mi propia satisfacción. Pero cuando tengo la visión global de que es mucho más importante la sociedad conyugal, esa bendita institución que es el matrimonio, dejaré de dar importancia a lo que realmente no lo es. Como siempre digo, para esta maravillosa, para esta divina institución que es el matrimonio, hay cosas que son buenas

0: están las importantes y por fin las que de verdad importan. Debo ser selectivo en mis batallas, porque a veces es mejor tener paz que tener la razón.
1: 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Continuemos con el programa. La mayoría de los matrimonios discuten por cosas insignificantes. Dejó la tapa de la pasta dental abierta, no lavó el vaso como debía ponerlo, no puso la ropa sucia en el lugar correcto. Todo inicia con algo insignificante, toma calor y esto lleva a algo más. La pregunta que surge acá es: ¿por qué las parejas terminan discutiendo tan acaloradamente, ofendiéndose al punto donde se hieren de manera crucial en sus vidas? ¿Por qué las parejas llegan a ese nivel?
0: Sí, probablemente es porque enfocamos equivocadamente nuestra visión. Nos enfocamos demasiado en lo negativo y no tanto en lo positivo. Con frecuencia en las conferencias matrimoniales hago una dinámica que probablemente nuestros oyentes han visto alguna vez, conocen, porque no soy el único que la hace. En una superficie blanca dibujo un pequeño punto negro. Lo muestro a la audiencia y digo: ¿qué ven aquí? Muchos todavía dicen: veo un punto negro. Pero yo les digo: ¿qué ven aquí? Y delante de ellos hay una gran superficie blanca en la que aparece una mínima mancha negra. Tendemos a fijarnos en esa pequeña mancha en vez de en la enorme superficie blanca. Cuando nosotros nos obcecamos en ¿por qué mi cónyuge aprieta el tubo de dentífrico por la mitad? ¿Por qué mi cónyuge deja la tapa abierta? En vez de enfocarnos en qué extraordinario cómo trabaja mi cónyuge para traer dinero al hogar, o con qué dedicación mi cónyuge se emplea en la educación de los hijos. Siempre aquello en lo que fijemos la vista va a crecer, se va a magnificar. Si yo observo el rostro de mi cónyuge y veo ese lunar, esa mancha que tiene en la cara, y sigo obcecándome en esa pequeña mancha que tiene en la cara, ese lunar mañana va a parecer una verruga, y pasado mañana parecerá una verruga que le tapa toda la cara. Es importante enfocarnos en esas actitudes positivas que tiene la persona con la que convivimos, mucho más que en esas mínimas. Y no quiero decir con esto, no quiero decir que no haya que confrontar también esas diferencias, por supuesto que sí, pero vamos a magnificar los puntos positivos en vez de los negativos.
1: Y nos da una mejor actitud a la hora de hablar esas cosas insignificantes que la mayoría de veces nos roban la paz. Lo he dicho muchas veces en las conferencias, el matrimonio es el arte de aprender a disimular defectos y admirar virtudes. Es lo que nos permite acercarnos. Y esto es
0: fantástica esa frase, fantástica esa frase. Y por cierto, como alguien dijo, y no es mía la frase también, amar no es mirarse el uno al otro. Amar es mirar ambos en la misma dirección. Cuando nos estamos enfocando, obsesionando, apasionando con ver los errores del otro, estamos mirándonos no solamente equivocadamente, sino que estamos perdiendo la perspectiva de que el amor tiene que superar la prueba de apartarse de la mano amada y de los ojos amados incluso, para mirar ambos en una misma dirección.
1: Extraordinario. Esto es lo que nos permite caminar juntos y disfrutar el viaje. En tu libro explicas que hay un problema grave en las parejas que quieren aparentar y no se esfuerzan por ser felices. ¿Por qué ocurre esto, José Luis?
0: Lamentablemente ocurre no solamente en el ámbito de la familia, sino de una manera obsesiva en todos los ámbitos de la vida. Aparentar. Mira, la palabra aparentar tiene más letras que la palabra ser, porque siempre la apariencia abulta más que la esencia. Sin embargo, es posible, y lamentablemente es demasiado frecuente, que un matrimonio parezca muy brillante por fuera, pero esté muerto por dentro. Matrimonios que son cadáveres de impecable apariencia. Es muy curioso ver cómo en una edificación, en cualquier construcción, es imprescindible poner muchísimo más cuidado en lo oculto que en lo visible, que en lo aparente. Por ejemplo, mucho más importante que el color de las paredes de una casa es la consistencia, la solidez de los cimientos, de lo que está oculto. Mucho más importante que los cortinajes de un hogar, que las cortinas de una casa, es la fortaleza de las columnas, esas columnas que están ocultas, pero que son esenciales. Sin embargo, en la edificación más importante que existe, la familia, se tiende a dar más importancia a lo visible que a lo esencial e invisible. Creo que esto es porque vivimos en la cultura de la imagen, en la cultura de Instagram, en la cultura de Facebook. Nos vemos obligados a dar una imagen de felicidad mucho más que a cultivar la auténtica felicidad. Sin embargo, yo garantizo que cuando uno es feliz, no tiene que esforzarse por aparentarlo. La felicidad es como la tos, no se puede ocultar. Y la felicidad, además, es inútil intentar fingirla. ¿De qué nos sirve aparecer sonrientes en público cuando en privado nos fruncimos el ceño? ¿De qué nos sirve que nos vean de la mano en público cuando en lo privado, en la intimidad del hogar, esa mano se cierra en un puño? Es mucho más importante enfocarnos en la esencia que en la apariencia. Es fundamental.
1: Efectivamente, y es la lucha que cada uno debe de tener. Y recuérdelo, usted que nos escucha, la felicidad no es algo que mi cónyuge puede otorgarme, la felicidad es algo que encuentro cuando me descubro a mí mismo y me encuentro con Dios. Es lo que yo comparto en el matrimonio, y eso facilita un ambiente para encontrarnos en esta autenticidad de la que habla José Luis. En el próximo programa vamos a continuar hablando de este tema con mi buen amigo José Luis Navajo, quien compartirá cómo mejorar su matrimonio de una manera práctica. No se lo puede perder. Gracias por habernos acompañado el día de hoy. Soy Sixto Porras, de Enfoque a la Familia.

0: Las relaciones pueden florecer cuando somos capaces de respetarnos mutuamente. Como todo en la vida, es fácil respetar al otro cuando soy capaz de hacerlo conmigo mismo. Cuando me aprecio y me acepto, estoy capacitado para dar un lugar de honor al otro. El respeto tiene como premisa la aceptación y la admiración mutua. Brinda libertad, seguridad y confianza. Por ello, tenemos que respetar los gustos, las costumbres y las opiniones de nuestro cónyuge. Aceptarnos tal cual somos es fundamental para la relación y es fácil vivirlo cuando admiramos las virtudes y disimulamos los defectos de nuestro cónyuge. Por eso, acepte, escuche y contribuya a la felicidad de su pareja. Es lo que nos permite disfrutar de una relación estable.
1: Bienvenidos al programa de Enfoque a la Familia, donde ayudamos a las familias a mejorar a través de capacitación y educación en línea. Les saluda Esteban Porras. Hoy, nuestro director para Iberoamérica, Sixto Porras, está compartiendo con todos nosotros una exclusiva. El primer capítulo de su más reciente audiolibro, Cree en Ti, un audiolibro para el crecimiento personal, donde usted va a descubrir la imagen que Dios tiene de usted y que usted pueda aprender a sanar sus relaciones. Este es un tema muy interesante que tiene que escuchar.
0: Parte 1. Los espejos donde me miro. Si deseas tener la mejor imagen de ti mismo, permite que sea quien te creó quien hable de ti. Nos mira como a hijos, nos llama por nuestro nombre, nos ama incondicionalmente y dice que somos el reflejo de su imagen. Definitivamente, uno se siente mejor cuando elige el espejo correcto. Introducción. Dios define nuestra imagen. Ustedes son linaje escogido, real sacerdocio, nación santa, pueblo que pertenece a Dios. Primera de Pedro 2:9. Nadie puede estar bien con su familia, rendir eficientemente en su trabajo y relacionarse con sabiduría con los demás si no tiene una buena relación consigo mismo. La imagen que tenemos de nosotros mismos, o lo que se ha llamado autoimagen, determina cómo me relaciono con el mundo, con los demás y conmigo mismo. Tenemos valor porque fuimos creados a imagen de Dios y por Dios mismo en el vientre de nuestra madre, según lo dice claramente Génesis 1:27 y el Salmo 139. Esto significa que tenemos un valor que no se relaciona con nuestros logros, apariencia o posesiones. Se relaciona con lo que soy en esencia y nuestra misión es descubrir quiénes somos según Dios. Y Dios creó al ser humano a su imagen. Lo creó a imagen de Dios. Hombre y mujer los creó y los bendijo con estas palabras. Sean fructíferos y multiplíquense. Llenen la tierra y sométanla. Génesis 1:27-28. Cada vez que leo este texto bíblico me emociono porque nos recuerda el plan que Dios tiene con nosotros. Dios nos creó a su imagen y nos bendijo para que podamos hacer prosperar todo lo que toque en nuestras manos. Nos dio la misión de liderar y de gobernar toda la creación, y para esto nos ha dado la gracia necesaria para hacerlo bien. Pero todo inicia cuando tenemos la imagen correcta de nosotros mismos, porque eso nos permite disfrutar la vida, ser felices, trascender positivamente en otros y aprovechar las oportunidades al máximo. Lo que somos no puede definirlo la circunstancia, la sociedad en la que vivimos o los caprichos de las personas. Lo que somos lo define Dios. ¿Por qué debemos tener una imagen positiva de nosotros mismos? Porque Dios nos puso con la responsabilidad de administrar la creación. Por eso nos dio dominio sobre los animales y nos dio el privilegio de enriquecer el medio ambiente en el que vivimos. Dios nos hizo responsables de liderar la creación y nos otorga todo lo necesario para relacionarnos sabiamente con nuestros semejantes. En esta perspectiva, la capacidad que tenemos de relacionarnos con los demás es la que hemos desarrollado de relacionarnos con nosotros mismos y con Dios. Así lo afirma el gran mandamiento. Ama al Señor tu Dios con todo tu corazón, con todo tu ser y con toda tu mente. Este es el primero y el más importante de los mandamientos. El segundo se parece a este: ama a tu prójimo como a ti mismo. Mateo 22, 37 al 39. Al amar a Dios con todo nuestro corazón, le permitimos a Él transformarnos y equiparnos para que estemos mejor preparados para amarnos a nosotros mismos. Y esto tendrá como consecuencia que nos relacionemos de la mejor forma con los demás. El gran reto que tenemos es aprender a amarnos como Dios nos ama. Esto implica conocernos, aceptarnos y estar dispuestos a entregarnos a Él para que nos cambie, nos transforme y nos haga cada día más a su imagen. Que, como lo expresa Pablo, seamos personas llenas de gozo, paz, bondad, misericordia, paciencia, amabilidad, compasión, honestidad, fidelidad, amor, dominio propio, fe, esperanza y todo aquello que viene como fruto del Espíritu de Dios en nuestra vida. Quien quiere crecer definitivamente debe conocerse en Dios. El fruto del Espíritu es amor, alegría, paz, paciencia, amabilidad, bondad, fidelidad, humildad y dominio propio. Gálatas 5, 22. No solo hemos sido hechos a imagen de Dios, sino que nos puso para ser luz y sal de la tierra, para inspirar, animar, consolar, amar y fortalecer a los demás, pero solo podemos dar lo que tenemos. Esta luz debe brillar a partir de la luz que se lleva en el corazón, que es la luz de Cristo Jesús. El brillo que brota de nosotros no es para que nos reconozcan o aplaudan, sino más bien para que alaben a Dios, que nos ha llenado de su gozo, paz, bondad, misericordia, compasión, fuerza, fe, esperanza y paz. Por esta razón, nuestro Señor Jesucristo nos invita a brillar en lo alto. Ustedes son la luz del mundo. Una ciudad en lo alto de una colina no puede esconderse, ni se enciende una lámpara para cubrirla con un cajón. Por el contrario, se pone en la repisa para que alumbre a todos los que están en la casa. Hagan brillar su luz delante de todos para que ellos puedan ver las buenas obras de ustedes y alaben al Padre que está en el cielo. Mateo 5, 14 al 16. Somos parte de una familia y de una sociedad que espera de nosotros una contribución positiva en la construcción de su historia. A la vez, todos anhelamos realizar como personas y vivir intensamente lo que hacemos y lo que somos. Por esta razón, la aventura más emocionante es el viaje al corazón, a ese ser interior para conocerlo, aceptarlo y amarlo. Espero que al recorrer estas páginas, Dios nos permita sanar nuestra autoimagen, restaurar las relaciones rotas y encontrarnos con Él en lo más íntimo de nuestro corazón. Capítulo 1. Lo que distorsiona mi autoimagen. La autoimagen empieza en la definición que tengo de mí mismo y depende mucho del espejo que yo elijo para verme. Es la habilidad de percibirnos, la actitud que tenemos y cómo pensamos y nos vemos a nosotros mismos. Esta autoimagen es perfecta antes de nacer, porque somos imagen de Dios en un plan perfecto, en un conocimiento perfecto, en un propósito perfecto, porque Él la diseñó y conoce el cuadro completo. El concepto que tenemos de nosotros mismos afecta a nuestra forma de ser, la manera de hablar, nuestras emociones y determina cómo nos relacionamos con los demás. Muchas veces simplemente estamos cansados o estresados y tenemos sentimientos de descalificación. Por lo tanto, estamos irritables o reaccionamos mal. El cansancio despierta emociones que nos hacen sentir descalificados, acabados o bien inadecuados. Ante el cansancio y el estrés, muchas veces tendremos pensamientos distorsionados de quiénes somos en realidad. En otros momentos, nos sentimos enérgicos, fuertes y con el ánimo necesario para luchar por lo que deseamos. Este deseo de vivir, de trabajar duro y de lograr metas lo determina el ánimo que tenemos, pero esto es alimentado por la forma en la que nos percibimos. La autoimagen se construye a partir de lo que vivimos desde niños, las experiencias que nos marcan para bien o para mal, las palabras que nos dicen, la aceptación que nos otorgaron. Todo esto envía mensajes a nuestro subconsciente y esto va construyendo la imagen que tenemos de nosotros mismos. Esta, a su vez, va a determinar que seamos personas exitosas o fracasadas, nos miremos como aptos o inadecuados, o como personas capaces o incapaces. Todo lo determina el espejo en el que elijamos observarnos. Normalmente el espejo en el que nos observamos es en la mirada de las personas más cercanas. Si ellos nos otorgan aceptación, nos es fácil aceptarnos y creernos capaces de cualquier cosa. Si nos afirman, nos sentimos seguros, animados y fuertes. Si nos descalifican, nos comparan o nos comparamos, nos sentimos débiles emocionalmente y nos llenamos de envidia y resentimiento. Es aquí cuando surgen las personas que lo critican todo y no soportan que nadie se supere o tenga éxito. Si crecemos en una cultura donde nos estimulamos mutuamente y nos ayudamos unos a otros para que alcancemos un mejor nivel de vida, seremos personas de empresas sólidas, ascenderemos en los trabajos y buscaremos la excelencia. Seremos innovadores, creativos y, por ende, crecerá nuestro nivel de satisfacción. Al crecer, no podemos culpar a nadie de cómo nos percibimos, pero sí podemos ordenar la forma en la que nos vemos. Por eso, es necesario crecer en la capacidad de analizar las críticas que recibimos, porque vamos a hacer lo mismo con nosotros y con los demás. Por ejemplo, si creo que soy poco inteligente, tenderé a verme de esa forma y eso me va a conducir a evaluarme mal. Cuando obtenga una buena calificación, creeré que no lo merezco, pero cuando sé que soy inteligente, apto para realizar bien las cosas y me siento capaz, tenderé a dar lo mejor de mí y veré naturales las buenas calificaciones. Si me equivoqué, creeré que cometí un error, pero no me voy a estigmatizar como una persona tonta, sino que lo voy a superar la próxima vez. No obstante, encontraremos impedimentos que distorsionan y lastiman nuestra autoimagen. Cuando esa autoimagen no está sana, no podemos creer en nosotros mismos como Dios cree. Él nos ve como nos diseñó, a su imagen, y cree en nosotros, pero es necesario que creamos en nosotros mismos porque creemos en Él y Él nos crió a su imagen, conforme a su semejanza. En el camino de la vida, mirándonos en otros espejos, perdemos la perspectiva de quiénes somos. En los próximos capítulos trataremos específicamente los obstáculos que afectan una autoimagen saludable y cómo podemos superarlos. Sin embargo, anticipemos algunos que se nos presentan desde niños y marcan la autoimagen que tenemos.
1: Muchas personas han construido su identidad basado en mentiras que perjudican su autoestima y su autoimagen. Necesitamos seguir descubriendo la imagen que Dios tiene de nosotros y ver el gran diseño que Él quiere para nuestras vidas. El día de mañana, Sixto Porras, director de Enfoque a la Familia para Iberoamérica, estará compartiendo la segunda parte de este capítulo de su más reciente audiolibro, Cree en Ti. 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
0: Mirándonos en otros espejos, perdemos la perspectiva de quiénes somos. En los próximos capítulos trataremos específicamente los obstáculos que afectan una autoimagen saludable y cómo podemos superarlos. Sin embargo, anticipemos algunos que se nos presentan desde niños y marcan la autoimagen que tenemos.

el gran diseño que Él quiere para nuestras vidas. El día de mañana, Sixto Porras, director de Enfoque a la Familia para Iberoamérica, estará compartiendo la segunda parte de este capítulo de su más reciente audiolibro, Cree en Ti. Si usted quiere escuchar este audiolibro desde ya, le invito a ingresar al sitio enfoquealafamilia.com/cree. enfoquealafamilia.com/cree, con dos S. Usted ingresa a este sitio, va a encontrar toda la información y cómo puede escuchar el audiolibro completo desde ese instante. Es un privilegio que haya estado con nosotros en este episodio. Se despide Esteban Porras de Enfoque a la Familia, donde ayudamos a las familias a mejorar.

Bienvenido, bienvenida a una mejor manera de vivir. Hoy hablaremos de algo muy importante y veremos que Dios nunca se equivoca. Leo de la palabra de Dios. ¿Hasta cuándo me angustiaréis mi alma y me moriréis con palabras? Yo sé que mi Redentor vive. A pesar de su dolor y desgracia, Eduardo sabía mantener el optimismo. Este joven había contraído una extraña enfermedad que lo tenía postrado ya por bastante tiempo. Era un muchacho que tenía una gran fe en Dios, y ese era precisamente el factor que le ayudaba a sobrellevar con tanto valor su desgracia. Sin embargo, sus amigos le decían cuán injusto era Dios, que permitía que él tuviera que soportar semejante dolencia. Pero el sufrido joven siempre solía contestar: no, muchachos, Dios no comete errores. No entiendo por qué Dios lo ha permitido, pero ¿qué voy a hacer? ¿Me voy a poner a discutir con él? La admirable respuesta de Eduardo nos hace acordar del caso histórico de Job, como leímos al comienzo. Este hombre de la antigüedad también había caído postrado por causa de una dolorosa enfermedad. Y sus amigos, en lugar de animarlo, comenzaron a fustigar su fe. Y Job finalmente les dijo: ¿hasta cuándo angustiaréis mi alma y me moriréis con palabras? Yo sé que mi Redentor vive. He aquí un hombre que no renunció a su fe por causa de su desventura. Demostró seguir a Dios no solo en las buenas, sino también en las malas. Y además entendió muy bien que no tenía por qué culpar a Dios de su desgracia, y que si Dios le permitía, no era por castigo, sino para ayudarle en más de un sentido. Lo cierto es que al fin, cuando sanó de su dolencia, Dios, dice la Biblia, aumentó al doble todas las cosas que habían sido de Job. Tanto el caso de Eduardo como el de Job nos muestran que Dios no comete errores, y que si Él permite que debamos soportar alguna contrariedad, esta será para nuestro bien. Quienes cometemos errores somos los seres humanos. Incluso algunos de nuestros males nos vienen exclusivamente por nuestra forma errada de obrar. Sin embargo, nuestra tendencia es echarle la culpa a Dios, cuando Él nada tiene que ver con nuestro desacierto. Pero, y esto es lo notable, aún tratándose de problemas provocados por errores nuestros, Dios sabe orientar todo para nuestro bien, si dejamos que Él nos tienda su mano para sobreponernos a nuestra desventura. Dios no comete errores. No los comete contigo, conmigo, ni con nadie. Por lo tanto, podemos confiar en Él y en su capacidad divina para conducir sabiamente nuestra vida. Dios te bendiga. Recuerda, en el viaje de la vida, en el cual todos transitamos, las cosas han de terminar bien si tienes a la Biblia como tu GPS y a Jesús como tu guía, porque esa es una mejor manera de vivir.

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2: Proverbios capítulo 7. Hijo mío, guarda mis razones y encierra contigo mis mandamientos. Guarda mis mandamientos y vivirás, y mi ley como las niñas de tus ojos. Lígalos a tus dedos, escríbelos en la tabla de tu corazón. Di a la sabiduría, tú eres mi hermana, y a la inteligencia, llama parienta, para que te guarden de la mujer ajena y de la extraña que ablanda sus palabras. Porque mirando yo por la ventana de mi casa, por mi celosía, vi entre los simples, consideré entre los jóvenes, un joven falto de entendimiento, el cual pasaba por la calle junto a la esquina de aquella, e iba camino de su casa, a la tarde del día, ya que oscurecía, en la oscuridad y tiniebla de la noche. Y he aquí una mujer que le sale al encuentro con atavío de ramera, guardada de corazón, alborotadora y rencillosa. Sus pies no pueden estar en casa, unas veces de fuera, o bien por las plazas, acechando por todas las esquinas. Y traba de él y lo besa. Desvergonzó su rostro y le dijo, «Sacrificios de paz había prometido». Hoy he pagado mis votos, por tanto, he salido a encontrarte, buscando tu rostro, y te he hallado. Con paramentos he ataviado mi cama, recamados con cordoncillo de Egipto. He sahumado mi cámara con mirra, aloes y canela. Ven, embriaguémonos de amores hasta la mañana, alegrémonos en amores, porque el marido no está en casa, se ha ido a un largo viaje. El saco de dinero llevó en su mano. El día de la fiesta volverá a su casa. Lo derribó con la mucha suavidad de sus palabras. Con la blandura de sus labios lo persuadió. Se va en pos de ella luego, como va el buey al desgolladero, y como el loco a las prisiones para ser castigado. De tal manera que la saeta traspasó su hígado. Como el ave que se apresura al lazo y no sabe qué es contra su vida. Ahora pues, hijos, oídme, y estad atentos a las razones de mi boca. No se aparte a sus caminos tu corazón, no yerres en sus veredas, porque a muchos ha hecho caer muertos, y todos los fuertes han sido muertos por ella. Caminos del Seol son su casa, que descienden a las cámaras de la muerte.

0: establecer rutinas definitivamente fue muy importante, aunque te tengo que ser honesto, no quiero pintar el panorama perfecto donde todo fue, tú sabes, excelente. No, fue difícil el hecho de que en la mitad de X o Y reunión la nena entrara en determinado instante, quiero esto, quiero aquello, pero ¿por qué si antes era así, ahora no es así? No, ha sido un reto muy grande, Sixto.
1: Hola, le habla Sixto Porras de Enfoque a la Familia, en donde ayudamos a las familias a mejorar a través de capacitación y educación en línea. Usted acaba de escuchar la voz de nuestro invitado el día de hoy. Él es el pastor Edwin Castro, pastor de la Iglesia Presencia Viva, una de las congregaciones de más rápido crecimiento en el sur de la Florida. Edwin es autor de múltiples libros, entre ellos Hasta el Último Suspiro, Libertad Financiera y El ADN del Hijo. Es un gran amigo de nuestra organización. Espero que disfrute esta entrevista. Edwin, qué agradable estar conversando con vos. Gracias por tu tiempo. Edwin, aún Jesús, en los momentos críticos, invitó a sus amigos a que oraran con él. Pedro, Jacobo y Juan los llevó ahí a Getsemaní. Oren por mí, acompáñenme en medio de mi momento difícil. Todos necesitamos amigos, ser parte de una comunidad, tener personas cerca que nos puedan escuchar, a los cuales podamos llamar, con los cuales podamos dialogar. ¿Cuán importante es tener estas personas en medio de una crisis?
0: Es difícil para mí tratar de transmitir la dimensión de la importancia de algo como esto. Sin embargo, lo quiero llevar a un ejemplo muy práctico, Sixto. Estábamos hablando en algunos momentos en el pasado respecto a una transición que estamos viviendo ahora aquí como familia y el adquirir una nueva vivienda. Y de allí surgió inclusive una frase que publiqué en las redes sociales hace poco, que cada bendición de Dios viene con nuevas responsabilidades, ¿verdad? Y esto surgió de un dolor que estaba viviendo, no simplemente fue una frase allí que salió por demás. ¿Y cuál fue el punto? El punto es que al adquirir una nueva vivienda, Dios nos dio precisamente esto, la bendición de quedarnos con la vivienda anterior, y eso implicaba entonces ponerla en alquiler. Y el punto es que no fue tan sencillo como yo pensaba, y llegué a un momento nunca perdí el control, pero definitivamente ya estaba a punto de salirme de mis casillas, me estaba frustrado porque habían cosas que yo no.
2: En esta época en la que el valor se mide por la plata o por lo que tenemos, surge una pregunta interesante. ¿Alguna vez te pusiste a pensar cuánto vales realmente? Y no me refiero a una cuenta bancaria o propiedades. Pienso en vos, en lo que llevas adentro, en lo que realmente te hace único o extraordinaria. Soy Santiago Paván, esto es Una Luz en el Camino, y hoy vamos a hablar sobre el tesoro que todos llevamos dentro. Hace algún tiempo se decía que en términos materiales, los seres humanos valíamos muy poco. Se calculaba que el cuerpo humano tenía el hierro justo para fabricar un clavo grande, algo de fósforo solo para prender un par de fogatas y algo de calcio como para cubrir algunos huevos. En resumen, sumado todo esto, no llegábamos a valer ni 1,000 pesos. Pero gracias a los avances de la ciencia, hoy sabemos que en nosotros hay elementos químicos raros y valiosos, lo que incrementaría nuestro valor considerablemente. Aún así, todo esto sigue siendo insignificante, porque por supuesto tu verdadero valor no está en los elementos, sino en lo que te hace ser quien sos. Todo empieza por el cerebro humano. Esa maravilla entre tus orejas es una máquina incomparable. Tus huesos, tus músculos y más de 90 kilómetros de vasos sanguíneos no serían nada sin esa central de operaciones. Mientras escuchas esto, las 1,000 millones de neuronas de tu cerebro están procesando información a una velocidad inimaginable. Sos capaz de recibir miles de unidades de información por segundo que interpretás y almacenás en tu memoria, listas para ser usadas en el momento necesario. Es un órgano increíble que supera por mucho cualquier tecnología creada por el hombre. Sin embargo, hay algo todavía más importante. Tu cerebro no solo procesa información, también genera pensamientos, sentimientos y decisiones. Y como dijo el rey Salomón hace más de 2,000 años, así como son los pensamientos de tu corazón, así eres realmente. En otras palabras, somos únicos, con personalidades diferentes, con pensamientos, sentimientos y recuerdos diferentes, pero todos creados por un mismo Dios. Él fue quien diseñó cada parte de nuestro cuerpo, y en esa complejidad nos dejó un mensaje muy claro: te amo. Para Él no hay cosa más valiosa en el universo que vos y yo. Así que si estás dudando de tu valor, no te olvides que vales más de lo que jamás podrías imaginar. Lo que sí, no puedo despedirme sin darte este último consejo: entregale a Él el control de tu vida, porque hacerlo es como darle el mando de la computadora más avanzada a quien mejor sabe cómo manejarla. 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Te mando un abrazo enorme y no te olvides de vivir un día a la vez.
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0: ¿Se ha dado cuenta de que en muchas ocasiones la palabra que más utilizamos al hablar con nuestros hijos es no? No pelee, no se moje, no corra tan rápido, no coma de esa forma, no se comporte así. Bueno, con nuestras palabras podemos crear un mundo que le limita la capacidad de luchar por sus sueños. Si además del mandato negativo no les enseñamos lo que sí pueden hacer, corremos el riesgo de llenarlos de barreras, miedos y frustraciones que les impidan avanzar. Esto no significa que vamos a aceptar cualquier forma de comportamiento que ponga en riesgo su seguridad y crecimiento personal. Nuestra corrección es importante, pero por cada no que les diga, exprese dos veces un sí. Le habla Sixto Porras de Enfoque a la Familia.
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Bienvenido, bienvenida a una mejor manera de vivir. Hoy hablaremos de algo muy importante y veremos que Dios nunca se equivoca. Leo de la palabra de Dios. ¿Hasta cuándo me angustiaréis mi alma y me moriréis con palabras? Yo sé que mi Redentor vive. A pesar de su dolor y desgracia, Eduardo sabía mantener el optimismo. Este joven había contraído una extraña enfermedad que lo tenía postrado ya por bastante tiempo. Era un muchacho que tenía una gran fe en Dios, y ese era precisamente el factor que le ayudaba a sobrellevar con tanto valor su desgracia. Sin embargo, sus amigos le decían cuán injusto era Dios, que permitía que él tuviera que soportar semejante dolencia. Pero el sufrido joven siempre solía contestar: no, muchachos, Dios no comete errores. No entiendo por qué Dios lo ha permitido, pero ¿qué voy a hacer? ¿Me voy a poner a discutir con él? La admirable respuesta de Eduardo nos hace acordar del caso histórico de Job, como leímos al comienzo. Este hombre de la antigüedad también había caído postrado por causa de una dolorosa enfermedad, y sus amigos, en lugar de animarlo, comenzaron a fustigar su fe. Y Job finalmente les dijo: ¿hasta cuándo angustiaréis mi alma y me moriréis con palabras? Yo sé que mi Redentor vive. He aquí un hombre que no renunció a su fe por causa de su desventura. Demostró seguir a Dios no solo en las buenas, sino también en las malas. Y además entendió muy bien que no tenía por qué culpar a Dios de su desgracia, y que si Dios le permitía, no era por castigo, sino para ayudarle en más de un sentido. Lo cierto es que al fin, cuando sanó de su dolencia, Dios, dice la Biblia, aumentó al doble todas las cosas que habían sido de Job. Tanto el caso de Eduardo como el de Job nos muestran que Dios no comete errores, y que si Él permite que debamos soportar alguna contrariedad, esta será para nuestro bien. Quienes cometemos errores somos los seres humanos. Incluso algunos de nuestros males nos vienen exclusivamente por nuestra forma errada de obrar. Sin embargo, nuestra tendencia es echarle la culpa a Dios, cuando Él nada tiene que ver con nuestro desacierto. Pero, y esto es lo notable, aún tratándose de problemas provocados por errores nuestros, Dios sabe orientar todo para nuestro bien, si dejamos que Él nos tienda su mano para sobreponernos a nuestra desventura. Dios no comete errores. No los comete contigo, conmigo, ni con nadie. Por lo tanto, podemos confiar en Él y en su capacidad divina para conducir sabiamente nuestra vida. Dios te bendiga. Recuerda, en el viaje de la vida, en el cual todos transitamos, las cosas han de terminar bien si tienes a la Biblia como tu GPS y a Jesús como tu guía, porque esa es una mejor manera de vivir.

0: cuando yo estoy en comunión con Dios, la luz de su presencia me hace ver meridianamente claro quién soy yo. En definitiva, ¿quién puede pretender brillar al estar junto al sol?
1: Gracias por acompañarnos hoy en Enfoque a la Familia, donde ayudamos a las familias a mejorar a través de capacitación y educación en línea. Usted acaba de escuchar la voz de nuestro invitado del día de hoy, José Luis Navajo, reconocido autor de más de 17 libros, quien conversa hoy junto con Sixto Porras acerca de una de sus producciones titulada Cadáver de Impecable Apariencia. En este diálogo comentan acerca de los líderes de hoy que temen que si cuentan su pecado o problema, corren el riesgo de perder su trabajo o influencia. Así, en lugar de buscar ayuda, se aíslan o intentan superar estos desafíos por sí mismos, lo que solo conduce a un fracaso más profundo, más frustración y más vergüenza. En este diálogo, usted va a encontrar un personaje con el que podrá identificarse y que le acompañará a superar sus miedos y adicciones cuando se encuentre a un grupo de personas en quienes puede confiar y comenzar finalmente su proceso de sanidad. Escuchemos.
2: José Luis, hablemos sobre cómo tener una vida saludable en el ministerio. Y esto me emociona porque yo espero que surjan muchos Pablos que puedan decir: he corrido la carrera, he peleado la buena batalla, solo me espera recibir la corona que Él tiene reservada para mí, para esos que terminan. Una de las cosas que admiro del maestro en tu libro es que tiene una relación vibrante con el Señor Jesús. ¿Cómo hacer de la comunión con Dios una de las prioridades más importantes? Puede sonar un poco obvio, José Luis, pero a veces el correr, el mantenernos muy ocupados, el creer que eso determina éxito, el que los demás nos busquen, nos hace perder esos momentos de intimidad. ¿Cómo lograr tener una vida ministerial saludable?
0: Sí, la salud está en el equilibrio, en el balance. Y yo creo que, fíjate, lo primero que llena nuestra mente en la mañana, eso es lo que está llenando nuestro corazón. Para mí es vital, por ejemplo, dedicar el primer tiempo de la mañana a Dios. Creo que esa es la clave para mantener un ministerio no solo largo, sino también fresco y fructífero, la comunión con Dios.
2: Hablas en tu libro de una profunda intimidad. Jesús dijo: ya no los llamaré siervos, ahora son amigos. Y tal y como lo dices en el libro, el siervo es orientado a la producción, el amigo a la comunión. El siervo se enfoca en actividad, el amigo en la intimidad. Y en definitiva, lo que intento decir es que es posible cocinar tanto para Dios que saquemos a Dios de la ecuación. ¿Cómo lo logras en tu vida? Viajando, escribiendo, predicando, ¿cómo lo has logrado en tu vida?
0: Es importante eso que has mencionado. Es clave interiorizarlo. Es clave interiorizar. Mis principales parámetros son Dios, la familia, el ministerio. Ahora, vamos a revisar qué tiempo le di a Dios. Vamos a revisar qué tiempo di a la familia, qué calidad de tiempo también. Y al ministerio. Y luego es intentar llenar los espacios. No significa vivir constantemente agobiado. Me encanta esa gente de profundidad espiritual que llegan a miles, pero se les ve sosegados, caminando con serenidad. No van en avión, quiero decir metafóricamente, no les ves que pasan dejando aire a tu lado, sino que se detienen, te dan la mano, te preguntan qué tal estás y se quedan a escuchar la respuesta. Abarcar más no significa correr más, sino lo que dije, activo es quien hace cosas, efectivo es quien hace las cosas correctas. Entonces intento llenar esos espacios, no siempre lo consigo, pero, por ejemplo, si voy a viajar, me llevo libros para leer. He descubierto que a veces tenemos mentores a los que ni hemos visto ni nunca veremos, pero los escuchamos a través de las páginas de un libro. Escucha mientras lees. Luego, algo importantísimo, mira, después, cuando yo estoy viajando fuera de España, a veces he tenido que ministrar tres veces en el día, te ha ocurrido, Sixto, a ti también, Cuando llego a la habitación me siento terriblemente cansado. Y vuelvo a decirlo, estoy desabrochando mi alma. Yo, cuando estoy cansado, soy muy vulnerable. Por eso es que cuando yo entro a la soledad del hotel, lo primero que hago es doblar mis rodillas. Voy al primero en mis prioridades, Dios, y le digo, Dios, estoy cansado. Y cuando estoy cansado, estoy en peligro. Por eso te ruego, abrázame, confórtame, déjame sentir que tú renuevas mis fuerzas. Segundo, mi segunda prioridad, lo que hago es llamar a mi casa después de orar. A veces he despertado a mi esposa a las 3 de la mañana porque me olvido que el cambio horario, pero mira, necesito decirle a mi esposa, te amo. Necesito escuchar que ella me dice, te amo. Necesito recordar que en Madrid, España, hay una mujer que espera que el hombre que vuelva a casa sea por lo menos tan íntegro como el que salió. Y esa comunión con Dios y con mi esposa y con mis hijos, con mis hijas, a mí me hace aterrizar. Una vez que he cubierto eso, he descubierto que hay tiempo para ver una buena película también, porque a veces lo más sabio que podemos hacer es no hacer nada, parar, respirar por la nariz, soltar por la boca, tumbarnos sobre la hierba, mirar la forma de las nubes. Eso no es un malgastar tiempo, eso es una inversión de tiempo extraordinaria.
2: Cuando te escucho, río, porque cuando llamo a Helen me lleno de energía. Y cuando estoy cansado, efectivamente, hago lo mismo.
1: 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Continuamos con el programa.
2: Déjame terminar esta entrevista, José Luis, preguntándote, ¿cómo poder mostrarnos vulnerables? Yo nunca olvido cuando 2 amigos pastores me visitaron, muy amigos del alma, de estos a quienes los tenía muy cerca, y me dijeron, Sixto, te vemos cansado y Helen está sola. Me dio un escalofrío tan profundo, pero tan profundo. Me dijeron, tienes que volver. Tienes que bajar el ritmo. Te vemos cansado. Y Helen está sola. Volví a casa ese día. Hablé con Helen. Abrí mi corazón y ella abrió el suyo. Y tomamos medidas. Y dije a mis amigos, gracias por venir a advertir el peligro. Hay personas que no logran ser vulnerables. No es fácil ser vulnerables. Voy a juzgar a los otros, voy a justificarme, voy a decir, ustedes no me comprenden. No es fácil ser vulnerable. ¿Cómo lo logro?
0: Es cierto que no es sencillo, pero también es cierto que es absolutamente necesario. ¿Cómo lo logro? Tiene que ser intencional, tú lo sabes, tiene que ser intencional. Normalmente, esos amigos no aparecen y dicen, Dios me envió, como mandó a David Wilkerson junto a Jimmy Swaggart, sino que uno tiene que ser consciente, estoy huérfano de padre espiritual, de madre espiritual, necesito amigos a mi lado. Entonces, pedir a Dios dirección para seleccionar esos amigos. Yo he descubierto que esos amigos a los que voy a abrir mi alma. No serán muchos, no pueden ser muchos. Y van a ser voy a tener que ser muy selectivo al buscar. Por eso hay que buscar dirección de Dios, pero en mi caso, por ejemplo, mira, hoy he recibido, permíteme, tal vez cuando se me acumulan las ideas las vuelco de manera desordenada, discúlpame por ello, pero quiero hacerlo. Hoy he recibido un mensaje, hoy, precisamente, de una persona a la que admiro profundamente. Puedo decirlo porque de este modo le honro. Él es la mano derecha, fue siempre, de Billy Graham, el predicador, digamos, sustituto. Él le acompañaba a cada cruzada, por si Billy Graham se quedaba sin voz, él predicaría. Eso debe ser un ministerio tremendo. Después ya él tomó toda la parte de Latinoamérica para las cruzadas evangelísticas de la asociación Billy Graham. Es una persona increíblemente sencilla. Y por eso es sencillamente increíble también cómo Dios le usa. Hoy me mandó un mensaje diciendo, José Luis, Billy Graham siempre nos dijo, tienes que tener un grupo de confidentes y de oración. Y me he dado cuenta de pronto, él ha caído gravemente enfermo por la COVID, muy grave. Ahora se está recuperando. Y me dijo, me he dado cuenta de que descuidé eso. En la vorágine de viajar tanto y de tantas cruzadas, descuidé ese grupo. Me decía, ¿me honrarías formando parte de mi grupo íntimo? Wow. Eso a mí me hizo llorar, Sixto. Me hizo llorar por ver a una persona a la que miles, literalmente miles, responden en cada predicación pidiendo la compañía de un anónimo en un rincón del mundo llamado Madrid. Pero me di cuenta de que tiene que ser intencional, tienes que buscarlos. Y entonces le pregunté, ¿por qué a mí? ¿Por qué? Y él me dijo, me he tomado tiempo en oración, tiempo, y Dios me ha dictado tu nombre. Fíjate, Jesús pasó toda la noche orando a Dios, dice el Evangelio, toda la noche orando a Dios, y a la mañana siguiente llamó así a los 12. Creo que necesitamos el grupo, pero no a cualquiera en el grupo, no a cualquiera. Deben ser personas cuyo perfil Dios conoce mejor que nosotros. Por eso busquemos dirección de Dios en algo tan íntimo. Pero porque sea complicado, no lo abandonemos. Necesitamos ese grupo.
2: Definitivamente tenemos que hacerlo, José Luis. Gracias por el libro que has escrito y espero que quienes nos escuchen puedan conseguirlo para leerlo. Siempre es enriquecedor conversar contigo y gracias por lo que haces en beneficio de la Iglesia, amigo.
0: Gracias, amado y respetado Sixto. Me siento honradísimo de estar contigo en este programa. Gracias.
2: Muchísimas gracias. Y gracias a usted por habernos acompañado el día de hoy. Soy Sixto Porras, de Enfoque a la Familia.
1: Gracias por acompañarnos en esta interesante conversación. 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Gracias por habernos acompañado el día de hoy. Se despide Esteban Porras de Enfoque a la Familia, donde ayudamos a las familias a mejorar.

Proverbios capítulo 15. La respuesta suave quita la ira, mas la palabra áspera hace subir el furor. La lengua de los sabios adornará la sabiduría, mas la boca de los locos hablará locura. Los ojos del Señor están en todo lugar, mirando a los malos y a los buenos. La sana lengua es árbol de vida, mas la perversidad en ella es una brecha en el espíritu. El loco menosprecia el castigo de su padre, mas el que guarda la corrección saldrá prudente. En la casa del justo hay gran provisión, pero turbación en los frutos del impío. Los labios de los sabios esparcen sabiduría, mas no así el corazón de los locos. El sacrificio de los impíos es abominación al Señor, mas la oración de los rectos es su gozo. Abominación es al Señor el camino del impío, mas Él ama al que sigue justicia. El castigo es molesto al que deja el camino, mas el que aborreciere la corrección morirá. El Seol y el infierno están delante del Señor, cuanto más los corazones de los hombres. El burlador no ama al que le corrige, ni se junta con los sabios. El corazón alegre hermosea el rostro, mas por el dolor del corazón el espíritu se abate. El corazón entendido busca la sabiduría, mas la boca de los locos se alimenta de locura. Todos los días del pobre son trabajosos, mas el de buen corazón tiene un convite continuo. Mejor es lo poco con el temor del Señor que el gran tesoro donde hay turbación. Mejor es la comida de legumbres donde hay amor que de buey engordado donde hay odio. El hombre iracundo revolverá contiendas, mas el que tarde se enoja apaciguará la rencilla. El camino del perezoso es como seto de espinos, mas la vereda de los rectos como una calzada. El hijo sabio alegra al padre, mas el hombre loco menosprecia a su madre. La locura es alegría al falto de entendimiento, mas el hombre inteligente enderezará su caminar. Los pensamientos son frustrados donde no hay consejo, mas en la multitud de consejeros se afirman. El hombre se alegra con la respuesta de su boca, y la palabra a su tiempo, cuán buena es. El camino de la vida es cuesta arriba al entendido, para apartarse del Seol abajo. El Señor asolará la casa de los soberbios, mas Él afirmará la heredad de la viuda. Abominación son al Señor los pensamientos del malo, mas el hablar de los limpios es limpio. Alborota su casa el codicioso, mas el que aborrece las dádivas vivirá. El corazón del justo piensa para responder, mas la boca de los impíos derrama malas cosas. Lejos está el Señor de los impíos, mas Él oye la oración de los justos. La luz de los ojos alegra el corazón, y la buena fama engorda los huesos. La oreja que escucha la corrección de vida, entre los sabios morará. El que tiene en poco el castigo, menosprecia su alma, mas el que escucha la corrección, tiene corazón entendido. El temor del Señor es enseñanza de sabiduría, y delante de la honra está la humildad.

Charles Plum fue un piloto de la Fuerza Aérea Norteamericana con más de 80 misiones exitosas. Pero en un momento de su vida, le pasó algo que le dio una gran lección. Soy Santiago Paván y esto es Una Luz en el Camino. Cuando Charles Plum estaba por jubilarse, su avión fue alcanzado por un misil, pero se eyectó y pudo salvar su vida gracias al paracaídas. Cuando cayó en tierra, fue capturado y estuvo 6 años prisionero en Vietnam. Ya en libertad y de regreso a su país, se volvió famoso dando charlas motivacionales contando su historia. Algunos años después, estaba almorzando con su mujer y se le acercó un señor muy emocionado que le dijo:

0: retirarse. Su avión fue alcanzado por un misil, pero se eyectó y pudo salvar su vida gracias al paracaídas. Cuando cayó en tierra, fue capturado y estuvo 6 años prisionero en Vietnam. Ya en libertad y de regreso a su país, se volvió famoso dando charlas motivacionales contando su historia. Algunos años después, estaba almorzando con su mujer y se le acercó un señor muy emocionado que le dijo: «¿Usted es Charles Plum? No lo puedo creer». Sorprendido, Plum le preguntaba si lo conocía de las charlas que había dado, a lo que el señor le respondió: «No, yo lo conozco de la Fuerza Aérea. Usted no se acuerda de mí, pero yo era el encargado de doblarle el paracaídas». Este encuentro le impactó muchísimo. Pensaba cómo no le había dado importancia y reconocimiento a ese joven que con tanto cuidado y compromiso le había salvado la vida. Después de ese día, decidió empezar sus charlas preguntando: «¿Quién dobla tu paracaídas?». Me gustaría que pienses en esta misma pregunta. ¿Quién fue esa persona que te abrazó y te dio fuerzas cuando todo estaba mal? ¿Quién te llamó por teléfono cuando estabas triste y supo sostenerte y contenerte? ¿Quién te ayudó a mirar las cosas de manera diferente y positiva? ¿Quién te ayudó a seguir adelante cuando querías bajar los brazos? Los que doblan tu paracaídas pueden ser tus hijos, tu pareja, tus amigos, algún familiar y hasta algún desconocido que a veces también está dispuesto a dar una mano. Pero no podemos negar que si hay alguien que dobla nuestro paracaídas todos los días, ese es Dios. En Isaías 41:13 Él nos dice: «Porque yo soy tu Dios, quien te sostiene de tu mano derecha y te dice: no temas, yo te ayudo». Él es el que mantiene nuestro corazón latiendo, el que hace salir el sol todos los días y el que nos ama desinteresadamente sin esperar nada a cambio. De la misma manera que el doblador de paracaídas, que desde el anonimato salvaba vidas, Dios está presente en todo momento. Aprovechemos a valorar, agradecer y reconocer a esas personas que de alguna u otra manera hacen la diferencia para que podamos seguir adelante. Una vez más te pregunto, ¿quién dobla tu paracaídas? Como una ayuda extra para ser más agradecidos y aprender a doblar paracaídas, quiero ofrecerte la revista Mente Feliz, que podés solicitar gratuitamente a nuestro WhatsApp. Te mando un abrazo y no te olvides de vivir un día a la vez.
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0: Hay un refrán chino que dice que mientras hay alguien que apunta hacia el horizonte, existen quienes se quedan observando el dedo. La visión es una perspectiva superior, ese estado de cosas al que se quiere llegar. El alcance de objetivos y de una realidad que se observa y se desea con convicción, ilusión y compromiso. Uno de los elementos que necesitamos para iniciar correctamente el año es tener una visión clara. Precisamente cuando hablamos de la pasión, cuando decimos que es algo que necesitamos para iniciar de forma efectiva un año, vemos que una persona apasionada marca la diferencia. Cuando alguien tiene pasión, se nota por esa fuerza interior que empuja precisamente al logro de los objetivos. Y es importante desarrollar pasión en todas las áreas que tenemos, porque tanto como la familia, con el trabajo, en las diferentes áreas donde nos desenvolvemos, necesitamos esa pasión.
1: Seguro. A la pasión tenemos que añadirle optimismo. Optimismo es la esperanza que nos mueve a creer que los errores cometidos el año pasado, podemos superarlos. El optimismo es lo que nos permite tener esperanza. ¿Cómo obtengo yo optimismo? Cuando me concentro en las virtudes, en las inteligencias dominantes, en las oportunidades, en recuperar lo bueno, en unirme a la gente correcta. Esto es lo que nos da optimismo. El optimismo viene de un espíritu positivo, de un espíritu que ha hecho las paces con Dios, consigo mismo y con los demás. El optimismo es lo que me permite creer que puedo elevar

0: meta que alcancé el año pasado. Es lo que me permite superarme a mí mismo. Yo lastimo el optimismo cuando me comparo con otro. Yo lastimo el optimismo cuando solo veo los errores y los defectos. Yo lastimo el optimismo cuando solo leo noticias malas. Entonces me roba la fuerza interior, la confianza en Dios. Pero el optimismo crece cuando me meto a buscar a Dios, cuando creo que sus promesas son para mí, cuando entiendo que hemos superado juntos las adversidades, cuando me doy la oportunidad de entender que lo que lograron mis abuelos y mis padres me ha permitido estar donde hoy estamos. Mi papá dijo el otro día, hablando con mis hijos, si yo he hecho lo que he hecho con sexto grado de la escuela, imagínense lo que no harán ustedes. Mm. Eso trae optimismo. Por eso, quiero animar a que las familias puedan hablar con optimismo sobre este año, que puedan hablar con optimismo sobre las metas, sobre los sueños, sobre los anhelos que cada uno tiene, que podamos tener conversaciones donde nos estimulemos el uno al otro. El otro día estaba en oficina y quise llamar a mi hijo menor. Él está al frente de un nuevo proyecto personal y quería animarlo. Simplemente quería decirlo, lo vas a lograr. Y le dije, mi amor, me siento orgulloso de ser tu papá. Vas a lograr lo que Dios ha puesto en tu corazón, lo que te has propuesto. Vas a lograrlo. ¿Qué estaba generando? Optimismo en su corazón. Porque hay momentos donde uno pierde el ánimo. Hay momentos donde viene la duda. Uh-huh. Hay momentos donde un mal comentario te genera un temor. Hay momentos donde la crítica te roba toda la fuerza. Bueno, seamos conscientes lo que la familia hace que nosotros perdamos el optimismo y eliminemos la crítica, eliminemos el menosprecio, eliminemos las palabras que descalifican y apropiémonos de palabras que animan, que fortalecen, que le hacen creer que lo mejor es posible, porque todos los estudios han dicho que los optimistas son los que logran sus objetivos, superan más fácilmente las dificultades y culminan más rápidamente sus proyectos. No solamente eso. Los optimistas se dan la oportunidad de superar sus temores, la inactividad, las excusas y simplemente son personas que eligen sabiamente el lugar correcto. El otro día escuchaba a una joven de 21 años decir, cuando estoy con mis amigos y debo de hacer lo correcto porque veo que ellos van por mal camino, simplemente me despido y me voy. Porque el destino que ellos han elegido no es el mío. Yo quiero otro destino. Y sonrió. Me di cuenta que ella tenía optimismo. No solamente optimismo, sino determinación y fidelidad a las convicciones que le inspiran. Nada logramos, aunque tengamos visión, pasión y optimismo, si no tenemos una carretera sólida que va a conducir nuestro caminar. ¿Qué es esta carretera sólida? Los valores y los principios que Dios ha sembrado en nuestro corazón y que se llama una conciencia activa que me hace ver la diferencia entre el bien y el mal. Si yo me mantengo caminando por esos valores, voy a llegar. Puede que vaya más lento que aquel que prosperó de la noche a la mañana y nadie sabe de dónde sacó el dinero. Puede que yo tome muchos años para lograrlo, pero voy a tener una conciencia tranquila, voy a dormir en la noche, tendré relación saludable con los que están a mi lado, puedo disfrutar el fruto de mi trabajo con dignidad, no tengo que ocultarme, no tengo que disfrazar, no tengo que mentir. Por eso cada uno, si quiere alcanzar los sueños que se ha propuesto, tiene que tener un código ético que no solamente lo comparta él, sino que este código ético inspire a la familia. 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
1: 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Continuemos con el programa.
2: Cuando hablamos también de qué necesitamos para iniciar un año, podríamos decir que necesitamos mucha perseverancia, porque aunque tengamos visión, pasión, optimismo, vayamos por la carretera de los valores, necesitamos perseverar porque vendrán momentos no fáciles.
0: Quien no tiene perseverancia no llega. Todo lo bueno ocurre porque recorrimos el camino largo de la perseverancia. Nada nace en automático, nadie nace grande. Cuando uno lee las historias de grandes empresas y personas, se da cuenta que pasaron por el valle del fracaso, de la decepción, del menosprecio, de la traición, y algunos abandonaron, pero quienes decidieron perseverar a pesar de los múltiples fracasos, ellos son los que alcanzan los sueños propuestos. Por eso yo quiero animarle a quien nos escucha que no se rinda, levante la mirada, tenga una visión clara, una pasión que le inspire, el optimismo que evidencia fe y confianza en Dios, pero sobre todo persevere. Vuélvase a levantar vez tras vez, salga cada día como lo hace siempre, con entusiasmo, con ánimo, con fe, insista en perseverar por alcanzar aquello que usted se ha propuesto. Cuando yo veo a mis hijos crecer, me parece mentira, ya han pasado más de 20 años desde que nacieron, pero necesitamos perseverar en amar, necesitamos perseverar en llevarle al doctor, en llevarle a la escuela, en llevarle al colegio, en hacer la tarea, en cumplir las obligaciones que nos habíamos propuesto, en enseñarles a ellos, y hoy estamos cosechando. ¿Quiénes cosechan? Los que perseveran. Primero se siembra una semilla, no se ve nada, se riega con esperanza, con visión, con pasión, se abona la tierra, no se ve nada, pero uno cree que un día van a ser un árbol. Al principio, solamente es un frágil tallo que crece movido por el viento. Pero de repente, cuando pasan los años y hemos perseverado en cuidar, regar y abonar, un día comenzamos a ver que ese tallo crece y se fortalece. Pero quien persevera en cuidar lo que sembró, un día va a ver el árbol dar frutos al 100 por 1. Ayer era una semilla, hoy son miles y miles de frutos. ¿Quiénes lo ven? Los que perseveran. Lo más hermoso, Stephanie, en la perseverancia, es que quienes van a cosechar son nuestros hijos, nuestros nietos y nuestros bisnietos. Esto significa tener visión de largo plazo. Por eso, las metas de este año se unirán para inspirar el año que viene.
2: ¿De qué tenemos que cuidarnos para que nuestra visión, pasión, perseverancia, valores, optimismo no se vean opacados?
0: Del diálogo interno que nos roba la fe y la esperanza, de la gente negativa que nos roba la energía, de ambientes que podrían comprometer nuestros sueños y nuestras convicciones. Tenemos que alejarnos de las tentaciones que todos sabemos que tenemos, no abrir puertas que podrían distraernos del objetivo principal. Tenemos que cuidarnos de la mala influencia, de esas personas que todo lo ven negativo, que hablan mal de nosotros, que nos envidian. De ellos, aléjese. Tenemos que cuidarnos de lo que vemos y escuchamos también, porque yo llego a hablar lo que veo y escucho, llego a hablar lo que leo, llego a hablar lo que otro que admiro ha influenciado en mi vida. Esto es auténtico. Y yo diría que tengo que alimentar mi relación con Dios, encontrarme en lo íntimo con Él, donde renueva la fuerza, donde provee esperanza, donde la fe crece, donde mis sueños son alimentados. Tengo que unirme a la gente correcta, a mi familia, anhelar volver a casa cuando esté lejos, ser yo la mejor influencia para los que están a mi lado. Tengo que alimentar mi vida con lecturas excelentes, entrar a enfoquealafamilia.com y leer todo aquello que me inspira. Tengo que unirme a personas que me llenan. Yo estoy descubriendo una fascinación. Me encanta sentarme con gente grande y hacerles mil preguntas. Tengo un amigo que amo muchísimo, Mauricio Guidini, en Puerto Rico. Cuando llego a hablar con él, a sus 80 y resto de años, me cuenta las historias de su infancia, cómo era su niñez, sus momentos de abundancia y sus momentos de pobreza, cómo Dios vino a su vida, cómo se aferró a Dios, cómo pudo ver a su papá y a su mamá aceptar a Dios en su vida, cómo se convirtió en senador de Brasil, aún tener puestos altos en el gobierno de Brasil, cómo se convirtió en médico y cómo comenzó a servir a Dios. ¿Cómo enfrentó esos momentos difíciles? Escucho las mismas historias mil veces y no me canso de escucharlas, porque cuando estoy con él, mi visión crece, adquiero pasión por la vida, deseo perseverar y quiero terminar como él ha terminado, llegando a los años grandes, sirviendo al Dios que he amado. Por eso uno tiene que acercarse a la gente correcta, escuchar la gente correcta, y uno va a ser inspirado. El optimismo va a nacer en el corazón. Tenga un espíritu educable, es decir, decida aprender de los demás. Y cuando uno lo hace de esta manera, uno crece a dimensiones que no se podía imaginar. Si usted está desanimado y quiere crecer en visión y pasión, observe a quienes lo han logrado.
2: Así es, que Dios nos ayude en este año para poder caminar de esa manera, disfrutar la vida y que al final podamos tener la certeza que hemos crecido.
0: Seguro, y les deseamos un feliz año. Pido a Dios que Dios les dé una visión clara, que renueve sus fuerzas y adquiera pasión, que tenga usted la perseverancia necesaria para llegar hasta el final y el optimismo para disfrutar la vida.
2: Si usted necesita consejería, nos puede escribir al correo ayuda@enfoquealafamilia.com. Además, le invitamos para que nos visite en nuestra página enfoquealafamilia.com. Le acompañaron Sixto Porras y Stephanie Campos. 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
2: Es un gusto saludarles en este nuevo programa de Enfoque a la Familia, hoy con la gratísima compañía de los doctores José Luis y Silvia Sinali. Ellos son del Ministerio Placeres Perfectos de Argentina, su sitio web www.placeresperfectos.com.ar y amigos de este Ministerio de Enfoque a la Familia. Los saludamos nuevamente en este programa.
3: Gracias para usted y para toda la audiencia. Para nosotros un privilegio poder estar aquí.
2: Silvia, bienvenida.
4: Muchas gracias. Y esperamos en este tiempo que vamos a compartir ser de iluminación sobre temas tan candentes como aquellos que se relacionan con la sexualidad.
2: El tema que hoy vamos a abordar es un tema quizás tabú también, no solo dentro de las iglesias, sino también en la población en general, y que con el aumento de la pornografía como principal detonante ha venido también aumentando la cifra. Tema de adicciones sexuales. ¿Cómo podemos definir o qué podemos definir como adicción sexual?
4: Bien, es una conducta que puede decirse compulsiva, donde el deseo sexual se transforma en una obsesión. ¿En qué sentido? Se prioriza más allá del trabajo, de la seguridad personal o de la familia. No es que una persona que consuma pornografía necesariamente sea adicta. El adicto o la adicción sexual, que lleva mucho tiempo en desarrollarse, ocurre cuando la persona no puede dejar de consumir e incluso hace cualquier sacrificio o condiciona cualquier relación a el consumo. Y ahí hago una aclaración especial. Hoy hablamos de pornografía, de la adicción a la pornografía, que es una de las más comunes, pero en realidad cualquier comportamiento sexual puede generar adicción.
2: ¿Qué incluye o qué tipo de actividades podríamos considerar que pueden generar una adicción sexual?
3: Todo comportamiento sexual puede ser adictivo. Cualquier comportamiento, desde la masturbación hasta lo que es la pornografía, que es la más común de todas las adicciones. Hoy se dice que 1 de cada 10 personas a nivel mundial es adicta a algún tipo de comportamiento sexual. Insistimos, la mayor es la pornografía. Ahora, es importante porque, como decía Silvia, el deseo sexual es perfectamente controlable. La persona, los órganos sexuales no nos controlan a nosotros, nosotros los controlamos a ellos. Uh-huh. Es perfectamente controlable. No es la naturaleza la que toma la decisión de cómo debe ser usado el cuerpo humano, sino mi voluntad. Yo decido. En el caso de la adicción, es el deseo, la persona es esclava del deseo, no puede controlar su impulso, su deseo, y su deseo lo controla él, a diferencia, ¿se entiende? Normalmente el deseo es controlable, yo puedo controlar mi deseo, pero cuando ya no lo puedo hacer, sino que el deseo me controla a mí, entonces me convierto en un adictivo, una persona adictiva.
2: ¿La persona es consciente de que está cayendo en una adicción? ¿Es consciente de la cantidad de horas que pierde?
4: Habitualmente la persona no tiene el registro de la gravedad del hecho. Vamos a insistir, a la pornografía se puede quedar despierto a la noche y cuando uno le pregunta cuánto tiempo estuviste frente al ordenador consumiendo pornografía, suele decir un rato, no teniendo idea de las horas que pudo haber pasado.
2: Me gustaría profundizar un poco más en las diferencias de las conductas sexuales que estamos hablando. Relaciones sexuales en el marco adecuado y apropiado son buenas y son dadas por Dios.
3: Sí, esto es muy importante saber. Lo que usted está preguntando es muy importante. Porque hay personas que nos consultan, cónyuges que nos consultan, que su pareja tiene un deseo alto y la frecuencia en las relaciones sexuales aumenta, entonces cree que es un adicto al sexo. El caso típico de un matrimonio promedio, 30 años de edad, donde a ella le gustaría tener relaciones sexuales una o dos veces por semana y cree que su esposo es un adicto al sexual porque quiere tener todos los días. Eso no es una adicción sexual. Entonces la gente cree que si tiene mucho deseo es un adicto. Y eso no es así. Además, la frecuencia en las relaciones sexuales, al fin de cuentas, la armoniza la pareja. ¿Se entiende?
2: La determinan juntos
3: la pareja. Por eso nosotros decimos, si una pareja desea tener relaciones sexuales una vez por mes y los dos se sienten bien, los dos están de acuerdo, eso se considera normal. Uh-huh. Ahora, si una pareja quiere tener relaciones sexuales todos los días, los dos están de acuerdo, los dos se sienten bien, los dos se sienten y se sienten satisfechos sexualmente teniendo una, eso también se considera normal.
1: 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Continuamos con el programa.
2: En este caso y en esta actividad podríamos pensar en aquella persona, hombre o mujer, que si no está satisfecho en su matrimonio con la frecuencia o con el deseo de su cónyuge, entonces tiende a buscar vías de escape o otros mecanismos de obtener la relación sexual.
4: No necesariamente. Pueden tener una relación de pareja espectacular y a pesar de eso desarrollar un cuadro de adicción. Generalmente la adicción se desarrolla a edades muy tempranas. Uh-huh. Es el comienzo, no se manifiesta ahí. Por ejemplo, un adolescente o preadolescente que empezó a consumir pornografía, y ahí hay algo interesante. Tratamos siempre de no ser moralistas, decir uh-huh. eso está mal, sino entender qué es lo que pasa, porque tiene un circuito cerebral, el placer asociado a la conducta sexual. Entonces, una persona generalmente va a desarrollar la adicción cuando, por una causa X, puede ser estrés, cansancio, frustración, encuentre en una conducta sexual esa vía de escape o esa satisfacción momentánea uh-huh. que le ayuda a sobrellevar su grado de frustración. Por eso a mí me parece muy importante hacer hincapié en lo que acaba de decir mi esposo. No es solamente el momento del deseo. Vamos a imaginar que una persona tiene deseo sexual elevado, una libido importante, pero lo vehiculiza de manera positiva con su cónyuge. Entonces aumenta los abrazos, aumenta el tiempo sexual, pero también fuera del dormitorio. En cambio, el adicto con su pareja es totalmente frío. Se aísla emocionalmente la persona que desarrolla una adicción y solo le interesa llevar a cabo aquel comportamiento del cual es adicto. Por ende, habitualmente no tiene relaciones sexuales con su pareja a menos que pueda llevar a cabo las fantasías que está planificando. Si no, no logra excitarse o conectarse con su cónyuge.
2: Quiero hacerles una consulta y nos vamos a salir un segundito del tema propiamente de adicción sexual para hacer hincapié. ¿Es la masturbación buena o mala? ¿Y si la masturbación puede generar una adicción a futuro?
3: Bien, hablamos desde el punto de vista espiritual, moral, bíblico. Nosotros no encontramos, es decir, si lo hablamos del punto de vista sexológico médico, no hay control.
4: El aumento del deseo. Vamos a imaginar que una persona tiene deseo sexual elevado, una libido importante, pero lo vehiculiza de manera positiva con su cónyuge. Entonces aumenta los abrazos, aumenta el tiempo sexual, pero también fuera del dormitorio. En cambio, el adicto con su pareja es totalmente frío. Se aísla emocionalmente la persona que desarrolla una adicción y solo le interesa llevar a cabo aquel comportamiento

0: hacerles una consulta y nos vamos a salir un segundito del tema propiamente de adicción sexual para hacer hincapié. ¿Es la masturbación buena o mala? Y si la masturbación puede generar una adicción a futuro.
1: Bien, nos hablamos desde el punto de vista espiritual, moral, bíblico. Nosotros no encontramos, es decir, si lo hablamos desde el punto de vista sexológico médico, no hay consecuencias negativas en la masturbación. Porque durante mucho tiempo se decía que crecían pelos en la mano o que se le fundía el cerebro o manifestaciones. Eso no está, no hay, eso no es cierto desde el punto de vista científico. Desde el punto de vista bíblico, tampoco tenemos un pasaje en la Biblia que condene la masturbación. A veces se habla de Génesis 38, que simplemente habla de Onán tenía relaciones sexuales o se debía casar con su cuñada, porque su hermano había fallecido. Se llama Ley del Levirato. Se casó con su cuñada. Y dice la Biblia que en las relaciones sexuales él vertía en tierra, no quería levantar descendencia, porque la descendencia que iba a levantar no iba a ser de él, sino del hermano. Muchas veces se apela a Génesis 38 para hablar de masturbación, pero el texto no habla ni de autoerotismo ni de masturbación. Está hablando de un método anticonceptivo muy viejo que se llama coitus interruptus, o lo que vulgarmente se dice terminar afuera. Entonces, no hay un pasaje bíblico que condene explícitamente la masturbación. Entonces, cuando en la Biblia no hay un pasaje bíblico que hable explícitamente sobre un comportamiento como la masturbación, no nos debemos regir por principios bíblicos. Entonces, la pregunta, ¿es pecado masturbarse o está bien, está mal masturbarse? Es desafortunada, no está bien hecha, porque no hay un texto bíblico de la condena, pero sí tenemos principios bíblicos. Y el principio que usamos es un principio neotestamentario, utilizado por Pablo, que él dice: todo me es lícito, pero no todo me conviene.
0: Claro.
1: Y termina diciendo Pablo: todo me es lícito, mas yo no me dejaré dominar por nada, ni siquiera por alguna cosa buena. Porque hay comportamientos que podrían ser buenos, pero somos llamados a distinguir lo bueno no solamente de
0: Claro.
1: lo malo, sino lo bueno de lo mejor.
0: Y si las escrituras nos invitan a ser semejantes a Cristo y a seguirles y a tratar de imitarle, realmente es un comportamiento que no deberíamos
1: Claro.
0: promulgar o verlo como positivo. Y la segunda parte de esta pregunta, ya para cerrar este primer programa, porque el tiempo nos ha ganado, es si ¿sí me puede generar o si sí le puede generar a una persona una adicción sexual
2: En
0: la
2: realidad,
0: masturbación?
2: claro, en realidad no es la masturbación la que genera adicción, sino que el adicto puede tener dentro de las manifestaciones una compulsión por la masturbación. Y esto es muy importante. ¿Por qué? Y porque generalmente el adolescente, cuando tiene la ebullición hormonal y está descubriendo su cuerpo y su erotismo, puede que se masturbe. Si nosotros le caemos con todo el peso del pecado, ¿qué va a pasar? Y que se va a sentir tan culpable que puede generar un cuadro de fobia más adelante, o hacerlos a escondidas y, por ejemplo, si está involucrado en un ministerio sirviendo al Señor, se aleje totalmente. Entonces hay que tener cuidado con este tema. Pero tampoco decir, bueno, somos unas apologistas a favor de la masturbación. Creemos en el desarrollo del dominio propio. Entonces, cada uno tiene que ir creciendo de modo tal que el deseo sexual sea dominable. Algunos lo harán antes, otros lo harán después. Y no tener miedo que una conducta sexual me va a generar adicción. En el único caso que nosotros sí hacemos una prescripción muy clara es con el consumo de pornografía. Uno empieza a consumir pornografía porque quiere, pero sale si puede, porque se altera muchísimo la percepción de la sexualidad.
0: Y precisamente sobre ese tema y profundizando un poco más sobre específicamente la pornografía, quiero invitarlos a que nos acompañen en otro programa de Enfoque a la Familia, porque por hoy ya el tiempo nos ganó.
2: Va a ser un gusto.
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La promesa de Dios para ti, para mí, es la siguiente: mas el que me oyere habitará confiadamente y vivirá tranquilo sin temor del mal. Hermosa promesa, ¿no es cierto? Nos cuenta la historia que hace muchos años, muchas décadas, un guardaagujas de ferrocarril se encontraba en su puesto para dar paso a un tren expreso. Repentinamente vio corriendo hacia él a su hijito de 5 años, quien avanzaba por las vías sin advertir la proximidad del tren. Si el padre abandonaba en ese momento, su función provocaría un accidente de graves consecuencias. Pero si permanecía en su puesto, su hijito sería atropellado y muerto. Y frente a semejante peligro, el padre le gritó al niño con todas sus fuerzas: ¡échate al suelo! Instantáneamente el niño obedeció, se echó entre los dos rieles y el tren expreso pasó por sobre su cuerpo sin dañarlo en lo más mínimo. Si no hubiera obedecido a su papá, habría perdido la vida con toda seguridad. ¿No hay aquí una lección digna de ser aprendida por todos los hijos? Y mientras como padres procuramos enseñar a nuestros hijos el sentido de la obediencia, pensemos que tenemos también un Padre Celestial a quien nos corresponde obedecer si queremos gozar de una vida próspera y feliz. ¿Cuánto debemos avanzar en este terreno, verdad? Decimos creer en Dios, lo llamamos Padre Nuestro, pero en la práctica no solemos comportarnos según nuestros propios antojos personales. Jesucristo declara: vosotros sois mis amigos si hacéis lo que yo os mando. Sí, al obedecer a Dios, nos hacemos amigos de Él. Contamos con su apoyo, con su protección y fortaleza. Haciendo lo que Él nos manda, nos libramos del vicio, de la enfermedad, de la angustia y de los mil sinsabores que siempre acarrea la desobediencia. Y para eso está su palabra, este bendito manual. Dice la divina palabra: el que obedece habitará confiadamente y vivirá tranquilo sin temor del mal. ¿No vale la pena hacer la voluntad de Dios en todo momento? Claro que sí. Dios te bendiga y recuerda, en el viaje de la vida, las cosas han de terminar bien si tienes a la Biblia como tu GPS y a Jesús como tu guía, porque esa es una mejor manera de vivir.

0: No tiene ni 2 años, hermanos.
1: Yo estaba cantando música secular. Yo agradezco al Señor porque Él me trajo y me sacó de donde yo estaba. Hoy lo alabo y lo exalto a Él, porque transformó mi corazón. Porque yo llevaba una vida muy difícil y muy triste, y además vacía y sin sentido. Y además vi también caer a muchos amigos míos y compañeros de grupo, bajar al sepulcro. Y casualmente, cuando sucedían esos accidentes, yo viajaba en otro autobús o yo viajaba en otro carro, porque terminaban a las 2 o 3 de la mañana. Pero como siempre ustedes deben

0: Muchas personas ven el matrimonio como una aventura, otros como una etapa de sus vidas. Algunos lo consideran como una de sus más grandes metas. Sin embargo, hoy tenemos un invitado que considera el matrimonio como una empresa. Bueno, y no como cualquier empresa, sino la empresa más importante de la vida. Se trata de mi buen amigo Lawrence Otárola. Lawrence es escritor, productor de programas de radio y televisión, conferencista internacional, y tenemos el privilegio que él esté con nosotros en los estudios de Enfoque a la Familia. Gracias, Lawrence, por acompañarnos.
1: Gracias, Sixto. Gracias por invitarme y gracias a todos los oyentes. Qué placer y qué privilegio estar de vuelta acá contigo y con toda nuestra audiencia.
0: Es hermosa esta aventura de construir familia y de crecer en el privilegio de formar una carrera alrededor del matrimonio, lo cual, combinado a tu ejercicio profesional, te ha llevado a escribir el libro Matrimonio, la empresa de la vida, 10 reglas del juego. Háblanos un poquito de esta aventura de escribir tu libro.
1: Claro que sí, Sixto. Es interesante porque este concepto nació primero viendo cómo se iba malinterpretando el concepto de familia y de matrimonio. A lo largo de los años hemos visto constantemente un ataque sistemático, o no más bien diría un ataque sistemático, sino más bien una corriente a ir enfatizando de que el matrimonio está pasando de moda, que el matrimonio como modelo es obsoleto, que es algo de la antigüedad, que realmente no funciona para la vida moderna. Y leyendo un libro muy interesante, un informe sobre la Agencia de Administración de Pequeña Empresa de los Estados Unidos, descubrí que había una estadística de esta administración que decía que cada año 600,000 nuevos emprendedores comienzan empresas con un gran sueño, con una gran expectativa de volverse propietarios y de cumplir sus sueños y sus metas en la vida. Pero sin embargo, la misma agencia publica otra estadística que dice que cada año se cierran 600,000 empresas. Y eso me llevó a pensar, pero ¿cómo es posible? Aquí estamos hablando de una rotación del 100%. Se abren 600,000, se cierran 600,000. Y nadie está cuestionando el modelo de libre empresa. Y nadie cuestiona el modelo de libre empresa porque la gente sabe que el modelo no es el problema. El problema son las personas que entran desconociendo qué es lo que se necesita para sacar una empresa adelante. De hecho, otra de las estadísticas menciona que de 10 personas que conocen lo que tiene que hacerse y que ya tienen experiencia y conocimiento para emprender empresas, 9 de cada 10 tienen éxito. Entonces estamos hablando aquí de un porcentaje altísimo de la gente que sabe a lo que va y que entiende a lo que se va a meter.
0: Quiere decir que cuando hacemos la relación con el matrimonio, estás hablando que necesitamos la misma dedicación, ponerle empeño y no solamente empeño, sino capacitarnos para hacer bien el trabajo de construir una relación saludable en el matrimonio.
1: Exactamente, Sixto. Si te pones a pensar, todos nosotros nos preparamos en la vida para todas nuestras vocaciones y quehaceres y carreras. Una persona que quiere ser ingeniero se estudia y se prepara para ser ingeniero. Una persona que quiere ser cocinero, chef, se prepara para eso. Todas las personas nos preparamos para las diferentes actividades humanas. Sin embargo, yo me he cuestionado cuántos de nosotros realmente nos preparamos para ser padre o madre, o cuántos de nosotros nos preparamos para ser esposo o esposa. Sencillamente entramos a esta aventura que nosotros hemos llamado la empresa más importante de la vida sin preparación. Y entonces luego pues nos preguntamos por qué las cosas no nos salen como queríamos. Y es aquí donde viene la relación, y es aquí donde comenzó el concepto y nació el concepto de ver al matrimonio como una empresa, la empresa más importante de la vida. Surgió esta estadística con la agencia de la pequeña empresa de los Estados Unidos y pudimos hacer la conexión con respecto al matrimonio. Si nosotros pensamos en el matrimonio es muchísimo más que emociones y muchísimo más que romanticismo. Se ha dado al matrimonio una idea y una imagen de que tiene uno que estar enamorado, tiene uno que estar ilusionado, tiene que haber mucho romanticismo. Y si ya no siento, se acabó la cosa. Y es ahí donde para mí está el problema. Porque si nosotros vemos al matrimonio como una aventura emocional, pues obviamente va a haber muchísimos afectados y muchísimos dañados. Pero si vemos al matrimonio como lo que es, una empresa, y no cualquier empresa, sino la empresa más importante de la vida, entonces vamos a entender que esta empresa requiere dedicación, requiere esfuerzo y requiere adquirir ciertos conocimientos de principios que nos permitan saber cómo manejar y llevar esa empresa al éxito.
0: Solo escucharte ya me emociona y quisiera leer el libro ya, y te felicito porque ya está recorriendo no solamente los Estados Unidos, sino toda América Latina. Pero quisiera devolverme para hablar con los solteros, porque siempre que doy entrevistas en diferentes medios de comunicación, los periodistas me dicen que cada vez los jóvenes quieren casarse menos. Me parece que los jóvenes han distorsionado la imagen del matrimonio. Tienen miedo porque 50% de ellos provienen de hogares desintegrados, donde ha habido divorcio, y ha habido una cosmovisión actual de relativismo donde todo se hace en función de lo que siento, como lo has dicho. Hablemosle a los solteros. ¿Qué le diría usted a los solteros?
1: Es importantísimo porque para mí todo el concepto y el movimiento de matrimonio, la empresa, la vida, como movimiento. Una de las áreas donde nosotros queremos trabajar a fondo es precisamente con los solteros. ¿Por qué? Porque lo que queremos es que los solteros puedan ver antes de meterse a la empresa más importante de su vida, ver los elementos y las cosas y tener las herramientas necesarias que les permita tomar una decisión correcta a la hora de escoger al socio o la socia de la empresa más importante de la vida. Y en este proceso de selección, donde le podemos enseñar y abrir los ojos a los solteros en el proceso de entender que el matrimonio es la empresa más importante de la vida y que lo que ellos van a escoger es a un socio para el resto de sus vidas, que entonces ese proceso debe ser cuidadosamente escogido y debe seguirse un proceso adecuado que le permite escoger la persona apropiada. Vea que digo la persona apropiada y no la persona ideal. Porque cuando hablamos de idealismos, ahí es ahí donde comienzan los problemas en el matrimonio para los solteros.
0: ¿Cuál es la diferencia?
1: La diferencia es que nosotros nos hemos forjado ciertos ideales, y en esos ideales de una persona casi perfecta, de una persona donde solamente enfatizamos y nos enfocamos en las virtudes y en las características positivas, negando, rechazando o sencillamente ocultando las partes negativas. Nadie, no existe la persona ideal, no existe la persona que lo tiene todo. Dios nos ha diseñado, o el diseñador del matrimonio nos ha diseñado de tal manera que nosotros venimos ya con características positivas y con características negativas. Y a la hora de asociarnos con alguien, debemos de entender que somos un complemento. Pero ese complemento va a traer cosas positivas, pero también van a surgir las cosas negativas.
0: Antes de continuar con el programa, quiero hacerle una pregunta. ¿Sabe cuáles son las habilidades necesarias para convertir su matrimonio en una relación estable? En Enfoque a la Familia hemos publicado un test que le ayudará a usted y a su cónyuge a reconocer esas áreas que pueden trabajar para tener un matrimonio para toda la vida. 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Ahora continuamos con la segunda parte del programa. El otro fenómeno que estamos viendo entre la juventud es que tienen miedo a casarse. Y algunos prefieren juntarse, vivir juntos sin el compromiso del matrimonio, o simplemente tener aventuras sexuales y no establecer una relación de compromiso. Pero usted en su libro enfatiza claramente cuáles son las ventajas de contraer matrimonio, y aún hay ventajas científicas que evidencian que cuando las personas se casan, tienen un nivel de vida superior. Hablemos de estas ventajas.
1: Es interesante, Sixto, porque hay la percepción, y cuando hablamos de percepción son las formas en que la persona asimila su entorno, su ambiente, y procesa la información que recibe, la organiza y la clasifica. Entonces las percepciones pueden ser muy buenas por un lado, pero también pueden ser engañosas, nos pueden llevar a una percepción falsa. Y muchas veces nos dejamos llevar por las percepciones sin examinar a fondo las cosas. Y esto precisamente tiene que ver con el asunto de las uniones libres. Hay la percepción generalizada de que la unión libre es una mejor opción al matrimonio. Y se basan precisamente en el concepto generalizado de que es algo más moderno, de que la idea y mentalidad del matrimonio es obsoleta, es de la forma en que antes la gente pensaba. La gente moderna, la gente más abierta, la gente más inteligente piensa en la unión libre como un modelo. Asumiendo que el hecho de tener mente abierta y que el hecho de ser moderno, entonces valida y hace eficiente el modelo de unión libre. Sin embargo, los científicos sociales en los Estados Unidos, de diferentes universidades muy prestigiosas, han hecho investigación por años. Estamos hablando de que han seguido parejas por 15, 20 años y las han evaluado a lo largo de todo ese proceso y han medido los resultados de matrimonios y de uniones libres, e incluso de solteros. Y lo interesante en esta investigación, Sixto, es que se llega a la conclusión que los matrimonios sobrepasan en todas las medidas a las uniones libres y a los solteros.
0: Usted está diciendo que tienen una mejor calidad de vida.
1: Tienen una mejor calidad de vida, acumulan más riqueza al final de sus vidas, tienen una vida sexual más activa, dinámica y satisfactoria. Es decir, que hay una serie, tienen menores niveles de riesgo para incurrir en separación y divorcio. O sea que en todas las áreas medidas, el matrimonio como modelo sale mejor parado que la unión libre y que quedarse soltero.
0: Usted anima entonces a los solteros a que se casen, y eso es fascinante.
1: Animamos a los solteros a que aprendan las reglas del juego. Volvemos a la estadística con la empresa anterior, donde dice que de cada 10 empresarios que saben a lo que van, 9 tienen éxito. De la misma manera en el matrimonio, la empresa más importante de la vida. Si yo me anticipo y me preparo y aprendo cuáles son los fundamentos, cuáles son las reglas fundamentales del matrimonio, y aprendo y tengo una perspectiva correcta y una anticipación adecuada de qué va a ser el matrimonio realmente, tengo grandes probabilidades de tener éxito en la empresa más importante de la vida y de ser felices. Ahora, una de las cosas que nosotros hablamos es que la felicidad no es un fin en sí mismo. La felicidad es un subproducto cuando yo hago lo que es correcto. Cuando yo me enfatizo y me enfoco en lo que es apropiado y en lo que es correcto, como un subproducto va a venir la felicidad. Pero si yo pongo la felicidad como fin, nunca voy a ser feliz. Porque cuando yo me enfoco en ser feliz, no voy a alcanzar la felicidad. Pero cuando yo me enfoco en hacer lo que tengo que hacer y en desarrollar la empresa familiar, entonces como resultado y subproducto voy a ser feliz.
0: Me encanta ese concepto porque lo pone en la perspectiva correcta, ¿no? La felicidad hoy se está vendiendo como si fuese un producto de panadería y no es cierto, no es cierto. Usted lo ha dicho correctamente. Se construye, se camina, se decide, y haciendo lo correcto se obtiene el fruto, y uno de esos frutos es la felicidad. Y también es un tema en el que hay que trabajarlo correctamente. Loren, se nos ha acabado el tiempo y me gustaría invitarte a que puedas acompañarnos el día de mañana y así continuar esta conversación sobre cómo construir el matrimonio, la empresa de la vida.
1: Claro que sí, aquí estaremos.
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0: ¿Cuándo debemos comenzar a hablar de sexualidad con nuestros hijos? Esta es una pregunta que en general todos los padres nos hacemos. Algunos postergan tocar este tema con sus hijos y cuando finalmente deciden hacerlo, ya estos han recibido demasiada información y en la mayoría de los casos no es de la mejor fuente. Hoy en día sabemos que es necesario acercarnos a charlar sobre este tema mientras nuestros hijos van creciendo, ya que su curiosidad natural los lleva a interesarse y explorar no solo el mundo que les rodea, sino también su cuerpo y su sexualidad. Para lograrlo, instrúyase. Recuerde que es a través de una educación sexual integral que se puede evitar la influencia negativa del medio. Le habla Sixto Porras de Enfoque a la Familia.
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0: Según los psicólogos, después de la pandemia, hubo un aumento de la cronofobia. La cronofobia es el miedo irracional al tiempo o al paso del tiempo. Y generalmente lo padecen las personas que no quieren envejecer o que sufren pensando en la muerte o en su destino final. Por eso hoy, acompáñame para conocer un poco más sobre el destino y cómo prepararnos para el futuro. Soy Santiago Paván y esto es Una Luz en el Camino. Cuenta la historia que el general japonés Nobunaga, un día, decidió enfrentarse a su ejército rival. Pero había un problema. Por cada soldado de su ejército había 10 del enemigo. Él estaba seguro de que podían ganar, pero sus soldados no tenían la misma confianza. Entonces, para infundirles ánimo, decidió lanzar una moneda al aire. Si salía cara, ganarían. Si salía cruz, perderían. La moneda salió cara, y los soldados se llenaron de entusiasmo, luchando con valentía y ganando la batalla. Al día siguiente, uno de los ayudantes del general dijo que nadie podía cambiar el destino. Entonces, Nobunaga le mostró la moneda que había tirado al aire y por los dos lados era cara. Muchas personas creen que su destino está determinado por factores externos, como la suerte o el ambiente en el que nacieron, o que su vida ya está escrita y que hagan lo que hagan nunca van a poder cambiar el resultado final. De hecho, hay un proverbio popular que dice, lo que está para ti nadie te lo quita. Pero la realidad es otra. Cada uno de nosotros somos los arquitectos de nuestro destino en la medida que vamos formando nuestro carácter. Y el carácter es la cosecha de la vida que a la larga determina nuestro destino. La incertidumbre al futuro no nos tiene que paralizar o preocupar, pero sí llevarnos a evaluar nuestras decisiones, a evaluar en lo que creemos y en quién creemos, porque de eso sí depende nuestro destino. En relación a esto, David, el rey David, escribió en el Salmos 73:24, Dios me guía con su consejo y me conduce a un destino glorioso. Seguir los consejos que encontramos en la Biblia y creer en sus promesas nos va a dar la confianza, el entusiasmo, la motivación y la energía para vivir un día a la vez, esperando ese momento glorioso que esperaba el rey David. De esa manera, podemos vivir tranquilos, sin miedo al tiempo, al futuro o a la muerte. 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

0: ser libre, realmente libre. Y quiero hablar especialmente ahora a los jóvenes, a ti y tú que estás estudiando. Salmo 42, 1 y 2. Como el siervo brama por las corrientes de las aguas, así clama por ti, oh Dios, el alma mía. Mi alma tiene sed de Dios, del Dios vivo. ¿Cuándo vendré y me presentaré delante de Dios? El joven profesional pensaba que siendo un buen cristiano no podría disfrutar de plena libertad, que estaría atado a ciertos tabúes y ciertas cosas. Estaba aferrado a la idea de que la fe lo obligaría a abandonar alguna de sus costumbres y él no estaba dispuesto a cambiar. Hasta que cierto día comprendió que si no unía su vida a Cristo, finalmente lo perdería todo. Entonces, cuando puso a Dios en el centro de su vida, reconoció que la fe produce libertad y que da una mayor dimensión a la personalidad. Quiero hablarte a ti, joven estudiante. ¿Has incurrido alguna vez en la actitud mental del que desprecia la fe para quedarte tan solo con un título académico o con el conocimiento de los libros solamente? En tal caso, ¿qué podrías pretender de la vida? ¿Mayor libertad, más alegría, más progreso profesional? ¿O es que te avergüenzas que tus compañeros de la facultad o del colegio te señalen como un muchacho creyente? ¿Comprendes que lo que les falta a ellos es precisamente lo que tú tienes? Porque quien tiene fe vive con Dios, y Dios vive con él. Los ideales se acrisolan y el espíritu se fortalece en la compañía del Altísimo. El que desecha a Dios se queda solo consigo mismo. Y vivir para uno mismo es la peor desgracia que le podría ocurrir a una persona. Entonces sí que quedaría sin alegría ni libertad y terminaría aburriéndose la vida. Tal es la experiencia de aquel que se desentiende de Dios y procura vivir a su manera. ¿Quieres gozar de plenitud espiritual y de vida eterna? Entonces di, como el siervo brama por las corrientes de las aguas, así clama por ti, oh Dios, el alma mía. Mi alma tiene sed de Dios, y ese mismo Dios saciará tu sed interior. Nos enseña que la vida radiante solo es posible junto a Dios. ¿Es esta tu convicción? Ponla en práctica, no te arrepentirás. Dios te bendiga y recuerda, todos vamos en un camino, en el sendero de la vida, y en este viaje las cosas han de terminar bien solamente si tienes a la Biblia como tu GPS y a Jesús como tu guía, porque esa es una mejor manera de vivir.
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0: Bienvenido a una nueva audición de su programa de Enfoque a la Familia. Soy Johanny Hernández y hoy vamos a compartir con usted la primera parte de una serie de tres programas titulados Las grietas en el carácter de la mujer. Nuestra compañera Stephanie Campos conversa con la psicóloga y pastora Silvia Zúñiga sobre aquello que puede estar afectando negativamente el corazón de las mujeres, impidiendo de esa forma que puedan avanzar y conquistar cosas nuevas en sus vidas. Existen muchas circunstancias que pueden dañar el corazón de la mujer. Una de ellas es la baja autoestima y el poco amor propio. Esto no solo daña la forma en la que se puede percibir como ser humano, sino en la toma de decisiones. Prestemos atención a este tema.
1: Es un gusto poder acompañarles nuevamente en su programa de Enfoque a la Familia. Hoy vamos a conversar acerca de las grietas en el carácter de la mujer. Queremos ayudarle a todas nuestras oyentes para que podamos descubrir y revisemos un poco nuestro corazón. Y nos acompaña la psicóloga y pastora de la Iglesia Vida Abundante en Costa Rica, Silvia Zúñiga. Bienvenida, ¿qué tal?
2: Gracias, un gusto poder estar con vos en este programa y un abrazo a la distancia para todas las personas que nos están escuchando.
1: Así es, y vamos a hablar acerca de esas 5 grietas que podemos identificar en esta hora en nuestro carácter, y la idea es lograrlo para, pues, luego tomar acciones. La primera de ellas es la autoestima, algo que se ha venido dañando, algo que muchas veces no sabemos cómo tener un correcto manejo de ella.
2: Sí, efectivamente, cuando hablamos del amor propio, las mujeres pareciera que siempre estamos en deuda. Por las razones más variadas, cada una en su historia, siempre llegamos a una conclusión de que el concepto de nosotras mismas está muy deteriorado, a veces determinado por lo que otros han dicho desde que éramos pequeñas sobre nosotros, palabras o frases que ejercieron una condena o un concepto negativo de nosotras mismas, y crecemos arrastrando eso por años. Usted escucha a las mujeres decir: qué fea que me veo, qué gorda que estoy, yo no sirvo para eso, yo no creo que yo tenga capacidades de hacer esto o aquello, mejor que lo haga otra persona. Y cuando esto se vuelve recurrente, estamos frente a un problema significativo de una incorrecta estima propia, y es una de las áreas en las que más golpeadas estamos las mujeres.
1: Una segunda grieta que tenemos que prestar mucha atención es la relación de pareja.
2: Efectivamente. Fíjate que las mujeres parece que no podemos vivir sin un hombre al lado. Usted escucha la radio a veces, el contenido de las canciones, y todas aluden precisamente a eso. Uh-huh. Tú eres mi sol, tú eres mi aire, si te vas me muero, no sé vivir sin ti. Y una serie de mensajes que hemos creído como verdad desde que éramos muy pequeñas. La mayoría de nosotras creció pensando que iba a aparecer en algún momento un príncipe azul que nos iba a rescatar de nuestra condición y con quien íbamos a vivir felices para siempre. Esta es la historia a la que nos hemos acostumbrado nosotras. Algunas dicen por ahí, no les llegó el príncipe, sino solo el caballo, ¿verdad? Dicen algunas. El problema, fíjate, Stephanie, no es desear establecer una relación de pareja, porque yo creo que eso es loable. La Biblia dice que cuando Dios ve al hombre solo, dice, no es bueno que esté solo, y precisamente le hace una compañía, una ayuda idónea, y fue una pareja. Entonces, esto de estar en pareja es parte del plan de Dios. ¿Cuál es el problema? El problema es cuando, con tal de llenar ese requisito social que muchas veces se nos ha impuesto, bajamos nuestro precio. Uh-huh. Y es tanta mi necesidad de alguien que me conformo con demasiado poco. Entonces, de pronto me veo involucrada en relaciones donde estoy siendo víctima de agresión, donde tolero múltiples infidelidades, donde la persona me denigra, me controla, trata de sobreponerse en mi vida de una manera dañina. Y yo acepto y paso por alto esas cosas con tal de no quedarme sola. El refrán popular dice que es mejor sola que mal acompañada, pero muchas lo hemos invertido. Es mejor mal acompañada que sola. Y entonces permanecemos en esas relaciones que transgreden los límites de nuestra dignidad por temor a estar solas. La verdad es que creo que todas deberíamos hacernos la pregunta, ¿por qué seguimos aguantando este tipo de relaciones? ¿Quién no te valora? No te merece. Si él no te respeta, necesitas huir de esa relación. Si no te honra, huye de esa relación, si trata de controlar tu forma de ser, de pensar, de vestir, tienes que huir de esa relación, porque el respeto empieza por nosotras mismas. Y esa es una de las grietas más grandes que tenemos. Relaciones de pareja complicadas que están arruinando la vida, el presente y el futuro de muchas mujeres.
1: Y esto va muy ligado al anterior, porque creo que cuando tenemos una baja autoestima o un poco amor, o nuestro amor personal es bien pobre, vamos a crear relaciones de codependencia o vamos a querer buscar la felicidad en una persona, y lo cierto es que nadie hace feliz a nadie o no existen medias naranjas.
2: Exactamente, eso es un error común, ¿verdad? Vamos por el mundo buscando quién nos completa y fíjate que nadie nos puede completar excepto Dios. Hay otro que nos puede complementar y eso es diferente, ¿verdad? Pero hasta que no corrijamos esta distorsión, Stephanie, las mujeres vamos a seguir involucradas en relaciones de pareja que nos están haciendo daño, como bien lo señalabas vos, por esa baja autoestima. No creo que merezca algo mejor y entonces me conformo con demasiado poco.
1: También aquí en ese aspecto de pareja, quizás para las mujeres solteras que nos escuchan, conforme va pasando los años, quizás están en ese tiempo de espera y como no llega esa persona, empiezan a recibir comentarios negativos de la sociedad y también tienden a bajar los estándares.
2: Efectivamente, yo creo que la presión social es algo con lo que las mujeres solteras de cierta edad tienen que lidiar, ¿verdad? Porque pues ahora se ha ampliado un poquito el margen, pero siempre hay una presión de la familia, de los amigos, ¿cómo? Pero de ahí a cierta edad y no se ha casado y no ha tenido hijos, y, o sea, es difícil, complacer a la sociedad es difícil, ¿verdad? Pero nosotras, mujeres solteras o casadas, ¿verdad? Tenemos que aprender a lidiar con eso, a reconocer el valor que tenemos en nosotras mismas y bajo ninguna circunstancia negociar nuestra dignidad por cumplir un requisito social de estar en pareja con alguien. Es muy alto el precio que pagamos si cometemos un error como este.
3: 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Continuemos con el programa.
1: Otra de las grietas a comentar es la relación con el cuerpo, y este es bastante amplio porque prendemos la televisión, vemos el internet, los periódicos, y hay un bombardeo constante de que si no son 90, 60, 90, estás totalmente fuera.
2: Definitivamente que la relación de las mujeres con sus cuerpos es una grieta, si se podría llamar, volcánica, ¿verdad? De la más complicada. Efectivamente, la fuente, digamos, del problema que tenemos con el cuerpo femenino viene de dos partes. La primera, bien la mencionabas vos, un cuerpo bello. Por todo lado nos bombardean a nosotras la imagen del cuerpo femenino perfecto y además nos venden todos los productos y todos los medicamentos y todos los procedimientos que existen para supuestamente alcanzar ese ideal. Imagínate qué cosa más increíble que exista hasta una medida, 90, 60, 90 para todas, o sea, las que medimos metro y medio, metro 70, metro 80, las europeas, las latinas, o sea, los cuerpos varían muchísimo. Interesantemente, Marilyn Monroe, que ha sido un sex symbol de todas las décadas, ¿verdad? Era una mujer que desde nuestra perspectiva hoy consideraríamos con exceso de peso, ¿verdad? O con un sobrepeso, y ella ha sido considerada una mujer bella y a nadie le ha importado, digamos, cuánto pesaba. Nacimos en una cultura con parámetros de belleza muy, muy violentos, y todas de alguna manera andamos detrás de ese ideal de belleza femenino. Cuando usted ve mujeres reunidas, el tema sale a colación. Ay, qué gorda que estoy. Ay, que cuál es la dieta que estás haciendo ahora y cuál es la que te está funcionando. Ay, no, que mejor tomo esto que es light, supuestamente que tiene menos calorías, ¿verdad? O con un edulcorante que no le agregue más peso al asunto. Porque comemos con culpa. Reconozcámoslo, chicas. La mayoría de las mujeres invertimos una enorme cantidad de tiempo pensando en la comida, hablando de dietas, comiendo con culpa o criticándonos unas a otras sobre cómo nos vemos y cómo se ven nuestros cuerpos. Ni nosotras ni la sociedad hemos aprendido a aceptar el cuerpo femenino. Y fíjate que es una situación que no discrimina a flacas ni a gordas. O sea, atraviesa a todas las mujeres. Y el problema todavía se hace más complejo porque así como nos bombardean la imagen de un cuerpo bello, nos bombardean la glotonería. O sea, viene el anuncio de la mujer perfecta y luego el de la comida y las hamburguesas y papas fritas y todo un montón de cosas, ¿verdad? Entonces quedamos atrapadas, de verdad, en un mandato que es difícil a veces de cumplir. Esta mujer de 40 años me decía, ya con 3 hijos y una historia, digamos, en su vida, que tenía guardada los jeans de cuando ella tenía 15 años, porque su meta era que algún día iba a tener que volver a entrar en esos jeans. Y qué difícil poder cumplir con una expectativa así. Nos hemos vuelto, creo que, idólatras del cuerpo femenino. Entonces, el problema de trastorno de alimentación que estamos enfrentando hoy en día es cada vez mayor. Hay mujeres que se están muriendo producto de esto, que dejan de comer o que se provocan el vómito. Y lo más triste es cada vez a más temprana edad, desde niñitas de preescolar que ya tienen temor de comer para no engordarse. Millones de personas tienen sobrepeso, otro montón de personas también viven en dietas, y así es el trajín, digamos, cotidiano que las mujeres tenemos con el cuerpo. Dicen por ahí que crecimos con la Barbie, ¿verdad? Uh-huh. Que es como el modelo de belleza femenina. Y leí el otro día, que no sé si eso será cierto, que si Barbie fuera humana, pues dicen que ni podría caminar, porque tendría que tener una estatura como de 2 metros y resto, ¿verdad? Y las piernas serían demasiado delgadas para sostenerlas. Pero está comprobado que la mayoría de mujeres, Stephanie, cuando vemos una revista de modas o algo así, un 70% empiezan a sentir sentimientos de vergüenza, de culpa, de no aceptación de sí mismas, porque de ahí estamos frente a mujeres que a veces se nos olvida que han sido retocadas para aparecer ahí, ¿verdad? Y aspiramos todas a tener ese cutis hermoso, ese pelo maravilloso, ese cuerpo extraordinario que se nos presenta. Interesantemente, ve que la Biblia hace referencia a esto. Mateo 6:25, Jesús dice, no le den tanta importancia a la comida, porque la vida es más que el alimento. Y Corintios, 1 Corintios 10:31 dice, ya sea que coman o beban o hagan cualquier otra cosa, háganlo todo para la gloria de Dios. Y yo te hago la pregunta, ¿cuántas de nosotras estamos comiendo para la gloria de Dios? ¿Verdad? O sea, qué difícil, porque probablemente lo hacemos por otro tipo de motivaciones.
1: Bueno, hoy estamos conversando sobre las grietas en el carácter de la mujer. Mañana vamos a seguir desarrollando más puntos importantes de cuáles son esas posibles grietas que tenemos que identificar. Así que, Silvia, seguimos conversando mañana.
2: Si Dios lo permite, esperamos poder estar con todas ustedes para que podamos identificar efectivamente cuál es el área de mayor dificultad para nosotras y cómo resolverla.
0: Actualmente, las mujeres enfrentan una gran presión que les exige cumplir con ciertos parámetros de belleza. Esto pone una carga extra en ellas. Otro punto para reflexionar es cómo está el amor propio y las relaciones sentimentales, ya que muchas veces por vacíos emocionales se toman decisiones incorrectas. Recuerde escuchar mañana por este medio la segunda parte de nuestra entrevista. También le invitamos a que nos escriba a la dirección ayuda@enfoquealafamilia.com. En nuestra página enfoquealafamilia.com encontrará diferente material. Se despide Johanny Hernández. 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

0: ¿Le cuesta acercarse para dialogar con su cónyuge sobre temas delicados en su matrimonio? En este programa le daremos pasos simples y prácticos que les van a ayudar a mejorar su comunicación. Le habla Sixto Porras de Enfoque a la Familia, donde ayudamos a las familias a mejorar a través de capacitación y educación en línea. Muchas veces cuando la esposa dice, tenemos que hablar, el esposo comienza a temblar, porque se imagina que van a tener un diálogo donde le van a reclamar de todo. Así me lo decía un amigo. La esposa le llamó y dijo, tenemos que hablar. Y dijo, yo comencé a preocuparme, qué hice mal, cómo lo hice, pero qué fue el error que cometí. Me angustié. Lo que ella tenía era una recomendación para una actividad que íbamos a tener. Es decir, hay un temor preconcebido producto de una mala comunicación. Nosotros tenemos que aprender a comunicarnos. Tenemos que aprender a decir las cosas de la mejor manera. Por eso quiero recomendarle que ustedes puedan definir una estrategia que les permita a ustedes dialogar de una mejor manera. Helen y yo hemos desarrollado una estrategia. Número uno, siempre partimos de que nos amamos. Entonces, cuando hacemos algo que lastima al otro, nosotros entendemos que el otro no lo hizo con la intención de herirme o de lastimarme. Entonces, eso significa, y esta es nuestra estrategia, que yo voy a decirle a mi cónyuge que me duele la forma en que me lo dijo, me duele el gesto que hace cuando hablamos de este tema o no le comprendo. Y es importante que nosotros definamos la estrategia. Entonces recuerde, partan de que ustedes se aman, que si alguno de los dos hace algo que lastima al otro, el otro tiene el privilegio de decir cómo se siente, me duele, porque no logré interpretarte. Por eso es importante que no suponga que su cónyuge sabe, que su cónyuge entiende, sino que usted debe siempre ser claro con respecto a lo que está sintiendo o cómo se siente ante la pregunta, el comentario o el gesto de su cónyuge. Es necesario que usted lo exponga. Le cuento otra situación real. Estábamos recién casados y en una ocasión yo le silbé a mi esposa para llamarle. Ya sé que algunos de ustedes están riendo, que cómo le silbé. Bueno, pues yo vengo del campo y en el campo la gente se silba. Mis papás se silbaban, era lo normal. Todavía recuerdo la reacción de mi esposa cuando salió de la cocina donde estaba y me dice, ¿me estaba silbando? Yo le dije, sí, claro, te estaba llamando. Entonces ella contesta de una manera natural, no mi amor, se le silba a los perros, a las personas se les llama por nombre. Y en ese momento yo me quedé asustado, porque no comprendí el comentario que me estaba haciendo. ¿Qué estaba evidenciando ese momento? Que los dos venimos de contextos diferentes. Entonces es importante que en lugar de yo ofenderme por lo que el otro está haciendo, yo pregunte primero sobre qué quiere decir. En esa ocasión le dije, pero si mis papás se silban, en mi pueblo todo el mundo se silba, nadie se ofende. Y ella me dijo, pero de donde yo vengo, silbar a una persona es ofensivo. Entonces, hay contextos diferentes. Eso significa que nosotros tenemos que construir una estrategia para entender que ahora vamos a crear nuestra propia cultura. Muchos años después, un día ella me silbó a mí y yo le silbé a ella, pero en esta ocasión ninguno se ofendió. ¿Por qué? Porque ya no era el lenguaje de comunicación de mis padres o de mi pueblo, sino que ahora era parte de nuestro código de comunicación. Lo que quiero decirles es que con el tiempo nosotros vamos a ir creando nuestra propia cultura, donde ninguno de los dos se va a ofender. Por eso es clave que ustedes se hagan algunas preguntas como matrimonio para mejorar la comunicación entre ustedes. ¿Cuáles son los mejores momentos para que exista un diálogo de retroalimentación? ¿En qué momento hay una mejor actitud, más fuerza, más claridad de mente? ¿En la mañana? ¿En la tarde? ¿En la noche? ¿Alrededor de un mate, de un café, de un té? ¿En qué momento? Ustedes tienen que elegirlo. Por favor, no elijan hablar temas difíciles a las 2 de la madrugada. Le va a ocurrir que él se le va a dormir. Él se va a dormir. y tras de eso usted va a enojarse más porque va a decir que es como hablar con la pared porque el otro no responde. Bueno, no responde porque se durmió. A las 2 de la madrugada cualquiera se duerme. Entonces uno tiene que elegir el mejor momento para poder hablar alrededor de temas difíciles. ¿Cuándo son los peores momentos para hablar de esos temas? Por ejemplo, en mi casa, yo no puedo hablar de un tema complicado si Helen tiene sueño. Ese es un momento donde yo debo respetar su sueño. O cuando estamos muy cansados o hay estrés. Si hay mucho estrés o estamos muy cansados, no es un buen momento para hablar de temas difíciles. Este espacio debe de ser privado. Un momento donde no haya nadie más, donde no seamos interrumpidos y donde podamos hablar libremente.
1: 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Continuemos con el programa.
0: ¿Qué es lo que yo digo que ofende a mi cónyuge? ¿Cómo puedo evitar decirlo de esa manera? ¿Por qué le ofende? Esto significa que debo de tener empatía para poder comprender los sentimientos de mi cónyuge. Esto me lleva al siguiente punto. Jamás subestime los sentimientos de su cónyuge. Respételos. Simplemente respételos. Si él o ella lloran o hacen silencio, respete ese momento. Puede ser un momento para digerir el tema, para procesar el tema, para sentir el tema, y es importante que nosotros respetemos los sentimientos de la otra persona. Nunca diga, eso no es para nada, ¿cómo vas a llorar por eso? ¿Cómo eso te enoja? No. Tenemos que respetar las emociones de nuestro cónyuge. Y esto significa que tenemos que desarrollar una gran capacidad de identificarnos con la otra persona. Por ejemplo, en una ocasión estábamos viviendo un momento difícil buscando a alguien de la familia extendida y habíamos pasado toda la noche, Helen y yo, colaborando porque se había extraviado y de repente yo tenía hambre. Entonces dije, vamos a parar aquí a comer algo. Y ella me dice, ¿cómo vamos a parar para comer si este familiar está extraviado? Y yo le vuelvo a ver y le digo, pues tengo hambre, necesito fuerza para seguir haciendo lo que estamos haciendo. Es un buen momento para preguntarnos qué es lo correcto. ¿Me explico? Entonces, lo correcto es que yo me dé la libertad de interpretar mis sentimientos, pero no puedo imponerle mis sentimientos a la otra persona. Yo tengo que respetar la reacción de la otra persona porque cada uno tiene una forma de reaccionar ante las mismas circunstancias. Otra pregunta que es válida para construir la estrategia que nos ayude a mejorar nuestra comunicación es, ¿cómo quieres que te haga saber que me gustaría hacer un comentario sobre algo que haces? ¿A qué me refiero? La crítica en el matrimonio es muy sensible. No critique a su cónyuge. Entonces ustedes tienen que descubrir una forma de decirle las cosas que usted quiere sugerir en el tono correcto, en la actitud correcta para producir el efecto correcto. Si usted simplemente critica a su cónyuge, duele doble. Tiene que entenderlo, duele doble y la crítica no mejora a la otra persona. La crítica lo hace sentir mal. Entonces yo tengo que saber cómo decir las cosas. ¿Por qué? Porque debe de haber una forma para expresar lo que yo siento. Nunca parta de que su consejo es lo correcto. Porque surge la pregunta,
2: Y si la otra persona, tal y como lo hace, es la forma correcta, ¿cuál es la forma correcta? Bueno, cada quien tiene un tiempo, una manera de ser y una forma de hacer las cosas. Y uno tiene que aprender a respetarlo. En lugar de imponerlo, siempre es mejor dar sugerencias en lugar de órdenes o en lugar de criticar a la otra persona. La otra pregunta que es clave es, ¿cómo podemos compartir nuestra perspectiva sin entrar en conflicto? Aquí, tres recomendaciones básicas. Cuando ustedes tienen perspectivas diferentes, no le imponga. Por favor, no le imponga. No diga, es que esta es la forma como debe de hacerse. Tráigalo como una sugerencia. Número dos, no critique la forma en que su cónyuge lo hace, porque cada quien tiene un tiempo y una manera de hacerlo. Comparta su punto de vista para enriquecer la posición de su cónyuge. Y número tres, podemos llegar a un acuerdo sobre cómo debemos hacer las cosas en el hogar, eso que son responsabilidades comunes. Y la otra pregunta que es importante, cuando alguno de nosotros se siente enojado, ¿qué debemos decir? ¿Y qué debemos evitar decir? En momentos tranquilos, cuando tomen una taza de café o un té, háganse preguntas como estas. Mi amor, ¿cómo te gusta que yo diga las cosas? ¿Y cómo no te gusta que lo diga? Escuche atentamente a su cónyuge sin criticarle y permítale aclarar las cosas con preguntas, en lugar de concluir o regañar. Y termino diciéndole, todo esto que le he compartido tiene un propósito, que ustedes definan una estrategia para poder mejorar su comunicación. Déjenme cerrar este programa con tres recomendaciones prácticas. Número uno, no dejen que el enojo se instale. Perdonen y pida perdón inmediatamente. ¿Cómo se instala el enojo? Cuando voy acumulando resentimiento. Es decir, si usted acumula y acumula resentimiento, un día va a explotar de la forma incorrecta. Por lo tanto, antes de que el sol se oculte, usted tiene que haber pedido perdón o perdonar, pero no lleven listas pendientes. Es clave que nosotros nos acostemos en paz. Esto significa, nunca nos vamos a acostar enojados, aunque no estemos de acuerdo, aunque no hayamos llegado a un punto de encuentro. ¿Qué importa que pensemos diferentes? Número dos, recuerda el secreto de un buen pleito. El secreto de un buen pleito en el matrimonio es recordar que seguimos juntos, no es ganar. Por lo tanto, no tenga en mente ganar la discusión, imponer su punto de vista. Tenga en mente la paz, la armonía. Y recuerde, seguimos juntos, dormimos en la misma cama, desayunamos mañana juntos, cenamos hoy en la noche juntos, pasarán los años y vamos a envejecer juntos. No vale la pena que mi cónyuge me tenga miedo. Y el tercer consejo que le doy, aumente su nivel de tolerancia. Respete la forma de ser de su cónyuge. No trate de imponerle su manera de ser. Respétele. Cuando usted respeta a su cónyuge, la convivencia se vuelve armoniosa. Si mantenemos intacta nuestra capacidad de admirar, entonces nos será fácil tener una comunicación respetuosa entre nosotros. Espero que estos consejos les ayuden a ustedes a establecer una estrategia para mejorar la comunicación en el matrimonio, porque vivir juntos es un arte que hay que aprender y que hay que desarrollar. Y para poder lograrlo, no debemos tener miedo entre nosotros, sino mantener canales de comunicación abiertos. Gracias por habernos acompañado el día de hoy. Espero que este programa les ayude a ustedes a convertir su hogar en un 5 estrellas, es decir, en el mejor lugar para vivir. Soy Sixto Porras, de Enfoque a la Familia.

Algunas personas prefieren evadir los temas que les incomodan en lugar de enfrentarlos. Cuando no dialogamos, estamos ignorando a la otra persona y evitando hablar de temas importantes. Pero al hacer silencio, impedimos que se genere un diálogo positivo y no le permite a la otra persona interpretar lo que estamos sintiendo. Hacer silencio no resuelve los problemas que enfrentamos y puede traer distanciamiento entre los miembros de la familia. Para mejorar como familia es necesario conversar, usar las palabras correctas y tener una actitud de respeto. Es la única manera en la que dejamos saber qué es lo que estamos pensando y conocer lo que hay en el corazón de los demás. Conversar es demostrar que nos interesa limar cualquier aspereza que nos impida estar cerca. Hola, soy Sixto Porras y quiero darle la bienvenida al programa el día de hoy de Enfoque a la Familia, donde ayudamos a las familias a mejorar a través de capacitación y educación en línea. El día de hoy quiero hacer una reflexión sobre el significado trascendental del matrimonio. La meta es que ustedes como matrimonio podamos comprender que nuestra relación no puede fundamentarse únicamente en las emociones que suben y bajan. En el enamoramiento que despertó dentro de nosotros la emoción maravillosa de sentir atracción por la otra persona. Hoy quiero llevarle a un elemento más profundo. El Nuevo Testamento compara el matrimonio con la relación de Cristo con la Iglesia y por lo tanto hay elementos fundamentales que debemos de comprender para que el matrimonio pueda trascender en el tiempo y lograr la meta de poder

Henry Longfellow, un reconocido poeta y traductor considerado uno de los mejores escritores estadounidenses de su época. Entre sus obras más conocidas está la primera traducción del inglés de la Divina Comedia de Dante. Pero además, tiene de su propia autoría un poema que me pareció muy interesante. Soy Santiago Paván y esto es Una luz en el camino. El poema tiene por título Excelsior, que es una palabra que viene del latín y significa más arriba. En este poema, Longfellow cuenta la experiencia de un joven que quería distinguirse del resto y, para demostrarlo, emprendió un viaje hacia la cima de una montaña. Con la idea de no dejarse intimidar por nada, se hizo una bandera que decía justamente Excelsior, porque él sabía muy bien que a lo largo del camino se iba a cruzar con obstáculos que tratarían de impedir su ascenso. Una noche, mientras iba subiendo por la pendiente, rodeado de nieve, pudo ver a una familia que disfrutaba del calor de la chimenea y sintió muchas ganas de quedarse, pero se dijo a sí mismo, Excelsior. Más adelante se encontró con un cofre que aparentemente tenía tesoros, pero él de nuevo pensó, Excelsior. Después, una mujer hermosa le pidió que abandonara el viaje y con mucho esfuerzo el joven volvió a decir la palabra clave. Excelsior, ir más arriba. ¡Qué buena palabra y qué buen lema! No para ser indiferentes a los demás o buscar el propio beneficio, sino para seguir adelante y seguir creciendo a pesar de las pruebas. Dios te llama a crecer, a ascender a lo más alto, a llegar hasta la cima. Él quiere que te propongas los mejores ideales. Por algo le dijo a Moisés, el Señor te pondrá en el primer lugar y no en el último. Tu papel es seguir adelante, no desanimarte, hacer caso omiso a los que te quieren persuadir a no seguir más arriba. Ahora bien, existe una condición para que Dios te pueda ayudar a crecer. ¿Sabes cuál es? Deuteronomio 28:13 dice que las cosas se tienen que hacer a la manera de Dios. Por lo tanto, tus aspiraciones tienen que estar en armonía. Tenía tesoros, pero él de nuevo pensó, Excelsior. Después, una mujer hermosa le pidió que abandonara el viaje y con mucho esfuerzo el joven volvió a decir la palabra clave. Excelsior, ir más arriba. ¡Qué buena palabra y qué buen lema! No para ser indiferentes a los demás o buscar el propio beneficio, sino para seguir adelante y seguir creciendo a pesar de

0: pondrá en el primer lugar y no en el último. Tu papel es seguir adelante, no desanimarte, hacer caso omiso a los que te quieren persuadir a no seguir más arriba. Ahora bien, existe una condición para que Dios te pueda ayudar a crecer. ¿Sabes cuál es? Deuteronomio 28:13 dice que las cosas se tienen que hacer a la manera de Dios. Por lo tanto, tus aspiraciones tienen que estar en armonía con la esencia de sus mandamientos, que se resumen en dos: amar a Dios y amar a tu prójimo. ¿Hasta dónde querés llegar? ¿Cuál es esa montaña que te gustaría conquistar? Planifica con Dios y no te canses de mirar más arriba. No dejes de luchar por tus sueños. Y no te olvides de la palabra de hoy: Excelsior. 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Te mando un abrazo y no te olvides de vivir un día a la vez.
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Bienvenido, bienvenida una vez más a un programa más de Una Mejor Manera de Vivir. Leo de la Palabra de Dios. Aunque el pecador haga mal 100 veces y prolongue sus días, con todo yo también sé que les irá bien a los que a Dios temen. Hay gente que cree que puede violar las leyes de Dios y de los hombres sin sufrir jamás las consecuencias. Y lo más extraño de todo es que en algún caso esto es lo que sucede justamente, por un tiempo por lo menos. Esa aparente impunidad es una de las tretas satánicas más eficaces en su plan de entrampar a sus víctimas. Mucha gente inteligente ha caído en esa trampa. Algunos inviernos atrás, un turista que se encontraba a cierta distancia de las cataratas de Niágara observó un águila parada sobre un trozo de hielo en el que se encontraba el cadáver de una oveja. Y mientras el ave se daba un festín con esa carne congelada, el trozo de hielo se fue acercando más y más al precipicio, y de vez en cuando el águila lanzaba una mirada hacia las cataratas, pero seguía comiendo. Parecía decir, sé que me estoy acercando al peligro, pero también sé lo que estoy haciendo. Pero lo extraño es que lo que aparentemente el águila no alcanzó a captar era que mientras se daba un festín, sus patas comenzaban a pegar al cadáver de la oveja. Y cuando a último momento trató de huir, no pudo. Todos sus desesperados esfuerzos fueron inútiles y junto con el cadáver se hundió en las rugientes cataratas. Amigos, el pecado que no recibe inmediato castigo inspira una extraña audacia en el pecador. Es que lo anima a satisfacer más y más sus apetencias pecaminosas. Y cuando el rey Salomón escribió los Proverbios, el libro de los Proverbios escribió al comienzo de su reinado, dijo lo siguiente, dice, prenderán al impío sus propias iniquidades y retenido será por las cuerdas de su pecado. Y después de presentar un consejo tan sabio, podríamos pensar que Salomón tendría que ser la última persona en caer en las trampas del pecado. Pero ¿qué pasó? A pesar de toda su famosa sabiduría, el más sabio de los reyes cayó víctima de la idea de que podía pecar sin que el mal lo atrapara. Y Salomón nos cuenta cómo ocurrió. Nos dice que a pesar de haber caído en pecado, conservé conmigo mi sabiduría. Es decir, él creyó que eso era lo que estaba ocurriendo. Pero con el tiempo pagó el precio. Y al fin de su vida, afligido en su espíritu, dice la Escritura, teniendo la mente y el cuerpo debilitado, se apartó cansado y sediento a la cisterna rota de la tierra para ver nuevamente en la fuente de la vida. Salomón fue afortunado, se salvó a tiempo, pero estuvo al borde. Pero muchos de los que siguen su ejemplo perderán la vida eterna. Sí, Salomón será salvo, pero a pesar de ello sufrirá una pérdida eterna. Mantenerse alejado del mal y en armonía con la voluntad revelada de Dios es por lejos una mejor manera de vivir.

0: El matrimonio es para ser disfrutado, no para acumular enojo y resentimiento que podrían explotar con palabras y actos hirientes. Cuando estamos cansados, con sueño, estresados o hemos acumulado tensión o resentimiento, estamos más susceptibles a reaccionar con enojo. Debemos enfrentar las diferencias sin herir. Si no lo logramos, es mejor buscar ayuda profesional y asesorarnos sobre estrategias que nos permitan resolver las dificultades sin lastimarnos. La solución es encontrar la causa de nuestra frustración que se manifiesta con enojo y atenderla hasta encontrar la paz y recuperar el equilibrio emocional. El perdón nos ayuda a alcanzar la reconciliación. Le habla Sixto Porras de Enfoque a la Familia.
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0: La tecnología ha invadido a la familia. Algunos padres no han sabido cómo poner límites en el uso de las computadoras y los celulares durante los tiempos en familia. Mientras los hijos están siendo entretenidos por videojuegos, redes sociales y televisión, los padres parecen estar en fuga. Las herramientas tecnológicas están siendo utilizadas para entretener a los hijos y calmar su normal inquietud, mientras los padres desatienden su importante rol de crianza y educación. Muchas veces ellos mismos están sumidos en sus propios aparatos electrónicos. Nunca dejemos que las niñeras modernas suplan lo que ninguna máquina podrá reemplazar jamás: espacios de intimidad entre padres e hijos. Le habla Sixto Porras de Enfoque a la Familia.
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Proverbios capítulo 29. El hombre que reprendido endurece la cerviz, de repente será quebrantado y no habrá para él medicina. Cuando los justos dominan, el pueblo se alegra, mas cuando domina el impío, el pueblo gime. El hombre que ama la sabiduría alegra a su padre, mas el que mantiene rameras perderá la hacienda. El rey con el juicio afirma la tierra, mas el hombre amigo de presentes la destruirá. El hombre que lisonjea a su prójimo retiende delante de sus pasos. En la prevaricación del hombre malo hay lazo, mas el justo cantará y se alegrará. Conoce el justo el derecho de los pobres, mas el impío no entiende sabiduría. Los hombres burladores enlazan la ciudad, mas los sabios apartan la ira. Si el hombre sabio contendiere con el loco, que se enoje o que se ría, no tendrá reposo. Los hombres sanguinarios aborrecen al perfecto, mas los rectos buscan su alma. El loco da rienda suelta a todo su espíritu, mas el sabio al fin lo sosiega. Del Señor que escucha la palabra mentirosa, todos sus ministros son impíos. El pobre y el usurero se encontraron. El Señor alumbra los ojos de ambos. El rey que juzga con verdad a los pobres, su trono será firme para siempre. La vara y la corrección dan sabiduría, mas el muchacho suelto avergonzará a su madre. Cuando los impíos son muchos, mucha es la prevaricación, mas los justos verán la ruina de ellos. Corrige a tu hijo, y te dará descanso, y dará deleite a tu alma. Sin visión profética, el pueblo perecerá, mas el que guarda la ley es bienaventurado. El siervo no se castigará con palabras, porque entiende, mas no hace caso. ¿Has visto hombre ligero en sus palabras? Más esperanza hay del loco que de él. El que regala a su siervo desde su niñez, a la postre será su hijo. El hombre iracundo levanta contiendas, y el furioso muchas veces peca. La soberbia del hombre le abate, pero al humilde de espíritu sustenta la honra. El cómplice del ladrón aborrece su vida. Oirá maldiciones y no lo denunciará. El temor a los hombres es peligroso, mas el que confía en el Señor será levantado. Muchos buscan el favor del príncipe, mas del Señor viene el juicio de cada uno. Abominación es a los justos el hombre inicuo, y abominación es al impío el de rectos caminos.

0: Cuando querés aprender sobre algo, ¿dónde buscas? En mi etapa como estudiante, aprendí que un gran porcentaje del saber está en conocer dónde encontrar la información que te va a dar la solución. Soy Santiago Paván y esto es Una Luz en el Camino. Me acuerdo de haber pasado por la etapa donde todo se buscaba en enciclopedias de papel o tenías que buscar a alguien que conozca sobre el tema para poder aprender un poco más. Después empezó a surgir la tecnología, se fue haciendo más normal esto de tener una computadora en la casa y apareció la enciclopedia Encarta. ¿Te acordás? Era una enciclopedia digital que te daba la posibilidad de encontrar todo en muy poco tiempo. Era algo así como toda una biblioteca de libros metidos en un par de CDs. Pero ya hace algún tiempo tenemos internet y junto con internet aparecieron los tutoriales, donde no solo se encuentra la información dura, sino que te muestra por medio de un video la manera de cómo hacer las cosas. Desde cómo tocar guitarra, cómo cambiar el aceite del auto, cómo entrenar a tu perro, cómo hacer arreglos para decoración, tutoriales de autoayuda, consejos de salud, rutinas de ejercicios, y así la lista es interminable y para todos los gustos. Si bien esta herramienta es algo súper útil y más de una vez te saca de apuros, muchos tutoriales son mentira y te pueden hacer perder el tiempo. Es por eso que hoy te quiero hablar del mejor tutorial de toda la historia, uno que nunca falla y que lo tenemos a disposición hace mucho tiempo. Si lo tuviera que describir con mis palabras, diría que es un manual de la vida donde podés encontrar consejos para todo tipo de situaciones. Pero por sobre todas las cosas, es un manual que al leerlo parece que fue escrito para cada uno de nosotros de manera personal. Estoy hablando de la Biblia, el libro más leído en todo el mundo, el primer libro que salió de la famosa imprenta de Gutenberg. Dentro de tantos consejos y lecciones que hay en la Biblia, una de las expresiones que más me gusta y se repite varias veces son las dos palabras "no temas". No temas es un recordatorio constante de que no importa la situación que estemos enfrentando, siempre hay una esperanza y un propósito más grande. Nos invita a confiar, a dejar de lado los miedos y a caminar con la certeza de que no estamos solos. Así que la próxima vez que busques una guía, un consejo o simplemente una luz en el camino, recordá que el mejor tutorial de todos los tiempos está al alcance de tus manos. 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

Leo en el libro de Proverbios, capítulo 15, versículo 1, un mensaje claro y práctico, y dice: la respuesta amable calma el enojo, la respuesta violenta lo excita más. ¿Recuerdas la fábula del viento y el sol? El viento quería demostrarle al sol que él, con su tremenda fuerza, le arrancaría a un hombre el abrigo que llevaba puesto. Pero a pesar de sus violentos esfuerzos, lo único que consiguió el viento fue que la ropa del caminante se le pegara aún más a su cuerpo. Demostró tener fuerza, pero no pudo lograr que el hombre se quitara el abrigo. Entonces le tocó el turno al sol. Desde la mañana el sol comenzó a entibiar la tierra. Sus cálidos rayos lentamente hicieron entrar en calor al caminante, hasta que por fin éste se quitó su abrigo con total naturalidad. Lo que no había logrado la violencia del viento, lo consiguió la suavidad del sol. ¿Adviertes la moraleja de esta fábula? ¿Cuánto más conseguimos en las relaciones humanas con suavidad que con violencia? Mientras el espíritu agresivo tiende a despertar en los demás una reacción idéntica, la manera delicada de actuar asegura una feliz convivencia y hasta desarma a la furia del agresor. Así lo afirma el sabio Salomón cuando escribe: la respuesta amable calma el enojo, la respuesta violenta lo excita más. Oh, cuánto necesitamos reavivar la virtud de la suavidad y la delicadeza en nuestro trato con los demás. Y hablando acerca de la delicadeza, Juana Revert dice: sin esta cualidad, el hombre más inteligente no merece llamarse caballero y la mujer más perfecta no alcanza a ser una dama. La delicadeza no se explica, hay que asimilarla. ¿No crees que la grosería y la prepotencia mancillan el carácter y ahuyentan a los demás? En cambio, la fuerza de voluntad siempre supera en resultados a los atropellos del irrespetuoso. Un pedido amable vale más que una orden fría, ¿verdad? El trato cortés y gentil produce mejores dividendos que el dinero manejado con egoísmo. Una palabra de gratitud sincera es más preciosa que la lisonja. Y un gesto de comprensión hacia el débil puede mucho más que cualquier acusación. Proceder de este modo equivale a obrar con la tibieza del sol antes que con la furia del viento, que nada consigue. Bueno, el viento y el sol, ¿a cuál de los dos te pareces en tu vida de relación, dentro y fuera de tu hogar? Dios te bendiga. Recuerda, en este viaje, este GPS nos indica dónde ir, y hay un tremendo guía que es Jesús, y cuando los tenemos, habremos descubierto una mejor manera de vivir.

0: Hola, le habla Sixto Porras de Enfoque a la Familia, donde ayudamos a las familias a mejorar a través de capacitación y educación en línea. En el programa de hoy queremos invitar a los líderes que están en ministerio, a pastores, a las personas que ejercen algún ministerio en la iglesia, porque yo estoy seguro que le va a interesar muchísimo. Tenemos un mensaje especial para usted. En esta ocasión nos acompaña un gran amigo de Enfoque a la Familia, quien por más de 14 años ha estado en el proceso de mentorear a líderes, de ser un consejero familiar, un orientador familiar y formando líderes en el campo ministerial. Para mí, uno de los expositores de lujo que tiene Iberoamérica. Su nombre es Jason Cordero. Jason, gracias por estar acá en Enfoque a la Familia.
1: Gracias a ustedes por el privilegio y por la oportunidad de poder conversar con pastores, líderes y sumar algo más a su tarea ministerial que es hermosa y es tan valiosa.
0: Definitivamente. Hoy queremos conversar sobre cómo un líder, un pastor o la esposa del pastor o el hijo del pastor o los hijos de los pastores pueden buscar ayuda. Muchas veces se torna difícil porque no sé a quién ir. ¿A quién le tengo la confianza? Mis papás dicen que no puedo hablar con nadie de la iglesia. El pastor mismo no siente la libertad de hablar con nadie de la iglesia. Y la pregunta es, ¿por qué nos pasa eso? Y frente a esta realidad, ¿qué hacer?
1: Sí, el por qué un pastor no se anima a hablar de sus situaciones, a buscar consejo, tiene que ver con razones muy prácticas y más profundas. La más práctica de todas es la falta de tiempo, que van a decir algunos. Los pastores son personas muy ocupadas, dedicadas a la predicación, a la enseñanza, al liderazgo de la iglesia y a atender a otras personas, con temas sumamente delicados e importantes. Entonces, es común que la agenda de un pastor esté bastante cargada y él mismo descuide la atención a sí mismo. Está tan ocupado con otras cosas que descuida la atención, puede descuidar la atención personal o familiar. Una segunda razón tiene que ver con los temores asociados a exponer mi vida a otra persona. Los pastores están en la vida pública de alguna u otra manera. Y como hacen un trabajo tan noble, tan especial hacia la gente, también cargan con expectativas, algunas reales, pero otras irreales. Por ejemplo, la más irreal de todas con las que cargan los pastores y que les invitan a no pedir consejo es que los pastores no tienen problemas. Se supone que no tienen problemas, no tienen problemas con su esposa o su esposo, no tienen problemas con sus hijos, no tienen dudas, no tienen cuestionamientos, no tienen temores. Son una especie de superhéroes. Todas estas ideas de perfección, de vida perfecta que las personas les atribuyen, les animan a mantener sus asuntos más cuidados, más privados y no hablar. Y una tercera razón es, creo yo, la escasez de profesionales listos para entender lo que vive un pastor, comprender la presión que vive, comprender las luchas que enfrenta. Y sumaría una cuarta razón, es la tendencia a no priorizar mi vida. Como pastor estoy dedicado a las demás personas y tiendo a dejar mi vida de lado. Pongo a Dios en primer lugar, a la iglesia, a la familia, y me descuido yo mismo. Lo cierto es, claro, que si un pastor está bien, su iglesia va a estar bien. Si un pastor está saludable, su iglesia va a ser saludable. Entonces, es un cambio de mentalidad. Como pastores tenemos que comprender que invertir en nuestra salud emocional, espiritual, física, relacional, es invertir en la obra de Dios. Soy un instrumento en las manos de Dios, y cuando invierto para estar bien, para estar saludable, voy a servirle mucho mejor al Señor.
0: Definitivamente. Y otra de las cosas es el machismo con el que hemos crecido. El hombre le cuesta, de naturaleza, pedir ayuda. En tu experiencia de ayudar y de asesorar pastores y líderes, ¿en cuáles áreas ves que poco buscamos ayuda?
1: Los pastores buscamos ayuda típicamente en asuntos ministeriales o tal vez con nuestros hijos, de atención a nuestros hijos. Pero hay otros temas que son como misterio y que no se hablan. Típicamente asuntos matrimoniales, intimidad, sexualidad, no hablamos, ni siquiera estamos formados para hablarlo o para buscar ayuda. Además de que se supone que un pastor no tiene asuntos ahí que tratar. asuntos de fe. Se supone que un pastor no tiene problemas de fe, no tiene preguntas de fe o dudas, pero sí, sí los tenemos. Somos seres humanos y tenemos que tener el chance, la posibilidad de hablar de aquello que nos angustia, de mis temores, de mi vocación. Pero es muy extraño que cuando un pastor tiene asuntos de pareja o asuntos de fe, busque ayuda. Y un tercer grupo de temas que es urgente que busquemos ayuda como pastores, tiene que ver con tentaciones o áreas de pecado. Uh-huh. ¿Y por qué no lo hablamos? Por temor. Una vez más, temor a exponer mi vida, temor a ser juzgado, temor a ser castigado o a no encontrar el consejero confiable, el confidente, pero además preparado, que me ayude a sobrellevar estos temas.
2: ¿Cuál es el primer paso si alguien nos escucha y dice, mi esposa y yo, o yo necesito ayuda? ¿Cómo abro la puerta para comenzar a abrir mi corazón con alguien?
1: Buenísima pregunta. El hecho de que tenga un problema no significa que estoy listo para hablarlo o para buscar ayuda, principalmente si soy un pastor o un líder. Podemos sugerir algunos pasos muy, muy sencillos. Número uno, puede leer lo que han hecho otros pastores. Hay libros buenísimos en que pastores muy famosos, muy conocidos, exponen algunas de sus dificultades, de sus desafíos como pareja y cómo los resolvieron. Lo puedo leer para familiarizarme con la realidad de que no soy solo yo el que está sufriendo esto o está enfrentando este desafío. Una segunda cosa que podemos hacer, una segunda herramienta que podemos usar para animarnos a pedir consejería sobre temas de pareja si somos pastores, es acercamientos al tema con mi esposa. Acercamientos al tema quiere decir usar algunos recursos que me van a invitar a poner los temas sobre la mesa. Leer un libro sobre matrimonio junto con mi esposa, asistir juntos a un congreso para parejas simplemente como asistentes, para facilitar la conversación con mi esposa o con mi esposo, para eventualmente en ese camino poner sobre la mesa la posibilidad, ahora sí, de busquemos ayuda. Nos va a ser buenísimo buscar ayuda. Y usted lo mencionó ahora, puedo hacerlo solo o en pareja. Típicamente, asuntos de pareja los vamos a tener que atender en pareja, uh-huh. Pero también se vale que alguno de los dos busque ayuda. Y en ese buscar ayuda, en ese consejo que yo como esposo voy a buscar solo, muy probablemente el consejero me va a ayudar a abordar el tema con mi esposa. Me va a dar algunas herramientas, me va a orientar, me va a animar en el cómo hablar con mi esposa para venir juntos a la consejería.
2: ¿Cómo yo le digo a alguien que es de mi confianza, pero que le admiro, y le tengo que decir, mira, yo creo que necesitas buscar ayuda? ¿Cómo se lo digo?
1: Hay que establecer un vínculo de confianza. Uh-huh. Si la persona me está compartiendo algo, que puede ser simplemente para sacarlo del pecho, y yo digo, necesito. O sea, nada más lo está diciendo por sacarlo del pecho, pero yo sé que esta persona ocupa ayuda. Entonces, hacemos varias cosas. Lo primero es mostrar empatía. No puedo condenar, no puedo señalar, no puedo juzgar. Decirle, todos tenemos desafíos, todos ocupamos ayuda. En segundo lugar, expresar mi limitación para atender el tema. Uh-huh. Por ejemplo, si me está compartiendo algo de su hijo adolescente, le podría decir, el tema es sumamente importante, delicado, trascendental para la vida de tus hijos. Yo no estoy en capacidad, no soy experto en adolescencia, podría decir alguien, pero te sugeriría con muchas ganas que busques a un experto para hablar del tema. Si es alguien cercano que no vino a hablarme del tema, pero es algo que yo veo, entonces normalmente pedimos permiso para comentar algo con amor, con una muestra de amor. Es que si veo que vas por un mal camino y te quiero y te amo, voy a darme el chance de preguntarte, ¿te puedo comentar algo que estoy viendo, que tengo en el corazón, para sugerirte algo? Con mucho cuidado, porque no sabemos cómo va a reaccionar la otra persona. Puede sentirse amenazada, puede sentirse señalada, pero siempre en la invitación de, este tema es tan importante que creo que lo deberías atender con un especialista, con un experto en el tema, con alguien confidente. Y sobre todas las cosas, si voy a sugerir a alguien que vaya a consejería, es tengo que mantener la confidencialidad con la persona. Claro. Tengo que hacerle saber a la persona que lo que me está compartiendo se quedó en esta mesa. Y mi sugerencia es que vaya con un experto, con un especialista en el tema.
2: Y esto es fundamental. Todos tenemos que aprender a ser confidentes de alguien más. Uh-huh. Y esto es clave. Esto me lleva a nuestra última pregunta, Jason. En este proceso de buscar con quién abrir el corazón, es indispensable definir esa persona de confianza. ¿Debe ser alguien de mi equipo de trabajo? ¿Debe ser alguien que está bajo mi autoridad? ¿Debe ser un familiar? ¿Puede ser un familiar? ¿A quién buscar? Y esta es la pregunta crucial. ¿A quién busco?
1: Sí. No puede ser cualquier persona. Y tiene que ser una persona capaz de abordar el tema, ¿verdad? Sobre la persona en específico, si va a atender pastores y líderes, tiene que tener, idealmente, formación pastoral, formación ministerial, formación bíblica, teológica y de consejería. Pero no solamente la formación, tiene que también tener la experiencia. Una cosa es hablar sobre el trabajo pastoral y otra cosa es haber caminado el sendero del ministerio pastoral. Entonces, una persona que entienda lo que significa ser pastor por haber sido pastor o por ser pastor en este momento. Y en tercer lugar, refiriéndome al consejero o a la consejera, una persona que, como usted lo decía anteriormente, ha saboreado los frutos de los procesos de acompañamiento, de consejería, que sabe la riqueza que se encuentra ahí. Respecto a de dónde o la organización, siempre es recomendable que la persona que me aconseja, para tener un punto de vista más objetivo, si es que cabe la palabra, y brindarme más confianza, sea una persona que no está estrechamente vinculada conmigo. Ni es mi familiar, ni es mi jefe, ni es mi compañero de trabajo necesariamente. Con cada uno de ellos puedo tener abordajes y se requieren. Si es mi supervisor, requiero que mi supervisor sepa cómo está mi vida. Pero a la hora de atender ya en detalle, aún el supervisor podría recomendar a un tercero capaz y preparado para abordar los temas específicos.
2: Es importante dejarlo claro. Solo los sabios preguntan, solo los sabios piden consejo. Y se requiere una dosis de humildad muy grande para lograrlo. Y esto lo estamos trabajando en Enfoque a la Familia. 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Ahí podrá conocer el perfil de los diferentes consejeros que tenemos, personas muy calificadas que estoy seguro pueden darle una mano. He tenido el honor de poder sentarme con personas que admiro y que amo y que han podido venir para buscar ayuda. Y ha sido muy restaurador ver sus vidas, verlos salir adelante. Y en otros momentos yo he sido aconsejado para salir adelante y aprecio a quienes han sido mis pastores porque me han orientado. Jason, mil gracias por haber estado con nosotros, por abrir tu corazón, por lo que haces en ayudar a otros líderes a salir adelante y también por ese corazón noble que tenés.
1: Gracias a ustedes, Sixto, y a Dios por darme la oportunidad de servir a pastores y líderes.
2: Y a usted que nos escucha, mil gracias por habernos acompañado el día de hoy. Soy Sixto Porras, de Enfoque a la Familia.

0: Hola, bienvenido a Enfoque a la Familia. Le saluda Sixto Porras. Hoy queremos llevarle a un pequeño recorrido por el libro de Isaías de la mano del Dr. Samuel Pagán. El Dr. Pagán es de origen puertorriqueño que se ha distinguido en el mundo entero por las traducciones de la Biblia. Ha escrito más de 50 libros en temas de teología, incluyendo el que estamos exponiendo el día de hoy, que se titula El Mesías, un estudio sobre Cristo en el libro de Isaías. En actualidad, el Dr. Pagán sirve como decano de programas hispanos del Centro de Estudios Bíblicos de Jerusalén. Ha sido pastor de múltiples iglesias, profesor de Biblia hebrea en diferentes centros de educación teológica y, sobre todo, un apasionado de la Biblia. Doctor, hay dos capítulos en el libro de Isaías que me parecen fascinantes, principalmente porque es la palabra profética que anuncia a nuestro Mesías, a nuestro Salvador, a nuestro Redentor, descrito tan claramente como en Isaías 53. Pero Dios mío, no le faltó nada. Es increíble la descripción de Isaías 53, y al mismo tiempo Isaías 61 nos habla del ungido. Esto trae esperanza, restauración y vida. ¿Podríamos profundizar sobre estos dos textos, por favor?
1: Correctamente, correctamente, Sixto. Muy buen comentario. Una de las características del libro de Isaías es su apego a la teología del Mesías. El mesianismo para el profeta Isaías era un tema que generaba esperanza y que generaba sentido de dirección y sentido de futuro. Uno nota, por ejemplo, que el libro de Isaías tiene el nombre del Mesías, Emmanuel, que significa Dios con nosotros. No solamente tiene eso, tiene el anuncio de un milagro: va a ser una doncella, va a ser una virgen quien va a concebir el hijo. O sea, ya tiene ahí dos elementos. Tercero, tiene pares de nombres que revelan la naturaleza mesiánica: admirable consejero, Dios fuerte, Padre eterno, príncipe de paz, los cuatro pilares que sostienen la misión del Mesías. Y como si eso fuera poco, la profecía mesiánica llega a Isaías 53, 52, 13 a 53, 12. Es un pasaje muy importante porque no era esperado. Porque si me hubiese tocado a mí escribir sobre el Mesías, podría, bueno, va a venir y va a triunfar en todo y no va a tener problemas y va a tener... No va a haber adversidad. Yo lo hubiese puesto de esa manera. Sin embargo, Isaías escribe desde la perspectiva de la realidad. Ese Mesías, que representa la voluntad de Dios, va a tener dificultades serias y va a ser perseguido y va a ser angustiado, va a ser asesinado. Es decir, un Mesías que revela la voluntad de Dios, que tiene una vida conflictiva y dolorosa y angustia y llena de angustia. Sin embargo, este texto de Isaías, especialmente el capítulo 53, culmina con una palabra de esperanza, donde ya comienza a verse el sentido de futuro, donde la muerte no tiene la palabra final en torno al Mesías. De ahí pasamos al capítulo 60, por primero el capítulo 60, donde habla de en el momento del dolor, en el momento de la desesperanza, el profeta le dice al pueblo: levántate y resplandece. Cuando estamos en el suelo, que hemos resbalado, nos han dado un golpe y hemos caído, lo único que podemos hacer inteligente es tomar nuestras manos, ponerla en el piso y levantarnos en el nombre del Señor. El profeta no le dice al pueblo en ese momento: qué pena me da que estás ahí en dificultad. En ese momento el pueblo había sufrido una derrota militar, le habían destruido sus instituciones, le habían robado el dinero y como si fuera poco, le habían destruido el templo. En ese momento de angustia y de derrota y de desesperación, el profeta le dijo: no se queden cautivos en el dolor y pónganse de pie. Y yo le añado: lo peor que le puede pasar a alguien en esta vida es resbalar, caerse y enamorarse del suelo. El suelo no es el lugar de la gente de Dios. El suelo no es el fin de las personas de fe. Y del capítulo 60 pasamos al 61, donde da el ADN del Mesías, el corazón de la plataforma profética y mesiánica de Jesús de Nazaret. De acuerdo al capítulo 4 del libro de Lucas, se encuentra en el capítulo 61 del libro de Isaías. La misión del Mesías es salvar, liberar, transformar, sanar, restaurar, y Jesús lo dijo posteriormente, dar vida y vida en abundancia.
0: Muchas personas en medio del dolor, como usted dice, se enamoran de ese estado y toman un corazón de víctima. Es la culpa del Estado, es la culpa de la ciencia, es la culpa del clima, es la culpa de mis papás. ¿Cómo levantarse en medio del dolor descrito en la Biblia y ahora nos trae la esperanza, el ánimo, multiplíquense? Aún Jeremías, cuando profetiza al pueblo cautivo en Babilonia, les dice, Dios dice, multiplíquense, construyan casas, siembren. Es el mismo mensaje de esperanza. Como usted lo ha dicho, hay muerte y hay resurrección. ¿Cómo podemos aplicarlo a nuestra vida? ¿Alguien está aturdido? ¿Alguien ha enfrentado un momento difícil? Posiblemente un divorcio, posiblemente un abandono, posiblemente una quiebra. ¿Cómo levantarnos de ahí, doctor?
1: Mira, yo siempre le digo a los creyentes que el mensaje de Isaías, y en este sentido el mensaje de la Biblia en general, Jesús de Nazaret, es un mensaje de restauración y esperanza. A mí me gustaría decirle a los creyentes de América Latina y de que nos escuchan en español, que una vez usted se compromete con Cristo y quiere servirle al Señor y desarrollar su fe en la iglesia y en la comunidad, se acabaron los problemas y se acabaron las dificultades. La vida no es así. La vida está llena de problemas. Y hay momentos que nos sentimos muy bien. Nos parece que tenemos la gracia de Dios en la mano. Y a los 20 minutos algo sucede que nos sentimos derrotados y angustiados. Uno tiene que ver la vida con sentido de realidad. Cuando resbalamos y caemos, esa no es la última palabra de Dios para nuestra vida. O sea, cuando resbalamos y estamos en medio del valle de la sombra de muerte, no es la última revelación de Dios para el hogar, para la familia, para la comunidad. Esos momentos de dolor requieren madurez espiritual y emocional. Esos momentos de dolor requieren sabiduría, requieren prudencia, requieren lectura de la palabra de Dios. Cuando uno resbala y cae, uno tiene que evaluar qué fue lo que pasó, que yo me resbalé y caí, qué decisiones tomé yo que me han traído al suelo. Y una vez que uno descubre y tiene un mapa de lo que ha sucedido, entonces uno puede reorganizar su vida, si es un problema personal, superar ese problema y no repetir sus errores. Entonces, estar en el suelo nos permite revisar nuestra vida y reorganizarnos y ponernos de pie para superar la adversidad en el nombre del Señor. Y en este sentido, yo creo que es importante hacer una afirmación teológica, Sixto. Y es que es interesante que el libro de Apocalipsis se escribe en un momento de dolor similar al de Isaías, en un momento de persecución de los creyentes, y en el libro de Apocalipsis hay juicio, pero no es para el pueblo de Dios. Hay dolor, pero no es para el pueblo de Dios. Para el pueblo de Dios lo que hay es futuro, hay esperanza, hay seguridad. La sociedad contemporánea, puertorriqueña y latinoamericana, debe entender que esta leve tribulación momentánea, lo que produce en nosotros es un cada vez eterno y poderoso peso de gloria, porque no estamos cautivos en lo que vemos, sino lo que no se ve y esperamos. La última palabra de Dios, según Isaías, según la teología mesiánica, según Lucas y Jesús de Nazaret, y según el libro de Apocalipsis, es una palabra de futuro, de esperanza, de gracia, de gloria, de salvación, de restauración y de liberación.
0: 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Continuemos con la entrevista. Doctor, una última palabra de ánimo para aquellas familias que puedan estar experimentando un momento de dolor.
1: Magnífico. Mira, esa palabra viene por la teología de la familia que está en toda la Biblia y especialmente en el libro de Isaías. Cuando Dios crea el mundo y la historia, lo primero que ubica el sexto día cuando está creando todo es Adán y Eva. En el capítulo 2 de Génesis, crea Adán y Eva y lo ubica en el jardín del Edén. Es decir, que la familia no es un extra optativo en la construcción del reino. Y de pronto Abraham tiene una familia, y Noé tiene una familia, y David tiene una familia, y Jesús de Nazaret tiene su familia. O sea, si la familia no fuera importante, pues posiblemente Dios hubiese enviado a Jesús de Nazaret un adulto ya para ministrar, pero no, porque en la familia se aprenden valores, en la familia se aprende la dignidad humana, en la escuela uno aprende a sumar y a restar. En el hogar aprende a no robar, a respetar, a dignificar el ser humano. En el hogar uno aprende el respeto a la dignidad humana. Aprende a amar, a compartir, a darle la mano al caído, a levantar al que está en el suelo, a bendecir a la comunidad. De una manera sistemática, uno ve en el libro de Isaías la repetición de una frase: no temas. La familia latinoamericana no debe temer. La familia caribeña y hispana en los Estados Unidos no debe temer. El capítulo 43, el 1 al 3 de Isaías dice: no temas, y añade, porque yo te redimí. Te puse nombre, es decir, tengo poder sobre ti. Te puse nombre, mío eres tú. Cuando pases por las aguas no te anegarán, y si por los ríos no te ahogarás. Cuando pases por el fuego no te quemarás, ni la llama arderá en ti. El gran secreto de Isaías es que enfrentó la vida sin temores. Y este sentido de confianza y esperanza se fundamentaba en un Dios que le acompañaba en el momento del gozo y en el momento de la tribulación, en el momento de la administración y en el momento del desafío personal y familiar.
0: Dios nos ayude a permanecernos ahí, sin ese temor que muchas veces viene producto de nuestra duda, de nuestras inseguridades, pero Él nos sigue diciendo, estará con nosotros todos los días, que nos conoció desde antes de nacer, que nos santificó desde que estábamos en el vientre de nuestra madre, que viene y toca nuestros labios y los purifica, que pone fuego en nuestro corazón para llevar adelante la misión. Doctor, mil gracias por habernos acompañado el día de hoy en Enfoque a la Familia. Siempre es inspirador charlar con usted y una vez más quiero agradecerle por lo que hace en procura de llevarnos a todos al conocimiento de Dios.
1: Magnífico. Mi gusto estar con ustedes, bendecir Enfoque a la Familia y a través de estos programas bendecir a la comunidad de habla castellana en todo el mundo.
0: Muchísimas gracias. Y gracias a usted por habernos acompañado el día de hoy. Soy Sixto Porras de Enfoque a la Familia.

gusto poder escucharnos nuevamente acá en su programa de Enfoque a la Familia. Existen muchísimas formas de expresarle amor a nuestros seres queridos y una de ellas es los actos de servicio. Así

0: gusto poder escucharnos nuevamente acá en su programa de Enfoque a la Familia. Existen muchísimas formas de expresarle amor a nuestros seres queridos y una de ellas es los actos de servicio. Así que lo vamos a conversar con nuestro director para Iberoamérica, Sixto Porras. Bienvenido.
1: Muchas gracias, Stephanie. Qué bueno que hablamos de esto.
0: Siempre la Biblia nos ha enseñado que hay más dicha en dar que en recibir. Y en ocasiones solo nos enfocamos en recibir y se nos olvida que todos tenemos la oportunidad de dar.
1: Porque nos hemos vuelto egoístas, autocomplacientes, egocéntricos. Y esto nos ha robado el privilegio de entender que amar es hacer grande al que está a mi lado. Es atender al que está a mi lado. Y una de esas formas maravillosas de decir te amo es sirviendo a los demás. Para esto se requiere tener un espíritu generoso. Se requiere planificarlo, se requiere invertir tiempo preparándose para que cuando llegue alguien yo pueda servirle.
0: ¿Cuál es el objetivo de las personas que les gusta expresar el amor de esta forma, de actos de servicio, para con su pareja, para con sus hijos, para con las personas que le rodean?
1: Lo que ellos tienen, la intención es decir te amo, eso es lo que están diciendo. Se ha confundido con responsabilidad, esa es tu obligación. No. En nuestro hogar, siempre en nuestro hogar, todo acto de servicio debe de ser valorado como un acto libre y voluntario, como una expresión de amor y no como una obligación. Todos decimos te amo de diferentes maneras. Hay quienes lo hacen con regalos, hay quienes lo hacen con palabras, hay quienes lo hacen físicamente, pero hay quienes lo hacen sirviendo. Y por eso no podemos menospreciar ningún acto de servicio. El que te preparen un jugo en silencio cada mañana, que cuando usted llega al desayunador hay un jugo en la mesa, te están diciendo te amo. El que alguien prepare algo en casa como una buena comida, o cuando alguien repara algo en casa como una expresión de amor. No hay que pensar, esa es su obligación. Está malo, hay que arreglarlo. No, bastó con que me dijeras, está malo, y yo tuve voluntad para arreglarlo, y con esto te estoy diciendo, te amo. Por eso me encanta el amor, porque el amor le da vida a todo lo que nos rodea, y toda manera en que nosotros expresamos amor debe ser valorada. Por eso me agrada el libro de los 5 lenguajes del amor, que ha causado un gran impacto porque dignificó, por ejemplo, los actos de servicio y los puso en la categoría correcta, que es la categoría del amor.
0: Algo que usted comentaba anteriormente, es importante que todos hagamos una pausa porque nos podemos acostumbrar a esos actos de servicio, dejan de ser importantes o relevantes y caemos en una costumbre donde desvalorizamos lo que nos dan.
1: No podemos desvalorizarlo, no podemos caer en la rutina, no podemos pensar que es obligación. El hecho de que alguien salga a comprar verduras y frutas y lo haga con esmero, con dedicación, para luego preparar algo rico y lo hace con mucho cariño. Puede que no sea una persona de grandes discursos, o puede que no sea una persona tan afectiva como otra que abraza y besa y se deshace en abrazos. Puede que sea una persona retraída, callada, una persona que expresa pocas emociones, pero sin darnos cuenta, en silencio nos dice te amo. Y esto hay que apreciarlo, uno no puede menospreciarlo, uno tiene que darle valor. Y generalmente las personas lo valoran cuando lo pierden, cuando dejaron de recibirlo. Y uno dice, es que qué agradable se sentía cuando, ¿no? No hay que perderlo de vista. Normalmente son personas grandes las que aman de esta manera con actos de servicio. Las personas grandes, entradas en edad, se desviven por atenderte. Y eso es lo que nos hace sentir bienvenidos y lo que pone en el hogar un aroma especial. Por eso siempre tengamos actos de servicio para las otras personas.

0: cuando lo recibimos, tengamos un corazón agradecido.
1: Y eso es necesario inculcarlo en nosotros y también que los padres de familia lo inculquen en sus hijos, porque todos podemos servir. Quizás, como lo comentábamos anteriormente, por el egoísmo, por estar centralizados en lo que estamos haciendo, se nos ha olvidado que somos llamados también a servir a los demás.
0: Es lo que Jesús dijo. Jesús sirvió a sus discípulos poniéndose una toalla a la cintura y lavando los pies de ellos. Esto es fascinante porque nos dio ejemplo el Maestro. Cualquiera de ustedes que quiera ser grande, realmente grande, sirva a los demás. Este es el ejemplo que nos ha dado Él. Él dijo, yo no vine para ser servido, vine para servir. Y está hablando de que Él amó sirviendo a los demás, ayudando a los demás, atendiendo a los demás. Dio de comer a 5,000 y a miles más. Preparó un desayuno exquisito para sus discípulos, lo cual es narrado allá en el Evangelio según San Juan en el capítulo 21. Jesús vino para atender a la humanidad y este es el ejemplo que Él nos da. Los actos de servicio tienen que tener algunas particularidades. Número uno, no lo exija, no lo imponga. No digas que usted tiene que servirme. Eso no es así. Uno puede inspirarlo, uno puede expresar que le gustaría, pero uno no tiene que imponerlo. Lo que uno sí puede hacer es darlo con libertad, es entregarse libremente. Cuando usted tenga un acto de servicio como una expresión de amor, no espere que sea retribuido de la misma manera. Simplemente délo y deje que su corazón escuche la voz de Dios diciendo gracias, porque cuando lo haces para uno de mis hijos, lo haces para mí. 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Continuamos con el programa.
1: También otra forma de expresar el amor es por medio de los regalos y aquí pues hay que tener cuidado para que podamos entenderlo de la mejor manera. ¿Por qué los regalos y los detalles son importantes?
0: ¿Usted cuando era niña le encantaban los regalos?
1: Sí, claro, todavía.
0: Creo que es la forma más universal juntamente con la afectividad de expresar amor. Cuando papá viajaba y regresaba, la primera expresión era... ¿qué nos trajo? Uh-huh. ¿Verdad? Era como Él pensó en nosotros, Él se acordó de nosotros y siempre nos sorprendía con cualquier dulce, con cualquier cosa, pero era una expresión de amor. Un regalo tiene particularidades. Número uno, está diciendo pensé en a otra persona. Número dos, no tiene nada que ver con el costo. El valor del regalo no lo da el costo, lo da la actitud. El envoltorio es el cariño que yo le pongo, es la expresión de decir te amo, ¿no? Es una sorpresa, tiene que tener ese elemento de sorpresa. No se vale que sea anunciado, ¿no? El regalo tiene que tener el elemento de sorpresa. El mejor regalo que nosotros podemos dar somos nosotros mismos. Cuando nos invertimos en tiempo, en presencia, en atención para la otra persona, en una expresión de afecto. Pero siempre debemos de darnos la oportunidad de expresar cariño con regalos. Los regalos son universales. Si bien lo dijo Stephanie, no termina cuando se acaba la niñez. Sigue con nosotros el elemento de la sorpresa, esa expresión de cariño, es importante. A mí me duele cuando llegan épocas como Navidad, cuando las familias se acostumbraron a recibir y perdieron el sentido de la admiración y perdimos ese sentido de sorprendernos, ¿no? Ya casi se puede adivinar cuál va a ser el regalo, ¿no? La abuela siempre da el mismo regalo, ¿no? Medias y qué sé yo, ¿no? Pañuelos u otras cosas, pero no podemos perder el sentido sentido que tiene. Fue una expresión de cariño. Ella invirtió el tiempo. Algunos secretos que nos pueden ayudar. Número uno, investigue qué regalo le gustaría a la otra persona sin que ella se dé cuenta. El perfume, la colonia, la talla, el color, en dónde lo venden. Trate de investigar a través de una tercera persona. Usted vaya y búsquelo con mucho cariño. Envuélvalo con gran afectividad. Hágalo acompañar por una tarjeta personalizada donde usted expresa el cariño. Llévelo sorpresivamente y desenvuélvalo con él, con esta persona, viviendo el momento de asombro, ¿no? Viste que me di cuenta y que la otra persona diga, pero ¿cómo supo que yo quería esto? Bueno, esos momentos son mágicos porque nos acercan el uno al otro. Siempre debemos tener gratitud cuando recibimos un regalo. Por favor, no tengas expresión de gracias como de que tenías la obligación de darme. Cuando creemos que el amor es una obligación, se mata la magia, porque el amor es voluntario y es libre.
1: Algo que marca la diferencia también son esos detalles, y es importante aquí recalcar que no es el costo del regalo, sino el pensamiento expresado al buscar y conseguir ese regalo, esa expresión de amor, para que nadie piense o diga, es que no tengo dinero para comprarle lo que esta persona quiere. Creo que los detalles mínimos, quizás en cuanto a lo económico, pero dados de una forma especial, marcan la diferencia.
0: Por ejemplo, el regalo que se construye con las propias manos. Uh-huh. El regalo que se buscó con esmero porque ya no existía ese tipo de cosa y se encontró en una pequeña tienda allá metida en lo más recóndito. Eso quiere decir que lo busqué, pensé en la otra persona, supe lo que le significaba. Nunca el regalo puede medirse por el valor, por el precio. Tiene que medirse por el corazón. Jesús mismo dijo, viendo a dos personas ofrendar, el rico dio de lo que le sobraba y la viuda dio todo lo que tenía. Y él hace la pregunta, ¿quién dio más? Dio más aquel que se despojó de todo lo que tenía. Un cuidado que debemos tener, entre más tenemos dinero, es que nos volvemos egoístas, nos volvemos mezquinos con nosotros mismos. Cuando uno conoce personas sencillas, de corazón sencillo, de poco tener, comparten lo que tienen. Siempre lo que reciben lo comparten, pero lo comparten con una generosidad, con una autenticidad, lo comparten del corazón. Esa es la esencia de un regalo, nunca robarle el corazón. Por eso en cada uno de nuestros hogares, vivamos con la comodidad que vivamos o con la escasez que vivamos, siempre sorprendámonos con un presente que haya nacido del corazón.
1: Bueno, creo que hoy tenemos dos tareas importantes, actos de servicio y tener un detalle, un regalo para aquellos seres amados que están cerca de nosotros, y ambas cosas nunca las podemos dejar por fuera.
0: De ninguna manera, porque nacimos para amar.
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0: Bueno, veremos brevemente un tema un poquito diferente acerca del bautismo. ¿Qué es el bautismo de los infantes? Dice la palabra de Dios. Entonces Jesús dijo, dejen que los niños vengan a mí y no se lo impidan, porque el reino de los cielos es de quienes son como ellos. Algunas personas ven el rito del bautismo como una ceremonia mágica que en sí misma asegura la salvación de una persona. Pero esa línea de pensamiento no tiene tanto sentido como un hombre que se acerca a una mujer al azar en la calle y la obliga a ponerse un anillo en el dedo y luego declara que están casados. No es así. Hay mucho más en el bautismo que sumergirse bajo el agua. Simboliza la conversión. Jesús dijo que debemos nacer del agua y del Espíritu. Por esa razón, nadie debe ser bautizado a menos que él o ella, número uno, conozca la verdad de Dios. Número dos, crea. Tres, se haya arrepentido. Y cuatro, haya experimentado la conversión. Y yo creo que ningún bebé podría calificar aquí. Nadie tiene derecho a bautizar a un bebé. Lo digo con todo cariño, amigo, amiga, de acuerdo a la Biblia. De hecho, hacerlo ignora por completo los mandatos directos de Dios con respecto al bautismo. Hombres descarriados en la iglesia, hace muchos siglos, decretaron en la Edad Media, cuando se prohibió la Biblia, decretaron que los bebés no bautizados se pierden. Pero también esto es bíblicamente falso. Difama a Dios como un tirano injusto que destruiría a los niños inocentes que mueren simplemente porque los padres indignos no lograron administrar el bautismo. Tal enseñanza es trágica más allá de las palabras. Ya es bastante malo rociar a los bebés y llamarlo bautismo, porque el bautismo es sumergir. Es infinitamente, vuelvo a decir, peor aferrarse al concepto antibíblico de que los bebés se pierden eternamente porque los padres descuidados no cumplieron con su deber. Aunque los bebés y los niños pequeños no califican para el bautismo, no los excluye del reino de Dios. Acuérdense de las palabras de Jesús, dijo, dejen que los niños vengan a mí y no se lo impidan, porque el reino de los cielos es de ellos. Cristo respondió positivamente a las madres que le traían sus hijos para que los bendijera, no para que los bautizara. Ahora, la práctica de la dedicación de los niños es bíblica y está en armonía con las acciones de Jesús. Él bendecía a los niños, no habla de que los bautizaba. Y allí afirma el deseo de los padres de llevar a sus hijos a un punto en que, por su propia voluntad, acepten a Cristo y un día sean bautizados. Dios te bendiga y recuerda, el viaje de la vida, las cosas van a terminar bien si pones a los principios de la Biblia como tu GPS y a Jesús como tu guía, porque esa es siempre una mejor manera de vivir.
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0: Hola, ¿cómo estás? Cuando escuchás la frase "tengo un sueño", ¿quién se te viene a la mente? Seguramente estás pensando en el famoso Martin Luther King. Hoy justamente me gustaría hablarte de su historia y además de los sueños. Soy Santiago Paván y esto es Una luz en el camino. El 28 de agosto de 1963, Martin Luther King dio su famoso discurso titulado "I have a dream", Yo tengo un sueño, que fue uno de los discursos más influyentes de toda la historia. Su sueño era la igualdad de derechos para todos en Estados Unidos. Empezó a trabajar por esta causa en 1955, y se estimó que entre el 57 y el 68 recorrió casi 10 millones de kilómetros, hablando en público más de 2.500 veces. Por este motivo fue arrestado y agredido físicamente en más de una ocasión, pero nada de esto lo hacía desistir de seguir adelante. Puede ser que de la misma manera que Luther King, vos también tengas sueños que querés que se hagan realidad. De hecho, el tener metas, objetivos y sueños nos hace tener un sentido de vida y se puede convertir en el motor para seguir adelante. Ahora, si hablamos de sueños, no puedo dejar de mencionar la historia bíblica de José, porque fue un personaje cuya vida estuvo marcada por los sueños. Sus hermanos, en vez de apoyarlo, lo maltrataron, y gracias a un poco de misericordia del hermano mayor, se salvó de la muerte, pero no de que lo vendan. Varios años después, José se convirtió en la mano derecha del faraón. ¿Pero qué fue lo que pasó? ¿Cómo llegó a ese lugar? El mismo José responde a esta pregunta cuando se vuelve a encontrar con sus hermanos. No se pongan tristes, ni se preocupen por haberme vendido, porque en realidad fue Dios quien me mandó delante de ustedes para salvarles la vida de manera extraordinaria y de esta forma asegurarles descendencia sobre la tierra. Fue Dios quien me mandó a este lugar y no ustedes. Sin importar cuál sea tu sueño, te animo a colocarlo en las manos de Dios, porque cuando de sueños se trata, no solo vas a tener que luchar con tus propios temores, sino con muchas personas que quieren verte fracasar. Pero al igual que José, que Martin Luther King y otros tantos soñadores, si confías en Dios, tu sueño se va a hacer realidad. 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

0: Escuché esta historia de un buen amigo. Los leñadores tienen la ardua labor de sumergirse en el bosque y con su hacha derribar árbol tras árbol. El hacha parecerá ser la misma, él también será el mismo, pero su herramienta habrá perdido filo. El leñador tendrá dos opciones: seguir golpeando con más fuerza o interrumpir su tarea para dedicar unos minutos a restaurar el corte de su hacha. Vale la pena detenerse y restaurar la herramienta. Así sucede con nosotros en algunos momentos de la vida. En lugar de seguir dando golpes, debemos detenernos, descansar, restaurar lo que debamos y recuperar las fuerzas y el vigor que necesitamos para seguir adelante. Le habla Sixto Porras de Enfoque a la Familia.
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0: La única forma de tomar control es estableciendo horarios de uso, es conversando, es supervisando lo que ven, es poniendo límites con firmeza y con amor, y sobre todo creo yo que lo más importante es involucrarlos en este mundo de conocer su cerebro, de que entiendan por qué su cerebro necesita otras cosas más allá de las pantallas.
1: Hola, le habla Sixto Porras de Enfoque a la Familia, en donde ayudamos a las familias a mejorar a través de capacitación y educación en línea. Usted acaba de escuchar a nuestra invitada del día de hoy. Vamos a dialogar con ella sobre cómo estimular el cerebro de nuestros hijos enseñándoles a contemplar la naturaleza. Su nombre es Karina Castro, madre de dos hijos, autora de dos libros de neurociencia y crianza de hijos, entre ellos ¿Qué puedo hacer yo?, que es una guía para entender, cuidar y potenciar el cerebro de nuestros niños. Tiene 3 maestrías y al momento de este programa se encuentra realizando una asesoría para el Ministerio de Educación de Costa Rica, donde facilita material para toda la población. Ella tiene más de 18 años de estar trabajando en el área de la salud mental. Otro de los elementos que usted aborda en sus documentos, investigaciones y publicaciones extraordinariamente es sobre el papel que juega una sana alimentación. A mí me preocupa ver a padres hoy comprando tantas cosas enlatadas y empaquetadas, llenas de dulce para darlo a los niños, como si fuese lo último, lo más fácil. ¿Qué daño estamos ocasionando con una mala alimentación? ¿Y cuál sería una buena alimentación?
0: Bien, yo creo que es de lo que menos se habla, es de lo que menos se habla porque la industria alimentaria tiene mucho poder, muchísimo poder en los anuncios que vemos desde chiquitos. Los niños que ven televisión están expuestos a anuncios en los que ven que son más inteligentes los que se comen una galletita o que voy a ser más feliz si tomo esta, ¿verdad?, este juguito. De la mano con eso tenemos ahora exceso de personas en redes sociales que promueven alimentos que no son saludables y nos deja enganchar muy fácil, como yo quiero ser como esa persona, entonces le voy a dar lo mismo a mi hijo y no nos cuestionamos lo que estamos dando. Y por otro lado tenemos que cuando vamos al supermercado y vemos una caja muy atractiva con un color divino que es un cereal y dice fortalecido en hierro, y uno dice, ah, esto debe ser bueno, pero no, ni siquiera cuestionamos qué otras cosas tienen. Entonces nos engañan muy fácil y nos dejamos engañar con mucha facilidad. El tema con la alimentación, a muy grandes rasgos, establece que todo lo que tiene que ver con alimentos ultraprocesados, con alimentos altos en grasas saturadas, todo lo frito, toda la comida rápida, y lo que tiene que ver con altos en azúcar, que en su mayoría todos los alimentos ultraprocesados son altos en azúcar, todos los cereales que vemos, todas las compotitas que venden para niños, aunque no lo cuestionemos, hasta la fórmula que promueven para los niños, algunas tienen azúcar. Entonces, lo que no nos damos cuenta es que estamos preparando al cerebro para que le guste eso más. ¿Y por qué quiero decir eso? A muy grandes rasgos hay una zona del cerebro que se llama el núcleo accumbens, que es el que dice qué me gusta y qué no. Y entonces el cerebro va aprendiendo por comparación. Lo que me dé satisfacción inmediata y me guste muchísimo es lo que más quiero. Si yo desde chiquitos les estoy dando azúcar, eso me encanta, porque al cerebro le encanta la glucosa. Pero después le quiero dar un brócoli y el niño no va a querer comer el brócoli porque no es tan rico, ¿verdad?, y tan intenso para mi cerebro. Entonces, ¿qué es lo que se ha visto a nivel general? Lo que comemos repercute en la creación de neuronas, en el aprendizaje, en la capacidad de regular mis emociones, en las decisiones que tomo, porque tiendo a ser más impulsivo, a comer más, ¿verdad? Y lo que se ha visto también es que toda esta comida lo que nos genera es una especie de adicción donde después solo queremos seguir comiendo eso. Entonces vemos la obesidad que vemos ahora, las enfermedades cardiovasculares, los niños que no tienen un desarrollo óptimo porque la obesidad en sí ya no permite que cuidamos el cerebro en general, ¿verdad? Si tenemos un cerebro lleno de grasa, un cuerpo también está lleno de grasa. Hay un vínculo, una relación directa. Entonces, yo creo que ese es el primer error. Tenemos que informarnos, tenemos que cuestionarnos lo que vemos y tenemos que comprender que al cerebro no le hace bien ni el azúcar agregado, ¿verdad? O sea, las cosas dulces, ni las grasas saturadas, o sea, lo frito. Cuando decimos, bueno, ¿qué le hace bien? En realidad, en general, los nutricionistas, que yo no soy nutricionista, Los nutricionistas establecen una dieta balanceada, ¿verdad? Y eso es lo idóneo para todos los niños, comer de todas las fuentes de frutas, verduras, legumbres, harinas, integrales idóneamente. Y eso está perfecto porque todos necesitamos una dieta balanceada. Cuando hablamos de neuroalimentación, que eso tiene que ver con mi campo, son alimentos específicos que se han visto que potencian el desarrollo del cerebro. Previenen enfermedades como las demencias, previenen enfermedades como el trastorno de ansiedad y la depresión, pero inclusive hacen que el cerebro aprenda más rápido y funcione mejor. Entonces, por ejemplo, el omega 3 es algo que siempre debe de estar y ser parte de nuestra alimentación, mínimo 3 días a la semana, porque el 30% de nuestro cerebro está constituido de eso. ¿De dónde lo conseguimos? El atún, el salmón, la caballa o cualquier pescado de agua fría. Lo podemos conseguir a través de la palta o el aguacate, a través del aceite de oliva y a través de las semillas. Esto debería de ser como 3 momentos a lo largo de toda la semana, involucrar alguno de estos alimentos para asegurarnos que el cerebro funcione bien. Las frutas aportan fructosa, que es la glucosa que necesita el cerebro para funcionar bien. El agua, por ejemplo, los niños no deberían de tomar ni juguitos, ni gaseosas, ni nada de eso que nos gusta darle. Agua deberían de tomar. El huevo, por ejemplo, la yema de huevo tiene colina. Darles un desayuno con huevito en la mañana nos asegura que la colina potencie su memoria.
1: 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Continuamos con el programa. Karina, ¿cuán importante es para el cerebro observar la naturaleza?
0: Sumamente importante. Hay una investigación que se está dando en la Clínica de Mayo, en Estados Unidos, donde se agarran un edificio, ¿verdad? Y de un lado del edificio ponen imágenes, pinturas, cuadros de naturaleza y del otro lado, pues, como oficinas normales. Es un hospital. Lo que se ha visto es que los que están en el ala de la naturaleza no solo mejoran más rápido, tienen una pronta recuperación, sino que su salud mental se ve significativamente superior a los que están en la otra área. Pero de la mano con esto hay muchas investigaciones que se están dando en el mundo donde se establece que de la conexión con la naturaleza desde muy chiquitos genera que nuestro cerebro, digamos, se reconecte de una forma sana al permitir, no solo por medio de la visión, que hacemos una vista periférica, ¿verdad? La visión nos permite llegar a estados de relajación y de estrés. El color verde ya está descubierto, digamos, que nos genera también esos estados de relajación. Y la verdad es que la industrialización y todo lo que está pasando, cada vez nos quitan más árboles, nos quita más naturaleza y cada vez tenemos menos tiempo, ¿verdad? Si no tenemos un jardín enfrente, si no tenemos un parque enfrente, si vivimos, qué sé yo, en un edificio en Nueva York y no tenemos esa posibilidad, con solamente ver videos de una catarata cayendo, de verdad enfocarse, verlo de una forma consciente, ya generamos estados de relajación que promueven la salud mental. Entonces, la naturaleza es idónea. Los niños tienen que estar expuestos a la naturaleza de una forma consciente. Además, tienen que jugar con la tierra, tienen que permitirse sorprenderse de los animalitos, de las hojas, de si viven en lugares donde tengan las estaciones, de observarlas. O sea, tienen que permitirle a su cerebro, digamos, llegar a esos niveles de tranquilidad y relajación a través de la naturaleza, porque es asegurarnos darle al cerebro lo que necesita para su salud mental.
2: Una de las cosas que más disfruto cuando mis nietos me visitan es salir a caminar con Emiliano, que ya tiene 3 años. Detrás de la casa pasa un pequeño riachuelo y cuando vamos por ahí le digo, escucha el río al otro lado del parque. Y él se detiene a escucharlo y vamos observando las flores, los árboles, el verde. Y el otro día estaba toda mi familia, mis hijos, mis nueras, mis nietos, y fuimos a caminar juntos. Y de repente él dijo, deténganse, hay que escuchar el río. Escuchen el río al otro lado de los árboles. Y fue un momento fascinante. Es una de las cosas que más disfruto. Para terminar, ¿cómo puedo educar mi cerebro para administrar sabiamente mis emociones?
0: Es importante comprender que primero tenemos que cuidarlo. No lo podemos educar si no está bien cuidado. O sea, yo no le puedo enseñar a un niño hacer algo si no tiene un órgano preparado para aprenderlo. Entonces, por ejemplo, hoy sabemos que un mal dormir me asegura que al día siguiente voy a comer 200 calorías de más, voy a ser más impulsivo, no voy a tener una conexión entre el prefrontal, que es la zona que está atrás de nuestra frente, y la amígdala, que es la zona que se encarga de las emociones. Entonces, cuando queremos controlar una emoción, la amígdala se activa, ¿verdad? La emoción de furia, digamos, y el prefrontal dice, bueno, pero hay que contenerse porque no podemos demostrar esa furia. Entonces, hay una desconexión entre esas dos áreas del cerebro y no podemos tener control de las emociones. Entonces, comprender que el dormir hace un impacto directo en educar nuestras emociones, la alimentación hace un impacto directo en nuestras emociones, la actividad física, con solo 30 minutos, ya vemos que hay una mayor conexión entre estas dos zonas. Y después, hay una técnica que yo siempre le enseño a los papás que les encanta, porque todos queremos soluciones inmediatas y a veces no las tenemos, pero bueno, la ciencia nos está dando unas herramientas que se llaman herramientas de la vida real, herramientas del momento real, que es la activación del nervio frénico. El nervio frénico es un nervio que pasa desde el cerebro, también hasta el estómago, y que cuando nos enojamos se activa. Por eso es que cuando nos enojamos se nos cierra la panza, no tenemos hambre, ¿verdad? Nos pasa un montón de cosas relacionadas con el estómago. Entonces yo lo que les digo a los papás es que cuando están perdiendo los estribos, cuando están ante una situación muy caliente, que se sienten muy angustiados o estresados, tienen opciones. Hay una opción que tiene que ver con respiraciones doble, doble inhalación por la nariz y una exhalación doble profunda por la boca. Hacer eso 5 veces, cuando hacemos eso, activamos el nervio frénico y automáticamente nos lleva a estados de relajación. Entonces, 2 inhalaciones fuertes por la nariz y una exhalación profunda por la boca. También hay otras herramientas como, por ejemplo, colocarse un hielo en la nuca. Esto activa otro nervio que se llama el nervio vago y eso nos relaja. Tararear ayuda muchísimo, los baños de agua fría ayudan mucho. Entonces, en momentos fríos, donde a veces tomamos decisiones impulsivas, también pensar un poco, bueno, cómo dormí, cuál es el estrés que estoy manejando, con qué estoy comiendo, pero también tomar estas decisiones como para no reaccionar contra nuestros hijos o no tomar una decisión que tal vez nos vaya a repercutir laboralmente o socialmente.
2: Muchísimas gracias, Karina. Efectivamente, tenemos que aprender a manejar nuestras emociones sabiamente para procurar un ambiente saludable en casa. Mil gracias por habernos acompañado el día de hoy y me alegra saber que hay especialistas del nivel suyo que están ayudando a los padres y a las madres a hacer de este mundo un mundo mejor. Muchísimas gracias.
0: Muchas gracias a usted, Francisco. La verdad que ha sido un placer y me alegro mucho que estén difundiendo este tipo de contenido. Creo que entre más padres lo sepan, vamos a tener una mejor sociedad.
3: 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Gracias por habernos acompañado el día de hoy. Se despide Esteban Porras de Enfoque a la Familia, donde ayudamos a las familias a mejorar.

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0: Hoy hablaremos nuevamente acerca de la renovación, renovarnos para vivir. Hermanos, yo mismo no pretendo haberlo ya alcanzado, pero una cosa hago, olvidando ciertamente lo que queda atrás y extendiéndome a lo que está delante, prosigo la meta, al premio del supremo llamamiento de Dios en Cristo Jesús. Quien no se renueva corre el riesgo de cansarse de la vida y de no encontrarle atractivo. Muchos suelen decir, pero yo no tengo dinero para renovarme mediante largos viajes, o para adquirir una casa nueva o un automóvil cero kilómetro, o para asistir a espectáculos costosos. ¿Pero son estos acaso los medios que más renuevan? No, más bien son las pequeñeces de la vida diaria las que pueden refrescar tu espíritu, tu corazón, tu alma. Aquel que todavía es sensible a la sonrisa inocente de un niño, al paso tembloroso de un anciano, al tímido abrirse de una flor silvestre, llena su vida de nuevas emociones. El que todavía, no importa la edad que tenga, busca la buena lectura y mantiene su mente abierta para aprender, descubrirá que la vida nunca se estanca y siempre se renueva. A una edad avanzada, el hombre puede conservar su lozanía, emprendiendo una nueva labor o llenando provechosamente las horas. Voltaire decía que todos los días estudiaba algo nuevo. ¿Y cuántos otros hombres y mujeres podrían citarse para indicar que aún en la vejez, cuando el cuerpo aparentemente se va deteriorando, puede estar presente la primavera del espíritu? Si hay una filosofía renovadora que llena de nuevas vivencias el espíritu, esa es la filosofía cristiana, cuyo verdadero enfoque mueve a la acción y a la renovación diaria. Porque la religión de Cristo implica mantener siempre joven el corazón. El cristiano obra como San Pablo, quien tenía esta consigna personal. Él decía, prosigo. Nada detenía al valiente apóstol. Y a pesar de los 1000 contratiempos que debió soportar, y tuvo muchos de ellos, sí, él avanzaba y decía, prosigo. Si hay una filosofía renovadora que llena de nuevas vivencias el espíritu, esa es la filosofía cristiana, cuyo verdadero enfoque mueve a la acción y a la renovación diaria. Porque la religión de Cristo implica mantener siempre joven el corazón, vuelvo a repetir. Así que pongamos esto en práctica hoy, porque es siempre una mejor manera de vivir. Es el enfoque positivo de la vida. Es lo que realmente Dios espera que hagamos. Por lo tanto, Dios te bendiga y recuerda, en el viaje de la vida, las cosas van a terminar bien si tienes a la Biblia y los principios bíblicos como tu GPS y a Jesús como tu guía, porque esa es una mejor manera de vivir.
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0: Sentirse pleno no es una condición que se logra cuando nos casamos o disminuye cuando sobrepasamos algunos años. Es una decisión que tomamos en cualquier momento de la vida, independientemente del estado civil en el que estemos. La soltería no es sinónimo de fracaso o desdicha, porque la alegría por la vida no depende de que alguien esté a nuestro lado. La alcanzamos cuando nos reconocemos como personas plenas y realizadas. La felicidad tiene que ver con la capacidad de desarrollar un proyecto de vida y asumir con responsabilidad nuestro propio ser. Nunca es tarde para ser feliz. Es una decisión que podemos tomar hoy. Cultive el amor a Dios, a sí mismo y a sus semejantes. Eso es verdadera plenitud.
1: Desde los estudios de Enfoque a la Familia, le acompaña Johanny Hernández. Saludos cordiales. En una serie de dos programas, nuestra compañera Stephanie Campos conversa con Sixto Porras sobre el tema El poder de una visión. Cada ser humano necesita tener un proyecto de vida y una visión que le den sentido a lo que hace. Cuando tenemos esto, nos es más fácil tener una dirección, algo que nos apasione y nos motive a luchar cada día. La visión se origina cuando alguien nos inspira, cuando hay un deseo y un anhelo por hacer algo, ayudar a los demás y cumplir la voluntad de Dios. Si alguien no desarrolla esto, será una copia de lo que los demás hacen. Conozcamos más sobre este tema.
2: En su programa de Enfoque a la Familia hoy vamos a conversar acerca del poder de una visión, cómo construirla, cuáles son las ventajas que nos da en nuestras vidas saber para dónde vamos. Y nos acompaña nuestro director para Iberoamérica, Sixto Porras, al cual le damos la bienvenida. ¿Qué tal?
0: Muchas gracias, Stephanie. Qué bueno que vamos a hablar del tema porque es una pregunta existencial crucial para todo ser humano.
2: Así es. Si pudiéramos definir qué es el poder de una visión, ¿cuál sería?
0: Una visión da dirección a nuestra vida. Es algo que nos apasiona. Se origina ante una noticia, se origina ante nuestras inteligencias naturales, se origina porque alguien nos inspira, se origina porque fuimos conscientes de una necesidad, y eso significa que se encuentra la necesidad con la respuesta de Dios. Si usted o yo tenemos inquietud, nos llama la atención, nos apasiona eso, es porque usted tiene algo que cumplir para resolver o atender esa necesidad. Por eso, cuando sea consciente de algo, no piense que alguien más es el que tiene que hacer algo al respecto. Si Dios nos está llamando a nosotros para hacer algo, debemos de decir, heme aquí, envíame a mí. Una visión apasiona la vida de uno. Una visión le da dirección en lo que uno desea hacer. Pero antes de entrar en esto, sería bueno analizar cómo vive una persona sin visión. Uh-huh. Una persona sin visión se vuelve una mala copia de alguien más. Anda imitando a los demás, creyendo que el éxito es lo que ellos tienen. Y que el éxito es ir donde la otra gente va, y que éxito es hacer lo que el otro hace. Y no tiene nada que ver con eso. El éxito es la realización personal, la cual es producto del descubrir dentro de mí el propósito por el cual yo existo.
2: ¿Cuáles son los elementos más importantes para construir una visión? Porque si bien es cierto, todo nace por un sentimiento, por una emoción, por un sueño, un anhelo, hay que construirlo, no nos podemos quedar ahí. Entonces, ¿cómo construir una visión correcta en nuestras vidas?
0: En primer lugar, uno debe darse la oportunidad de sorprenderse, de escucharse a uno mismo, de ver qué es lo que late en mi corazón. Y esto tiene que ser algo que nos debe abrigar, nos debe envolver, nos debe apasionar. Tengo que advertirle algo. Cuando uno tiene una visión, no necesariamente inspira a los demás. Lo importante es que le inspire a usted. Usted va a contárselo a otras personas y las otras personas ni se van a inmutar, ni le van a dar importancia, ni van a hacer un comentario. Van a cambiar el tema con naturalidad y usted dice, qué extraño, pero ¿por qué si esto para mí es tan importante? La otra persona no reaccionó como yo esperaba. Aún usted puede contárselo a su mejor amigo, a su hermano, a sus padres, y no les despierta nada a ellos. Lo importante de una visión es que esté en su corazón, que usted la haya encarnado, que usted pueda decir, esto es mío, no dejo de pensar en esto, me inquieta, creo que hay una necesidad y hay que hacer algo al respecto. Eso es lo más importante. En segundo lugar, uno debe caminar hacia la preparación. Yo debo prepararme. Yo debo enriquecer mi capacidad de hacer para ser efectivo al alcanzar una motivación. En tercer lugar, debo de unirme a la gente correcta. Otras personas que sueñen como yo sueño, que crean lo que yo creo, que amen lo que yo amo. Esto va a generar una fuerza, una sinergia profunda, porque entonces vamos a integrar nuestra pasión a la de otras personas y nos va a permitir alcanzar más cosas que hubiese sido imposible hacerlo solo. Yo recomendaría que uno tiene que inspirarse, lea historias, vuelva a leer historias de personas que le inspiren, de esos héroes que usted dice, los admiro, les creo. Es necesario entender que debemos de avanzar paso a paso. Nadie puede saltar los pasos, nada nace grande, nada nace perfecto y todos tenemos que pasar por el valle del fracaso. Esto es indispensable comprenderlo, porque alguien puede decir, soy un fracasado, seguro no era de verdad, seguro no escuché claramente, o tal vez yo no era el elegido para hacer esto, pero debemos comprenderlo. Todas las grandes historias tuvieron valles de fracaso. El fracaso desarrolla carácter, desarrolla capacidad de levantarnos nuevamente, oportunidad para descubrir otras formas de hacerlo, desarrolla inteligencias que no tendríamos la oportunidad de descubrir si no pasamos por el valle del fracaso. Pero no significa que seamos fracasados. Hay un elemento que es fundamental al hablar de una visión y es todos tenemos que comprender que la visión evoluciona con el tiempo. Nada es estático. En este sentido, no nos asustemos si iniciamos haciendo una cosa y terminamos haciendo otra cosa. Esto quiere decir que la visión evolucionó con el tiempo y eso uno debe de aprender a disfrutarlo, darse la oportunidad de disfrutar esos cambios que van con uno. 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Continuemos con el programa.
2: ¿Qué hacer para que todo aquello que puede estar en nuestra cabeza, todos esos sueños, todas esas ideas se lleguen a concretar?
0: Uno tiene que entender que nació para mantener viva la visión. El resultado de una visión es que genera expectativa por el mañana. ¿Cómo será? Por ejemplo, ahora que mis hijos han crecido, me pregunto, ¿cómo será la vida cuando yo sea abuelo? Eso me emociona pensarlo. Claro. Y quiero luchar siendo padre, un buen padre de familia, para construir en la vida de mis hijos la concepción correcta de familia y que nosotros podamos trascender a través de nuestros hijos y de nuestros nietos. Eso nos hace depender de Dios, porque normalmente una visión es imposible. Imposible para nuestras fuerzas y también imposible para nuestros recursos económicos. Por eso siempre una visión arranca de nosotros el deseo de depender de Dios. Desarrolla pasión por la vida, deseos de vivir, deseos de que el mañana llegue. Nos inspira a hacer lo correcto. Muchas veces usted y yo decidimos hacer lo correcto porque amamos lo que hacemos. Esa es la razón por la que hemos decidido hacer lo correcto. Por eso, alguien que tiene una visión, tiene dirección, tiene norte, tiene sentido en la vida, tiene razón para vivir, tiene el deseo de ver cumplido todos aquellos sueños. Una visión nos hace crecer en fe. La fe alimenta la esperanza. La esperanza es el anhelo de ver cumplido aquello que hoy palpita en mi corazón. Una visión da un legado a la nueva generación. Mis hermanos han dado continuidad a la empresa que mis padres, bueno, mi abuelita había fundado en primer lugar, luego mis padres retomaron. La visión que mi mamá sembró en nuestros corazones desde niño, ellos lo están concretando hoy. Bueno, uno deja un legado cuando tiene una visión porque impacta a otras personas. Da dirección a nuestra vida y una visión nos realiza como persona. Una persona que no tiene propósitos en la vida, no sabe a dónde va, no sabe cuánto le falta para llegar, no sabe si va por el camino correcto. Por eso, cuando una persona está apasionada con una visión, esta visión sacará lo mejor de usted.
2: Toda visión definitivamente es un desafío muy grande que tenemos enfrente. ¿Cómo mantener la alta motivación, la actitud correcta ante ese desafío? Porque probablemente vamos a empezar con mucha fuerza, pero las diferentes circunstancias, las adversidades que es normal que vengan, pueden traer abajo esa motivación. ¿Cómo hacer para que eso no nos afecte?
0: Mantener viva nuestra confianza en Dios, entender que el éxito solo lo provee la perseverancia. La perseverancia es la capacidad de mantenerse caminando en medio de las diferentes circunstancias. Llueva, truene, haga frío, caiga nieve, haga sol, sea intenso. Yo nací para caminar, para llegar. Lo logramos cuando aprovechamos la oportunidad. Esas oportunidades que se presentan y no vuelven, uno tiene que darse esa oportunidad de creerlo. Algunas personas piensan que porque fracasaron una vez, son personas fracasadas. No es cierto. El fracaso es una circunstancia del camino, pero no puede estigmatizar nuestras vidas. Uniéndome a las personas correctas, hágase rodear de personas correctas, que crean como usted, que amen como usted, que tengan la misma senda que usted se ha propuesto. Y sobre todo, tenemos que entender que lo más hermoso de una visión, de una meta, no es llegar. Lo más bello es que nos puso a caminar y eso hace que tengamos una gran inspiración en nuestra vida. En los momentos difíciles, tiene que tener cuidado con lo que siente y con lo que piensa, porque en medio de la adversidad tenemos pensamientos distorsionados, como seguro no era yo la persona correcta, soy un fracasado, me engañé a mí mismo. No. En los momentos difíciles, tengo que caminar con pasos lógicos e inteligentes.
2: Por hoy el tiempo se nos ha ido, pero mañana queremos desarrollar más puntos importantes acerca de cómo construir una visión y cómo un personaje bíblico, Nehemías, nos enseñará a hacerlo de una forma correcta.
0: Qué bueno que podemos seguir hablando sobre el tema. Una persona con visión es alguien apasionado.
1: Recuerde que el éxito lo alcanzamos cuando descubrimos el potencial que hay dentro de nosotros y lo utilizamos para construir nuestro proyecto de vida, al lado de los seres amados. Mañana podrá escuchar la segunda parte de este tema. Usted nos puede visitar en la página enfoquealafamilia.com. 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Se despide Johanny Hernández en Enfoque a la Familia. 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

0: Los cocineros generalmente prueban lo que están preparando y si creen que le falta sabor, agregan una pizca de sal u otro ingrediente. Hoy te propongo que de la misma manera lo podamos hacer nosotros, pero con nuestra vida. Soy Santiago Paván y esto es Una Luz en el Camino. Ulla Crooks había llevado una vida sedentaria, atornillada a la silla de su escritorio muchas horas por día. Se jubiló a los 65 y se preguntó, ¿y ahora qué? Fue entonces cuando proyectó renovar su vida. Abandonó el sedentarismo y empezó a recorrer caminos en medio de la naturaleza, disfrutando de los hermosos paisajes. Cada día fue un poco más lejos y cuando estuvo en condiciones empezó a escalar montañas. Por cada montaña que escalaba, cosía un escudo en su mochila. Ulla llegó a tener con orgullo 97 escudos bordados. Para que te des una idea de la fuerza de voluntad de Ulla, cuando tenía 91 años, se convirtió en la mujer de mayor edad en completar el ascenso del Monte Fuji en Japón. En 1996 cumplió 100 años y además de su increíble ejemplo, dejó una frase sencilla pero que puede cambiarle la vida a más de una persona. Ella dijo, «Si tenés interés en la vida, queda mucho por hacer después de los 65 años». Ulla tenía razón. Y la misma filosofía puede ser aplicada en cualquier etapa de la vida. No necesitamos esperar a jubilarnos. Ojalá podamos hacer lo que nos gusta, pero si no es posible, entonces aprendamos a valorar lo que hacemos. Se entienda a lo que me refiero, ¿no? Con la actitud correcta podemos agregarle vida a nuestros años. Podemos elaborar nuevos proyectos, cuidar nuestra salud, alimentarnos sanamente, dejar de mirar tanto hacia adentro y pensar un poco más en los demás. Dejar de lado todo lo que sea nocivo para nuestro cuerpo y nuestra mente, o como hizo Ulla, podemos hacer actividad física de acuerdo con nuestras posibilidades. Todo esto y mucho más son los ingredientes que podemos agregar a nuestra vida para que tenga el gusto adecuado, haciendo que todos los días nos levantemos con ganas de enfrentar la vida, sin importar la edad que tengamos. Por último, o quizás debería hacerlo primero, conectémonos con la fuente de la vida para recibirla y también disfrutarla. Me estoy refiriendo a algo que Jesús enseñó hace mucho tiempo, pero que todavía sigue vigente. Él dijo, «Yo he venido para que tengan vida, y la tengan en abundancia». Como en cada programa, queremos ofrecerte una guía para ayudarte en los diferentes aspectos del tema de hoy. 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

0: hay 11 comportamientos que podrían estar afectando su matrimonio de manera silenciosa. En este programa vamos a conversar sobre cada uno de ellos y cómo tener una relación más saludable. Le habla Esteban Porras de Enfoque a la Familia, en donde ayudamos a las familias a mejorar a través de capacitación y educación en línea. Nos acompaña nuestro director para Iberoamérica y anfitrión Sixto Porras. ¿Cómo estás?
1: Muy bien, Esteban. Qué privilegio que podamos hacer estos programas juntos. Lo disfruto muchísimo. Es un honor que un papá pueda compartir micrófono con su hijo. Dígame si no es un privilegio.
0: Totalmente.
1: Y yo lo disfruto mucho. Pero también, Esteban, en esta ocasión tenemos una gran amiga de Enfoque a la Familia. Está con nosotros vía internet desde Ecuador. Ella es Solange Blum, directora de Enfoque a la Familia Ecuador, nuestra oficina encargada de certificar y capacitar consejeros en todo Iberoamérica. Solange es experta en orientación familiar, graduada del Instituto de Formación Familiar de España e ingeniera en comunicación organizacional. Tiene varias certificaciones, pero sobre todo una gran amiga, una extraordinaria esposa y una madre maravillosa. Bienvenida, Solange, al podcast de Enfoque a la Familia.
2: Hola, Sixto. Hola, Esteban. Me encanta el poder estar aquí compartiendo con ustedes y compartiendo con cada una de las personas que nos están escuchando.
0: Gracias, Sol. Estaba conversando contigo y leyendo un poco de todo lo que hace Enfoque a la Familia Ecuador y vi que uno de los talleres que imparten para matrimonios indican que hay 11 comportamientos que afectan el matrimonio. Y vamos a conversar sobre cada uno de ellos y ayudar a los matrimonios que nos escuchan a prevenirlos. Entonces, si usted que nos está escuchando tiene algún lugar para anotar, puede escuchar luego este programa en la aplicación móvil de Enfoque a la Familia, porque vamos a conversar varios puntos. Cuéntanos sobre el primero, que dices que uno de los comportamientos que afecta al matrimonio es el agotamiento. ¿De qué trata esto?
2: Así es que el agotamiento, Esteban, nosotros normalmente vivimos el día a día con muchísimas exigencias, la casa, los niños, el trabajo, los deportes, la iglesia, los proyectos personales, la familia extendida, los amigos, y esto nos lleva a invertir gran parte de nuestra energía en cada uno de ellos, pero resulta que nuestra energía no es ilimitada, entonces cuando nos encontramos como pareja en casa, tendemos a dar ya lo que nos sobra, y es allí donde el agotamiento nos juega una mala pasada, y la clave tiene que ver con el tiempo y el ritmo de nuestra vida. Porque si el cuerpo está agotado y el corazón está vacío, entonces la desconexión en la pareja es inminente. Y tenemos que recordar que el mismo Señor Jesús nos enseñó con el ejemplo el descanso. La palabra dice que Él se retiraba al desierto para estar solo en ciertos momentos. Entonces tenemos que reconocer si hay mucha actividad y eso nos está llevando a estar agotados y sobre todo aplicar la fórmula de Dios. Estar quietos, esperar, disfrutar de lo que estamos haciendo y reposar.
1: El agotamiento tiene un impacto en la salud, no solamente en la salud, sino en la relación. El agotamiento lleva a estrés, el estrés lleva a estar irritable, a que contestemos mal. ¿Qué debemos de hacer frente al agotamiento?
2: Pausar. Tenemos que aprender que no podemos hacerlo todo el tiempo. Siempre estamos ocupados, siempre tenemos algo más. Entonces, eso hace que vivamos al límite, Sixto, y que cuando ya no tenemos más fuerzas para más. O sea, resulta que damos lo mejor en el trabajo, damos lo mejor con todas las actividades que tenemos, y cuando llegamos a casa, llegamos ya en calidad de paquete, como decimos aquí en el Ecuador. Y eso no está bien. Nosotros tenemos que identificar si hay agotamiento en nuestra vida, en nuestro corazón, y comenzar a hacer cambios en la agenda para poder ganar y guardar energía también para los nuestros, porque nuestro día no termina a las 5 de la tarde. Los nuestros están esperándonos en casa, nuestros hijos, nuestro cónyuge, y ahí es cuando vienen estas pequeñas zorras que van minando nuestra viña, ¿no? Muchas veces nos preocupamos de las grandes bestias salvajes, que la infidelidad, así que comenzamos a pensar, la infidelidad, la pornografía, las adicciones, el abuso, y no nos damos cuenta que son pequeños detalles, pequeños comportamientos que van minando nuestra relación matrimonial.
0: El mencionabas que la ocupación excesiva puede ser otro problema. Eso puede traer agotamiento. Pero alguien podría decir, yo no estoy agotado, yo me siento con muchas energías. Tal vez no se da cuenta que está excesivamente ocupado. Alguien que puede escucharnos también puede decir, sí, yo estoy muy ocupado siempre. Pero ¿qué hacer cuando uno de los dos está en modalidad ocupación excesiva? ¿Cómo conversarlo sin menospreciar lo que hace la otra persona, sin decir esto que ocupa tu tiempo no vale, no es importante. ¿Cómo hablar y trabajar con la ocupación excesiva?
2: Claro, la ocupación es otro de los elementos, Esteban, que van minando nuestra relación matrimonial, porque no nos damos cuenta, pero siempre nuestra mente está en el después, en la hora después. Entonces, estamos haciendo algo y estamos pensando en lo que tenemos que hacer más tarde, mañana, y entonces, ¿qué es lo que sucede? Que no logramos centrarnos en este presente y disfrutar de lo que estamos haciendo. Entonces, tenemos nuestro cónyuge delante, pero nuestra mente está en otra parte. Entonces, estamos distraídos en nuestro propio pensamiento, no nos enfocamos, y allí es cuando comenzamos a distanciarnos. ¿Por qué? Porque no hay un enfoque. Estamos tan ocupados, nuestra mente está tan llena de todo lo que tenemos que hacer, ¿sí?, y de esa ocupación excesiva que secuestra la conexión de la pareja. Y eso es peligroso porque marca el inicio de la desconexión, porque comienza a haber distancia emocional, distancia física, y lleva a que la pareja comience a sentirse ansiosa, insegura, y poco a poco se vuelven islas.
1: Como lo ha dicho Solange, la ocupación excesiva puede comenzarnos a guiar a un distanciamiento emocional entre nosotros. Y hoy más que nunca hay ocupaciones que no solamente están en el trabajo, sino que están en redes sociales, están en el teléfono, lo tiene todo. Tiene la diversión, tiene el trabajo, tiene la información, lo tiene todo. Entonces, la parte tecnológica igualmente puede llevarnos a un exceso de ocupación. Le animo a que tome decisiones en casa.
2: Sixto, y también es importante que aprendamos a decirle que no a cosas que realmente nos están robando el tiempo como pareja. Cuando reestructuramos esa agenda que tú nos hablas, muchas veces nos damos cuenta que se debe a que no sabemos decir que no a ciertos compromisos. Y creo que es importante que uno pueda decir, okay, ¿qué puedo delegar? ¿Qué tengo que decir simplemente no? ¿Y qué es lo que puedo hacer para rescatar ese tiempo?
1: Yo les animo a que ustedes tengan tiempo sagrado como matrimonio, que sea inviolable, es de ustedes. Y lo otro que les animo es que pidan a Dios el don de disfrutar la vida. Esa capacidad de detenerse, de contemplarse, de escucharse. Y es necesario que hablen. Si usted siente que están distantes por exceso de ocupación, hablen entre ustedes. No tengan miedo de ponerse de acuerdo. 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Continuemos con el programa.
0: ¿A qué te refieres con ejecutividad como un comportamiento que podría afectar el matrimonio?
2: Esteban, porque muchas veces, sobre todo esto se da con personas que trabajan, donde los dos trabajan, entonces estamos trabajando tanto en empresas que estamos acostumbrados a tener reuniones muy ejecutivas, muy prácticas. Okay, ¿qué es lo que tenemos que hacer? Paso uno, paso dos, paso tres, ¿quién se responsabiliza por esto? Se delega, se hace y listo. Y pensamos que cuando llegamos a la casa podemos tener la misma actitud.
0: Es como que todo es muy administrativo y no hay un rato para preguntarte cómo estás, cómo te ha ido.
2: Exactamente. Es cuando comenzamos a manejarnos en casa muy ejecutivos, muy prácticos, muy administrativos, como tú dices, y comenzamos a pensar que la relación o que la forma de comunicarnos con nuestro cónyuge, con nuestros hijos, es a punta de actividades por hacer, de responsabilidades que cumplir. Y entonces nos olvidamos de que las conversaciones entre marido y mujer no son juntas directivas. Necesitamos aprender a abrir el corazón, necesitamos aprender a detenernos, a conversar de cosas triviales de lo que está pasando hasta llegar a la profundidad del corazón. Y para eso necesitamos tiempo. No hay forma de romper esa ejecutividad si no nos dedicamos tiempo el uno al otro. Tiempo de conversación, tiempo de afirmarnos, tiempo de destacar lo que aprecias, de reconocer lo bueno que hace el otro. Tiempo para desempolvar los sueños el poder hacernos preguntas como, ¿cómo estás? Oye, ¿cómo estuvo tu día hoy? ¿Qué fue lo que disfrutaste hoy día? ¿Qué es lo que te costó el día de hoy? ¿Cómo van las cosas con los niños? ¿Cómo van las cosas con tus amigos? O sea, muchas veces solamente nos hablamos a punta de actividades que tenemos que hacer o responsabilidades que cumplir. Y eso va secando la relación y tenemos que tener cuidado.
1: El otro cuidado que hay que tener ahí, lo mencionaste, es no tratar la familia como si fuese una empresa, como si fuese un trabajo. Porque puede estar la persona creyendo que está en la empresa y no ha cambiado a modo familia. En el modo familia hay que reír, en el modo familia hay que hacer bromas, en el modo familia hay que jugar, hay que hacer tareas, hay que cumplir las cosas, pero también debemos de hacer de nuestro hogar ese refugio emocional al que todos deseamos llegar, ese jardín que nos arranca sonrisas. Por eso, llene su casa de sonrisa, llene su casa de buenos comentarios, llene su casa de esas cosas que nos hacen disfrutar estar juntos como familia.
0: Y quiero rescatar el punto que estabas mencionando, el hogar tiene que ser el refugio emocional al que todos queramos llegar. Hay personas que más bien están haciendo lo contrario, y veo acá que Solange menciona el sutil abandono. ¿De qué trata esto, Sol?
2: El sutil abandono es cuando hay negligencia de nuestra parte a la hora de priorizarnos. Cuando no nos estamos priorizando como pareja, entonces, y no te das cuenta porque es como muy sutil, ¿no? Entonces, no, pero si estamos pagando las cuentas, si estamos haciendo las cosas, si ahí están, si la refrigeradora está llena, si estamos conversando de vez en cuando, pero realmente nos estamos abandonando. Uno, porque podemos estar dando más tiempo al trabajo, incluso cuando no se vuelve el hogar, ese refugio emocional al que todos queremos llegar, muchas veces las personas prefieren quedarse en la oficina. Entonces, y dedicar más tiempo en la oficina a lo que tiene que estar en casa. Y segundo, porque esos momentos sagrados de los que hablaba Sixto, dejamos que los invada el celular, Netflix, las redes sociales, los videojuegos, las computadoras, los amigos. Entonces, necesitamos aprender a proteger esos tiempos y a definir en cada pareja, ¿cuál es su momento sagrado? Porque cada pareja tiene momentos sagrados. Por ejemplo, las conversaciones en la almohada, ¿sí? Cuando ya antes de dormir. O la despedida antes de irte de casa. O sea, esos minutos que tienes para conversar o ese regreso a casa. Por ejemplo, hoy Leonardo salió temprano porque iba a andar en bicicleta. Y resulta que lo veo a los 2 minutos que está de vuelta. Le digo, ¿qué pasó? Me dice, es que está lloviendo. Entonces me quedo. Entonces me dice, así que me voy aquí a acostar aquí contigo a conversar, aprovechando ese tiempo que no andaba en bicicleta. O sea, cada uno tiene que aprovechar esos momentos. ¿Y qué es lo que convierte un momento en un momento sagrado? Ese potencial de conexión que tiene del uno con el otro.
1: Esto tenemos que protegerlo. Tienes toda la razón. Si usted siente que se están alejando el uno del otro, que no están tomando tiempo, dése la oportunidad de detenerse y otra vez de poder llamar tiempos sagrados a esos momentos especiales, pero sobre todo abrir el corazón si lo ha tenido cerrado. ¿Qué lo cierra? El enojo, el resentimiento, el temor. Démonos esa oportunidad de volvernos a acercar emocionalmente, porque eso es lo que hace agradable nuestro disfrute, cuando no nos imponemos, sino que nos escuchamos, cuando no nos criticamos, sino que nos reconocemos, y cuando nos damos el espacio para que podamos ser nosotros mismos.
0: El día de mañana Solange Blum continuará hablando acerca de este tema, los comportamientos que distancian a un matrimonio. Hablaremos sobre la comodidad y la rutina. ¿Qué cosas están mal y qué cosas están bien dentro de nuestro matrimonio a la hora de establecer una rutina en el hogar? ¿Cómo el conflicto puede ser algo que ayude a nuestro matrimonio en vez de distanciarnos? No se lo puede perder. Gracias por haber estado con nosotros en esta ocasión. Se despide Esteban Porras
1: y Sixto Porras de Enfoque a la Familia.

0: el hombre tiene que entender esto de principio. Ok, no estoy solo, me hicieron alguien que me va a ayudar, y yo lo voy a ayudar a ella, ella me va a ayudar a mí. Y en segundo lugar, es el mejor herramienta que Dios nos ha dado para romper con nuestra autosuficiencia, nuestra prepotencia, nuestro machismo, y aprender a vivir en equipo.
1: Él es nuestro invitado en el programa de hoy, el doctor Serafín Contreras. Ha sido por más de 40 años un orientador familiar que admiro. Es máster en ministerio pastoral, doctor en estudios bíblicos, miembro de la Asociación Americana de Consejeros Cristianos, un extraordinario expositor, autor de múltiples libros y entre ellos el que estamos comentando el día de hoy, Familias de Gloria. 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Serafín es un gran hombre de familia y un gran amigo de nuestro ministerio. En el programa anterior hablamos de la mujer. En este programa me gustaría que habláramos un poco del hombre. Serafín, ¿cuál es el rol que el hombre ha dejado de practicar en el hogar que ha afectado más a las familias?
0: El rol que más ha dejado de practicar es el rol primario. Cuando el Señor hizo al hombre y después hizo a la mujer, pero lo hizo primero a él diciéndole, tú vas a llevar la carga, tú eres el sacerdote, tienes que ser sacerdote. ¿Qué significa sacerdote? En primer lugar, es un intercesor. El hombre tiene que ser un intercesor, el intermediario entre Dios y la familia, entre la familia y Dios. Es el hombre. Pero muchas veces el hombre ha dejado de ser un intercesor y se ha convertido solo en un escaso proveedor cuando tiene que ser un intercesor. Tiene que ser un nutridor, porque el sacerdote nutría al pueblo. El hombre tiene que rescatar esa capacidad de nutrir. Ha dejado el papel de solucionador de conflictos. Y a veces se ha convertido en el creador de conflictos, porque algunos de ellos optan por los vicios, otros optan por sus ideas, y eso es lo que vale. No, el hombre es, además de intercesor, un nutridor, un solucionador de conflictos, y esos son algunos de los elementos vitales. Pero también el hombre ha sido puesto para ser el generador, el recordador, el que recuerde a toda la familia el regalo que Dios nos ha dado, que es la resiliencia, la capacidad de recuperarnos no importa las batallas que tengamos, y el hombre tiene que ser el ejemplo de cómo la resiliencia de Dios está en él y en el resto de la familia. ¿Y eso qué es la resiliencia? La capacidad dada por Dios para sacar el valor del dolor, porque el dolor siempre va a estar presente en la familia. No podemos pensar vivir una familia sin dolor, el dolor forma parte de la vida. Pero cada dolor lleva encerrado dentro de sí un valor. Yo no supero el dolor hasta que no rescate el valor. El valor es el precio que yo pagué en medio del dolor y digo, esto nunca más lo voy a volver a hacer. Esos son los elementos que para mí el hombre ha ignorado y tenemos que volverlos a rescatar.
1: Abres tu corazón en el libro y cuentas que tú mismo viviste esta experiencia. Y creo que todos lo hemos vivido. Hablemos un poco más de tu propia experiencia y de la experiencia de otros niños que han crecido sin esta imagen que has descrito del hombre.
0: Sí, él se fue cuando yo tenía 7 años de edad. Y me quedé solo con mamá. La verdad es que mamá hizo un gran trabajo. Por cierto que en el libro, el capítulo 9, es Madres Solteras que Forman Líderes de Gloria. Ese capítulo fue hecho pensando en aquellas mujeres que tuvieron que quedarse solas y no tenían las herramientas cómo hacerlo, pero lo hicieron. Mi madre fue una de ellas. Ella nos levantó a los tres últimos que quedábamos, éramos ocho hijos, y ella hizo un gran trabajo. Pero ¿qué pasó en el caso del niño, el niño que estaba allí, en el caso mío? En primer lugar, frente a ese dolor vivido, yo desarrollé la capacidad no sana de vivir en fantasías. Yo, en medio del dolor, me inventaba fantasías de niño. Y sin darme cuenta, empecé a usar la máscara de dureza y de rebeldía a la autoridad, especialmente a la autoridad masculina, sin saber por qué. Era una situación donde me revelaba todo lo que era hombre. Tuve algunas maestras de escuela, con ellas no tenía problema. Quizá veía en ellas a mi madre, pero las pocas veces, que no fueron muchas, que me tocó un maestro, un hombre, yo me volví muy rebelde. Me torné no expresivo, no expresaba los sentimientos que tenía. Y eso me aisló, me usé máscaras para hacerme el fuerte. Pero qué bueno fue que, como mi primer contacto con el Señor fue a los 8 años de edad, sin ir a una iglesia, porque no sabía de iglesias cristianas, pero mi encuentro fue muy personal con Dios, eso derrumbó, por el Evangelio, derrumbó todo eso, pulverizó mis fantasías, mis máscaras, y experimenté en carne propia el hecho de que el Señor cambió mi corazón de piedra por uno de carne y me devolvió la sensibilidad perdida. Entonces descubrí, por la acción directa del Espíritu Santo y de la palabra de Dios, que yo no tenía ya que esconderme más, porque uno de los versículos que me llamó mucho la atención y fue el que Dios usó es donde la palabra dice que ahora estamos escondidos en Cristo. Y eso derribó y pulverizó absolutamente todas las máscaras y los mecanismos de defensa, lo que yo llamo en el libro personalidad protectora. Porque uno desarrolla una personalidad protectora. El tierno, el afable, en ciertas situaciones donde se siente amenazado, cambia y se pone serio y no saluda y habla así. Y después, cuando está solo, vuelve a ser el... Y esa personalidad no es sana. Me protege, sí, pero me maltrata. La personalidad sana es el genuino yo, la imagen de Dios, lo que Dios tenía en mente cuando me formó. Eso no tiene miedo a nadie, solamente temor a Dios. Ese es el niño maravilloso que disfruta de eso, y eso fue lo que experimenté en mi vida, en mi juventud.
1: 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Continuemos con el programa. Hablemosle un momento a la madre y vamos a imaginarnos a tu mamá. ¿Qué le dirías a tu mamá, a esas madres valientes que están educando a sus hijos sin un cónyuge, que tienen el temor de la ausencia del hombre y qué impacto va a tener en sus hijos? ¿Cómo ellas pueden contrarrestar esto?
0: La verdad es que yo pienso que se dice que el hombre es el sexo fuerte, pero yo pienso que la mujer es la del sexo fuerte. La mujer tiene la capacidad de enfrentar múltiples situaciones y ahí está, de pie. y poderles decir, Dios te ha capacitado y tú puedes encontrar respuestas a preguntas como las que tiene. ¿Puede una mujer que por diferentes circunstancias de la vida ha tenido que criar sola a hijos, formar de ellos gente que se proyecta, gente de trascendencia? ¿Acaso solamente eso lo puede hacer la figura masculina? Pues el ideal de Dios fueran los dos, el hombre y la mujer. Pero cuando una mujer pasa por una circunstancia de verse desprovista, lo que yo le diría a esas mujeres, que yo se lo dije una vez a mamá, ya cuando me había casado, antes de que ella muriera, y le dije, mira, Dios te acompañó como madre, y sin que tú te dieras cuenta, Dios vino a ser para mí el padre que tanto necesitaba, pero fuiste tú la que me diste la ternura, el cariño que hoy me ha hecho salir adelante. Eso es la verdad. Dios nunca deja sola a una mujer. Isaías 54 lo dice. Mujer la presenta como la estéril, luego la abandonada, y luego dice, regocíjate, estéril, gózate, ensancha el sitio de tu cabaña, porque has sido abandonada, pero más vas a tener más hijos que la casada, y le dice, voy a adornar tus ventanas y piedras preciosas. Ese es el Dios que abraza a una mujer.
1: Otro de los elementos que describes en tu libro y que me parece extraordinario es que el enojo sin resolver es la peor enfermedad en el matrimonio. Esta frase me pareció muy interesante escucharla en el audiolibro y me gustaría que nos cuentes qué quisiste decir con esto. El enojo sin resolver es la peor enfermedad en el matrimonio.
0: Muchos creen que no podemos enojarnos. Algunos cristianos dicen, cuidado con el enojo, no te enojes. Y si alguien se enoja, ¿pero por qué te enojas? Oiga, me enojo porque soy un ser humano. El enojo es un regalo de Dios, es un sentimiento dado por Dios. De hecho, la Biblia habla más de 400 veces del enojo y más de 300 veces se refieren al enojo de Dios, como lo hizo Jesús en el templo cuando volteó las mesas. Es que el problema no es el enojo. El problema es el enojo sin resolver. Y el enojo no es el problema, sino tengo que estar siempre pensando, ¿cómo voy a responder a esto? Y es una peor enfermedad, la peor enfermedad matrimonial, porque ella en primer lugar afecta el corazón de quien se enoja y rompe conexiones con la persona con quien se enojó, que regularmente es más con la esposa y luego con los hijos. Y el apóstol Pablo, en el libro de Efesios, nos presenta lo que yo llamo la receta perfecta. Él dijo, además, no pequen al dejar que el enojo los controle. Estoy leyendo la Nueva Traducción Viviente. Dice, el problema no es el enojo, es dejar que los controle. No permitan que el sol se ponga mientras siguen enojados, o sea, póngale límite al enojo. Y en tercer lugar, no le den lugar al adversario. Entonces, el problema no es el enojo, el problema es cómo manejo yo el enojo, que es un sentimiento, un regalo de Dios.
1: Me parece extraordinario, Serafín. En el próximo programa, el doctor Contreras le dará principios prácticos para canalizar el enojo, restaurar la relación después de los conflictos y compartirá con nosotros pasos prácticos que podemos seguir para mejorar el matrimonio. 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Gracias por habernos acompañado en este programa. Te habla Sixto Porras, de Enfoque a la Familia.

0: La promesa de la palabra de Dios está en Salmo 36:9. Porque contigo está el manantial de la vida, en tu luz veremos la luz. El presidente norteamericano Theodore Roosevelt sentía una profunda pena porque tenía su vista muy defectuosa. Siempre debía llevar consigo dos pares de anteojos, uno para ver de cerca y otro para ver de lejos, con la consiguiente molestia cada vez que debía cambiárselos. Pero llegaría el día cuando se pondría contento por el problema de su vista. Y efectivamente, en una ocasión un enemigo le disparó un tiro de revólver y lo hirió de tal manera que debió ser hospitalizado con una herida en el pecho. Después de extraerle el proyectil, el cirujano se lo mostró y le dijo: «Señor presidente, el tiro iba dirigido a su corazón, pero el estuche de sus anteojos que usted guardaba en el bolsillo de su chaleco desvió el curso de la bala y le salvó la vida». Y cuando el presidente escuchó estas palabras del médico, dijo en voz alta: «Oh, señor, ¿y yo que creía que era una desgracia cargar siempre con mis anteojos y los estuches?». También a nosotros, la vida corriente puede someternos a circunstancias adversas que nos induzcan a maldecir nuestra suerte. Puede ser una enfermedad, una desgracia familiar, alguna insuficiencia congénita o cualquier otro tipo de contratiempo. Pero como en el caso de Roosevelt, eso que parece una maldición o nuestra maldición puede ser canalizado precisamente para nuestra bendición. Y aunque no comprendamos la razón de tales circunstancias, en medio de ellas podemos confiar en Dios. Una autora cristiana declara: «Dios nunca conduce a sus hijos de otra manera que la que ellos mismos elegirían si pudiesen ver el fin desde el principio». Es decir, quienes dependen del Altísimo admiten que detrás de lo bueno y también de lo malo que experimenten, hay siempre algún propósito por el cual Dios lo ha permitido. Por lo tanto, el cristiano, más que abatirse o darse por vencido ante la prueba, procura descubrir con fe un camino hacia la victoria. Dios te bendiga y recuerda, en el viaje de la vida, las cosas han de terminar bien si tienes a la Biblia como tu GPS y a Jesús como tu guía, porque esa es una mejor manera de vivir.
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0: Invertir nuestro tiempo en los demás nos hace menos egocentristas y más sensibles a las situaciones que otros viven. Debemos aprender a entregarnos a las personas que nos rodean sin esperar nada a cambio y considerar sus situaciones tan importantes como las nuestras. Tome tiempo para escuchar atentamente a sus amigos, familiares y compañeros de trabajo. Pronto se dará cuenta que tener un espíritu de compañerismo traerá felicidad a su vida. Todos deseamos tener buenos amigos con los cuales compartir ilusiones y tristezas. La amistad no crece a partir de lo que otros nos dan. La amistad crece a partir de nuestra propia entrega. La armonía que el compañerismo conlleva trae como fruto paz y alegría. Le habla Sixto Porras de Enfoque a la Familia.
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